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4: Son las 6:01.

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2: Son las 6:15.

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4: Son las 6:30.

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2: Son las 6:43.

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3: Son las 7 en punto.

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5: Son las 7:13.

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3: Son las 7:29.

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3: Son las 7:42.

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7: Son las 8 en punto. 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

0: Ya estamos aquí en RTG Noticias. Gracias por iniciar la semana con todos nosotros aquí en RTG Noticias. Tenemos mucha información importante este día lunes 12 de octubre del año 2026. Los invitamos a que se queden y conozcan ahorita el avance de la información.
1: El huracán Simón dejó un muerto, dos heridos, daños materiales y derrumbes en varios municipios de Guerrero. La gobernadora Evelyn Salgado Pineda entregó un balance de los daños causados por Simón. Sigue el paro de labores en las escuelas secundarias técnicas. Un lesionado deja explosión de un almacén que guardaba pólvora en San Luis Acatlán. Todo esto y más en RTG Noticias.
0: Bueno, y así las cosas con el huracán Simón a su paso por el estado de Guerrero. Vamos a conocer los pormenores.
2: El paso de Simón por Guerrero cobró la vida de una persona, dejó a dos heridas y causó derrumbes, deslizamientos de rocas, socavones, árboles caídos, además de daños a viviendas y automóviles. De acuerdo con Roberto Arroyo Matus, secretario de Gestión Integral de Riesgos y Protección Civil Estatal, este es el saldo general.
3: En el caso de Chilpancingo, una persona que, te repito, desafortunadamente falleció debido a que salió de su casa hacia un corral en donde estaba alimentando sus animales. Una barda pues se colapsó sobre él. También tenemos el reporte de dos personas lesionadas, una por una luxación de tobillo y la otra también por un colapso de barda, pero afortunadamente en estos dos casos ninguna de las dos personas está en peligro.
4: ¿En dónde fue las personas lesionadas, secretario?
3: En el caso de Acapulco.
2: Se reportó también el desprendimiento de techos de láminas en dos viviendas en Malinaltepec.
3: Tenemos el colapso de una vivienda en Acapulco, la inundación de 20 en Acapulco, 80 en el caso de La Unión y otras 80 en el caso de Florencio Villarreal. Hacen un total de 182 viviendas y en el caso de Acapulco, cuando se estaban dando las lluvias principales, tuvimos 60 vehículos varados. Con afectaciones.
2: Además, se reportaron inundaciones a negocios en Acapulco, 11 derrumbes en la sierra, además de 7 bardas caídas en todo el estado, 32 deslizamientos de rocas en vías de comunicación, 30 árboles caídos que afectaron vías de comunicación y 2 socavones en la entidad a consecuencia de las lluvias provocadas por Simón. Para RTG Noticias, informó Valeria Juárez.
0: Bueno, y continúan los trabajos pues de retiro de tierra, de rocas en algunas partes, no solamente de Acapulco, sino del propio estado de Guerrero, donde se presentaron las fuertes lluvias. Vamos con el siguiente reporte sobre el tema de Acapulco. ¿Qué partes resultaron afectadas por las intensas lluvias dejadas por Simón?
5: El paso del huracán Simón ocasionó varios deslaves en el puerto de Acapulco, como en Sinfonía del Mar, El Derrumbe, y en un predio en la avenida Adolfo Ruiz Cortines. En el caso del predio particular ubicado a un costado del Colegio de Bachilleres Plantel 32, una empresa realiza trabajos de prevención y mitigación de riesgos desde hace un par de semanas.
6: Ya la obra de mitigación para evitar que se desplomen lo que son las viviendas que están ahí, van a hacer lo que es un muro y ya comenzaron lo que son las obras.
5: En los puntos de El Derrumbe y Sinfonía, continúan los trabajos para retirar las piedras y la tierra.
6: Ya ahorita va a un 80%, aprovecho para informar que va a estar cerrado aún porque estamos dictaminando que no vayamos a tener un derrumbe secundario, pero ya estamos a un 80% de terminarlo.
5: En la carretera federal Acapulco-Cihuatanejo, a la altura del punto conocido como El Derrumbe, se reduce la circulación a un carril. Les ha informado Hugo Sandoval Alcaraz para RTG Noticias.
0: Fíjese que en algunas redes sociales dieron a conocer la cantidad de basura que cayó o que fue a parar al mar debido a las intensas lluvias. Este video llama mucho la atención porque ahí pueden ver la magnitud. Vean nada más, son plastas de, entendemos que hay pues madera, ¿verdad? Como es lógico, y tierra, pero también hay demasiado plástico, vean nada más. Y esto es Playa Manzanillo, Vean ustedes desde el aire cómo se observa esta enorme mancha de basura que es responsabilidad de todos los que vivimos en este puerto, de toda la gente que está acostumbrada a tirar la basura porque le da flojera esperar el camión de la basura o porque ya se le hizo costumbre tirar la basura en la esquina. Ahí están los resultados. Esto ya está en las redes, lógicamente, pues va a ser una mala imagen para el puerto de Acapulco. Después no nos quejemos porque no vienen los turistas, pero lo cierto es que se tiene que hacer alguno, los gobiernos tienen que hacer algo para evitar que esto ya suceda, es decir, que la gente siga tirando basura. Hay que eficientar el servicio, pero también hay que pues aplicar esas multas que nunca se pusieron en marcha, ¿no? Y a pesar de que están en el bando de policía y buen gobierno. Qué vergüenza ver esta imagen de la cantidad de desechos en la playa Manzanillo, en la zona tradicional de Acapulco. Bueno, vamos ahora con la Guardia Nacional y el Ejército. Implementaron el plan DN3 en apoyo a las zonas afectadas por las lluvias dejadas por este huracán Simón.
7: Este sábado, elementos de la Guardia Nacional y del Ejército Mexicano, dentro del plan DN3E, atendieron el deslave de tierra y lodo que bloqueó el sentido de la avenida Adolfo López Mateos a la altura del anfiteatro en Sinfonía del Mar, derivado de las lluvias.
8: Ya el personal de la Guardia Nacional, Ejército Mexicano, pues están haciendo el retiro del material pétreo que fue arrastrado o fue consecuencia de un deslave por la acumulación del agua en el terreno. Estos trabajos que se están realizando, como puedes observarlo, pues se llevan a cabo de manera coordinada entre las Fuerzas Armadas y los tres órdenes de gobierno.
7: De igual forma, se trasladaron elementos para apoyar en el retiro de lodo, piedras y drene de agua que sepultaron autos y unidades de transporte de carga sobre la calle Margarita Maza de Juárez en el área de la Sabana.
8: La Guardia Nacional, desde que se tiene conocimiento de la formación de este fenómeno hidrometeorológico, mantiene un agrupamiento de más de 500 elementos. Estos se encuentran distribuidos de manera estratégica y atendiendo los puntos críticos donde se requiere su atención y de su trabajo.
7: De acuerdo con el general José de Jesús de Lara Ceballos, comandante del Mando Especial de la Guardia Nacional en Acapulco, en estos 3 días de lluvias intensas, también se aplicó el programa GN Bus en apoyo al traslado de la población a falta de transporte público y las difíciles condiciones que se presentaron en las distintas vialidades. En este caso, se dio una atención a poco más de 3,000 personas. Manuel Noriega, Imágenes, RTG Noticias, Maui Ortiz.
0: Bueno, vamos ahora con esta historia de una familia a la cual resultó afectada su casa, prácticamente se desplomó. Vamos a conocer más acerca de esta situación.
7: Las lluvias por el paso del huracán Simón provocaron que la noche del viernes una casa ubicada a las orillas del canal del Arroyo, que da al río de la Sabana sobre la cara de Arroyo Seco en Ciudad Renacimiento, colapsara cerca de las 8 de la noche.
9: Lo que pasa es que desde que empezó a llover se fue deslavando la tierra, deslavando, hasta que pues desgraciadamente se cayó la casa.
10: ¿Pero pudieron salir con...?
9: Sí. Salimos bien, bendito Dios.
10: ¿Cuántos habitan en la casa?
9: Pues ahí somos dos familias. Mi suegro arriba y nosotros con mi esposo abajo.
7: De acuerdo con Heréndira, una de las personas que habitaba dicho domicilio desde hace más de 30 años, indicó que nadie resultó lesionado, pues Protección Civil horas antes les había advertido del riesgo, ya que hay que recordar que justo ahí en el huracán John, 2 personas perdieron la vida debido a otro hundimiento de tierra.
9: Nosotros nos salimos primero. Ya cuando nosotros nos salimos vino Serena. Y ya Serena nos dijo que nos saliéramos y ya de hecho nosotros ya nos habíamos salido. Después vinieron los bomberos, fueron los que pusieron las cintas amarillas, ellos fueron.
10: Y es que aquí ya había pasado lo del otro deslave, ¿no? Finalmente.
9: Ah, sí, de ese lado y arreglaron.
10: Me están diciendo, ¿cuál es su petición al gobierno federal? ¿Qué es lo que quieren ustedes?
9: Pues eso, que nos apoyen a reubicarnos.
7: Vecinos también expresaron que ya han hecho la petición de que se refuerce el muro aledaño al río, donde se apreció que hay más casas en riesgo de colapso. Manuel Noriega, Imágenes, RTG Noticias, Maui Ortiz.
0: Y bueno, se intensificaron las acciones de limpieza para dejar lo mejor posible no solamente pues, la ciudad, sino también las playas.
7: Derivado de las lluvias ocasionadas por el huracán Simón, la promotora y administradora de playas del estado de Guerrero ha recolectado cerca de 115 toneladas de desechos en la franja de arena y el espejo de agua.
11: Que la gente que vive en toda la parte colindante de los cauces pluviales, en la misma ciudad que tiran basura, pues desafortunadamente llega al mar. Y en esta ocasión, con tanta lluvia por parte del huracán Simón, pues no fue la excepción, muchísimas toneladas de basura que se quedaron en la orilla de la franja de arena, desde lo que es el Playa del Morro hasta las hamacas y Playa Manzanillo, Playa Tlacopanocha, Playa Larga, el Paseo del Pescador, Malecón.
7: Alfredo Lacunza de la Cruz, director general de la dependencia, indicó que se ha trabajado en etapas, la primera del día viernes al día sábado, en el tramo del Asta Bandera al Río del Camarón y de este a la playa Las Hamacas, donde se recolectaron cerca de 115 toneladas. La segunda fase se implementó este domingo para el retiro de basura en el espejo de agua que hay en Playa Honda, como en la zona del Club de Yates y de playas privadas de la zona tradicional de Acapulco.
11: Que hay una gran concentración de islas flotantes de basura y de ramas y de troncos plásticos que se encuentran en esa zona. Sin embargo, ya estamos atendiéndolo y vamos a dedicar todo el capital humano, toda la energía de esta dependencia estatal, para poder hacerlo en los días que se tengan que llevar para poder limpiar esas zonas.
7: Manuel Noriega, Imágenes, RTG Noticias, Maui Ortiz.
0: Bueno, usted recordará que ese día de la fuerte lluvia dejada por Simón, un automóvil conducido por una mujer que llevaba a su hija fue arrastrado ahí por la corriente que bajaba de uno de los arroyos que van a parar justamente a la avenida Cuauhtémoc, que fue un caso muy viralizado, como se dice en las redes sociales, y donde un camión de la empresa Coca-Cola, tres empleados, pues lo que hicieron fue ponerse a un lado para poder rescatarla y que el agua no se llevara pues el automóvil, ¿no? Y las pusieran en riesgo a tanto a la madre como a la hija. Bueno, hoy se llevó a cabo una ceremonia de reconocimiento por parte de la empresa refresquera a estos tres trabajadores que hicieron esta labor de solidaridad, que no se quedaron a videograbar, ¿no? Sino que se bajaron a ayudar y de esta manera es como fueron ellos galardonados por la empresa que pues, reconoce y destaca la labor solidaria que hicieron en esos momentos. Cabe recordar que el esposo de la señora que se encontraba en esta situación tan vulnerable, también los mandó a traer para darles un apoyo económico, una gratificación, y ellos dijeron, no, nosotros no lo hicimos por dinero, lo hicimos para ayudar. Y eso se reconoce más acapulqueños como ellos, nuestro mayor reconocimiento, por supuesto, porque esta es la gente que queremos, no la que se dedica nada más a grabar para viralizar el video, sino para ayudar, a bajarse, ayudar a la gente que esté en peligro, una situación como esta, ¿no? Vamos a hacer una breve pausa, volvemos con más, no le cambie, estamos aquí en RTG Noticias.
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17: 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Son las 8:16.

0: Estamos de vuelta, gracias por acompañarnos. Seguimos con más información para usted. Vamos a la región de la Costa Chica para conocer cuáles fueron los daños que causó el huracán Simón en esta zona de Guerrero.
1: El paso del huracán Simón por Costa Chica dejó como saldo crecidas de ríos, arroyos, inundaciones en comunidades costeras ubicadas en la laguna de Chautengo de Florencio Villarreal. Sobre la carretera federal Acapulco-Pinotepa se registraron desgajamientos de cerros y rocas, así como en el camino paraestatal San Marcos-Las Mesas, con 9 árboles caídos. En Ayutla de los Libres y Cuautepec se cortaron caminos que por más de 24 horas dejaron incomunicados decenas de comunidades que comunican la zona de la montaña de estos municipios tras las lluvias constantes. En el tramo San Antonio-Cuautepec se construyó un paso provisional para poder llegar a la cabecera municipal, esto debido a que se realizan trabajos de construcción de un puente por parte de la Secretaría de Desarrollo Urbano, Obras Públicas y Ordenamiento Territorial del Gobierno del Estado.
2: Camiones grandes no están pasando porque se les dificulta subir la subida que está ahí, entonces ahorita están transitando solo carros pequeños, nada más.
0: Es un paso provisional.
2: Sí, es un paso provisional
0: por la obra
2: que están realizando aquí. En unos días ya estará libre el acceso, la vialidad, y pues aquí estamos trabajando.
1: Okay. Asimismo, durante varias horas tras el paso de Simón, este fin de semana en gran parte de Costa Chica se interrumpió el servicio de energía eléctrica por afectaciones en las líneas de alta tensión y caídas de postes en el municipio de Las Vigas, afectando el suministro a los municipios de Cuautepec, Cruz Grande, Copala, Markelia y San Marcos. Posteriormente se restableció la energía eléctrica con el apoyo de habitantes de Las Vigas y personal de la Comisión Federal de Electricidad. Víctor Manzanares, Romualdo, RTG Noticias.
0: Y la gobernadora Evelyn Salgado Pineda dio todo un balance también de los daños, del reporte de los daños causados por este huracán, esta información que presentó en un enlace que tuvo con la presidenta de México, Claudia Sheinbaum Pardo.
3: Desde el C4 de Chilpancingo, la gobernadora Evelyn Salgado Pineda participó en la conferencia matutina de la presidenta de México, Claudia Sheinbaum Pardo, y en la reunión de gabinete de seguridad con el balance de las acciones realizadas en atención a la población ante los efectos hace algunos días del huracán Simón en el estado de Guerrero.
4: Buenos días, presidenta, con su permiso. Informarle que por el paso del huracán Simón en Acapulco se registraron vehículos afectados, locales comerciales inundados, viviendas afectadas, principalmente en Acapulco, en Chilpancingo, en la región de la Costa Grande y la montaña. Como ya lo comentó nuestra Coordinadora Nacional de Protección Civil, lamentablemente una persona adulta mayor de 71 años falleció por el colapso de una barda en Chilpancingo.
3: La mandataria estatal destacó el resultado del trabajo coordinado con el Gobierno de México, las Fuerzas Armadas y las distintas instituciones que sumaron esfuerzos para auxiliar a las familias guerrerenses.
4: Agradecemos enormemente al Ejército, a la Marina, a la Guardia Nacional, Secretaría de Seguridad y Protección Ciudadana, la Coordinación Nacional de Protección Civil, CFE, CONAGUA, SICT y a todos los que nos han apoyado, y continuamos trabajando para atender todas las afectaciones. Es cuanto, presidenta.
3: Desde la capital de Guerrero, la gobernadora agradeció el respaldo permanente de la presidenta de México, Claudia Sheinbaum Pardo, y el compromiso de todas las instituciones que trabajaron para procurar el bienestar de la población. RTG Noticias, Mar Horacio Ramos.
0: Bueno, y en el Real del Palmar están solicitando el desasolio urgente de las rejillas debido esto a pues las fuertes precipitaciones, ¿no?, que pueden causar más inundaciones en toda esta zona.
5: Vecinos de la unidad habitacional Real del Palmar, ubicada en la zona de Llano Largo, en Acapulco, solicitan a las autoridades realizar trabajos de desasolve en las rejillas y sistemas de drenaje del lugar, con el objetivo de evitar que se tapen durante las lluvias y prevenir nuevas inundaciones.
6: Aquí nos abandona. Todo esto se inunda muy feo, en el Otis, en el John. Horrible, horrible. No destapan las coladeras, las bardas se están derrumbando de aquel lado, aquel desagüe está tapado.
5: Habitantes de esta zona aseguran que en esta unidad se han registrado inundaciones durante distintos periodos de lluvias, una situación que mantiene la preocupación entre las familias, principalmente por los antecedentes que dejó el paso de los huracanes Otis y John.
6: No podía uno salir, como le vuelvo a repetir. Las casas están, pues se transmina todo. Hay que estar impermeabilizando. Pues de adentro también se inunda porque está muy pequeño el drenaje. Horrible, horrible. Aquí se viene todo, precisamente aquí. Yo vivo aquí en la 28. Y aquí todo,

0: Se realicen antes de que se presenten lluvias intensas, principalmente con la limpieza de rejillas y puntos de desagüe para reducir el riesgo de taponamientos e inundaciones y evitar que las familias vuelvan a perder parte de su patrimonio. Con información de Beatriz Galindo Matamoros, RTG Noticias.
1: Bueno, y la situación en lo que es la zona de Cayaco, Puerto Marqués, pues las calles están muy mal, muy descuidadas.
0: El tramo carretero de Cayaco hacia Puerto Marqués y calles aledañas se encuentran en mal estado, situación que se agrava por las lluvias, se quejaron vecinos y vecinas de la zona.
2: Pues ahorita se encuentra muy afectada por las lluvias, se llena de arena, de todo el agua que corre, toda la basura que hay en las alcantarillas, se va a la avenida principal.
3: ¿Está en mal estado?
4: Pues sí, pero nadie lo arregla, pues, ¿quién?
5: Pues muy mal porque siempre hay mucho agua aquí para transcurrir el trayecto al trabajo.
3: Oiga, y por ejemplo, hay muchos tramos que tienen baches.
5: Sí, todo, literalmente.
3: ¿Coladeras abiertas?
5: Sí, tapadas también.
0: A pocos metros del tramo carretero Cayaco-Puerto Marqués se encuentra este desperfecto justo en la entrada principal de la colonia Navidad de Llano Largo. Ustedes pueden ver en las imágenes cómo la rejilla se encuentra ya completamente despegada y pues bueno, ya está esta parte del drenaje totalmente colapsada, llena de tierra, llena de arena.
6: En recorrido se notaron baches, rejillas despegadas, drenajes colapsados y saturados, llenos de arena y basura y algunas luminarias también en mal estado. Con imágenes de Ignacio Pérez para RTG Noticias, informó Valeria Juárez.
1: El reflejo de una falta de mantenimiento permanente, ¿no? Y bueno, después de todo esto, después de muchos días que no tuvimos sol, que hubo mucha lluvia, pues por fin, un fin de semana salió el sol y bueno, vamos a conocer la crónica con nuestra compañera Maui Ortiz.
7: Tres días de intensa lluvia, pero finalmente, después del mediodía de este sábado, el mal clima nos dio una tregua. Y con ello, los turistas que se encontraban en el puerto de Acapulco no dejaron de perder la oportunidad de visitar las distintas playas y disfrutar con precaución del mar.
8: Sí, porque ayer estuvimos en el hotel, nada más en la alberca, y hoy Diosito nos hizo el milagro de que salió el sol. ¡Y ya nos venimos!
7: Doris, quien llegó a este destino junto con 5 amigas, jamás perdieron el ánimo, pese a que llegaron el viernes cuando aún las lluvias estaban intensas. De Acapulco, dicen, se llevan lo mejor y jamás se sintieron aburridas o tristes, al contrario.
8: Eso sí, nada más estamos en la orillita, porque sí están las olas fuertes, pero muy a gusto, la verdad.
9: ¿Y cuándo se van?
8: ¡Mañana!
7: Y así se pudo apreciar en la playa Dominguillo una importante presencia de bañistas. Manuel Noriega, imágenes, RTG Noticias, Maui Ortiz.
1: Bueno, pues sí, ya salió el sol, el cielo muy azul, pero hay que estar muy atentos. Resulta que tenemos en el Pacífico mexicano otra zona de baja presión. Y hay que estar muy pendientes porque en esta semana vamos a tener nuevamente un ciclón tropical. De acuerdo al reporte de la Secretaría de Gestión Integral de Riesgos y Protección Civil de Guerrero, que acaba de emitir este comunicado, dice que es una zona de baja presión asociada con una onda tropical, la número 33, ya se incrementó a un 100%, como lo podemos observar en la imagen, y ya tiene el 100% para poderse convertir ya en un ciclón tropical en un periodo de días. Y bueno, se localiza a 780 kilómetros al sur-sureste de Puerto Chiapas, Chiapas, y se va a ir desplazando al oeste-noroeste, es decir, va a pasar por Chiapas, por Oaxaca, por Guerrero, por Michoacán, y se desplaza a 16 kilómetros por hora. Es una velocidad regular, ¿no? Ni siquiera es algo así como que muy rápido. Lo cierto es que para el miércoles vamos a tener seguramente aquí en Guerrero ya nubladitos, algo de lluvia. Hay que estar muy atentos porque, insisto, ya tiene potencial ciclónico. Y bueno, pues estamos en la temporada de ciclones tropicales y debemos de estar preparados para todas estas pruebas que nos está poniendo la naturaleza. Vamos a hacer una breve pausa y volvemos.

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4: Son las 8:35.

0: Ya estamos de vuelta, gracias por estar con nosotros. Al final vamos a darle lectura a sus comentarios que nos están haciendo llegar a través de Facebook. Nos encuentran como RTG Radio y Televisión de Guerrero. Gracias a las personas que ya nos han escrito. Y bueno, vamos con la toma de oficinas y el bloqueo de vialidades por parte de docentes de las escuelas técnicas. Vamos hasta Chilpancingo.
1: Maestros de secundarias técnicas de Guerrero tomaron este lunes las 8 delegaciones regionales de los servicios educativos y realizaron bloqueos viales en Chilpancingo, al cumplirse casi 2 semanas del paro laboral que mantienen sin clases a miles de estudiantes. Los manifestantes exigen el pago de adeudo de horas trabajadas, nombramientos, recategorizaciones y la contratación de personal para cubrir las asignaturas pendientes. Eusebio Pérez Núñez, secretario de Vigencia de la Sección 14 del Sindicato Nacional de Trabajadores de la Educación, CENTE, denunció que las secundarias técnicas también carecen de médicos, psicólogos, trabajadores sociales, personal administrativo y de intendencia.
2: Estas secundarias técnicas carecen de todos esos elementos porque redujeron el número de horas para los compañeros que hacen ese tipo de actividades de tecnologías. En consecuencia, ni siquiera hay talleres.
1: Ante las infructuosas mesas de negociación para lograr acuerdos favorables a sus demandas, demandaron la intervención del gobierno federal y estatal para reanudar actividades académicas. RTG Noticias, Felipe Zurita.
0: También aquí hubo protestas en Acapulco. Vamos con los detalles.
3: Maestros de escuelas secundarias técnicas de Acapulco intensificaron sus medidas de protesta. Este lunes bloquearon un tramo de la avenida Universidad, tomaron de manera simultánea las instalaciones del Exineván, así como las oficinas de los servicios educativos Acapulco-Coyuca en el edificio Oviedo. Los docentes exigen la reducción de la matrícula de 25 a 15 alumnos por aula, pago de adeudos históricos, retabulación salarial, regulación del personal PAEP, regulación del personal directivo, jefes de enseñanza y supervisores. Juan Talavera Ortiz, supervisor de zona, dijo que también las instalaciones de las escuelas se ven afectadas.
4: Atención a la infraestructura, maestras y maestros. Nuestras escuelas secundarias técnicas, cuando fueron administradas por la Federación, no había ningún problema. El personal completo, no había deudos. Hoy nos encontramos con talleres destrozados, laboratorios en mal estado.
3: La supervisora de zona 24, Dolores Castro Ortiz, aseguró que su movimiento está plenamente justificado y que en caso de no haber respuesta inmediata, podrían trasladar su protesta a la Ciudad de México, a Palacio Nacional.
5: Que este paro está justificado. Siendo que de los 10 puntos que nosotros estamos trabajando, primero en una mesa estatal, pero estamos decididos también a llegar a una mesa técnica federal, porque aquí no hay una respuesta precisa.
3: Con imágenes de Jairo Méndez para RTG Noticias, informó Valeria Juárez.
0: Bueno, y este paro de las secundarias técnicas afecta a alrededor de 7,000 estudiantes en Acapulco.
3: El paro que realizan desde hace 13 días maestros, docentes, personal administrativo y supervisores de escuelas secundarias técnicas afecta en su desempeño académico a cerca de 7,000 alumnos en Acapulco.
6: Bueno, a ver, habíamos comentado que en el estado son 302 escuelas que están en paro, convocadas por la sección 14 del CENTE. En Acapulco, nuestra región tiene 42 escuelas que alberga aproximadamente unos 6.000, 7.000 alumnos. Tenemos compañeros, aproximadamente como unos 500, 600 compañeros, entre docentes administrativos, directivos.
3: Aunque los profesores indicaron que buscarán alternativas de solución para reponer las horas a los alumnos, el movimiento seguirá hasta obtener una respuesta favorable a sus demandas.
6: La idea es seguirnos manifestando en las 8 regiones, esperar que haya una respuesta por parte de la autoridad. Hoy las 8 regiones se manifestaron y estamos en espera.
3: Con imágenes de Jairo Méndez para RTG Noticias, informó Valeria Juárez.
0: Bueno, y en Chilpancingo, padres de familia tomaron la primaria, una primaria, la Jardines de Cinia, esto en, pues para exigir un terreno donado. Felipe Zurita nos tiene todos los pormenores.
1: Padres y madres de familia de la primaria Jardines de Cinia en Chilpancingo tomaron el plantel para exigir la recuperación de un terreno que aseguran fue destinado para la escuela como área de donación y posteriormente dividido en 12 locales comerciales. Esmeralda, Guadalupe y otros representantes denunciaron que la falta de espacios mantiene saturada la institución, con una matrícula de 275 alumnos en 6 aulas y grupos de 42 estudiantes, mientras más de 60 aspirantes han quedado fuera por falta de capacidad. Señalaron que desde hace casi 4 años solicitaron la intervención del ayuntamiento sin obtener una solución y que incluso existen 2 aulas provisionales que no pueden utilizarse debido a un conflicto legal sobre el predio.
7: Ahorita esta administración nada más dicen es que es de la administración pasada y no nos corresponde a nosotros. La administración pasada no nos dejaron un archivo para darle seguimiento, es con lo único que nos salen ellos.
1: Advirtieron también que esta situación impide a 2 maestros incorporarse a sus labores, por lo que exigieron al gobierno municipal atender el caso, revisar los permisos otorgados y devolver el espacio a la escuela para ampliar sus instalaciones. RTG Noticias, Felipe Zurita.
0: Siguiendo con más información de la capital, la gobernadora Evelyn Salgado Pineda visitó la escuela primaria Justo Sierra. Aquí los detalles con Mar Horacio Ramos.
8: Al visitar la escuela primaria Justo Sierra en la capital del estado, la gobernadora Evelyn Salgado Pineda destacó que su gobierno seguirá impulsando estrategias que permitan avanzar en el sector educativo. Señaló que desde el inicio de esas visitas a centros educativos en el estado, se han realizado al menos 1.800 acciones que han permitido tener instituciones dignas y a la vanguardia.
9: Y ese también es nuestro compromiso, el seguir trabajando para que todas las niñas y los niños de Guerrero tengan escuelas dignas, seguras, escuelas bonitas, donde puedan aprender, jugar y desarrollar sus capacidades. Por eso hemos hecho muchas obras en escuelas, la rehabilitación de los sanitarios de esta primaria también, que se suman a más de 1.800 acciones que hemos realizado en escuelas de todos los niveles y en las 8 regiones.
8: Junto al secretario de Educación Ricardo Castillo Peña, del titular del IGIF Enrique Ramírez Barrios, del secretario de la Juventud Carlos Sánchez, así como directivos, maestras, maestros y alumnado de esa institución, la mandataria estatal les anunció que habrá una revisión integral de esa escuela para que se reparen algunas necesidades. La gobernadora les llevó material didáctico y uniformes deportivos. Junto al alumnado y personal docente, presenció los honores a la bandera y entonó el himno nacional mexicano, así como el himno al estado de Guerrero. RTG Noticias, Mar Horacio Ramos.
0: Vamos a hacer una breve pausa, regresamos en unos instantes.

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9: Bueno, ya estamos de vuelta, vamos con más información. Con esta explosión de un almacén que pues guardaba pirotecnia, vamos a la Costa Chica.
10: Alrededor de las 10:25 de la noche de este domingo, en la colonia Ejido del municipio de San Luis Acatlán, se registró una explosión de cohetes en una vivienda que almacenaba pólvora usada para elaborar fuegos pirotécnicos. Cerca de la Plaza de Toros Lienzo Charro, el estruendo alarmó a los vecinos de la zona, quienes salieron de sus casas para verificar qué había pasado. El saldo fue de daños materiales en la vivienda y una persona herida por quemaduras, quien fue trasladado de emergencia al Hospital IMSS Bienestar de San Luis Acatlán. Minutos después acudieron elementos de Protección Civil y bomberos de San Luis Zacatlán para sofocar el fuego.
11: Acaba de haber una explosión aquí en la colonia Ejido. Espero que no haya pasado a mayores. No se acerque porque siguen explotando unos cohetes.
12: ¡Vente!
10: Asimismo, en la zona de los hechos, acudieron policías, bomberos, pipas de agua particulares y decenas de vecinos que ayudaron a sofocar las llamas. Víctor Manzanares, Romualdo, RTG Noticias.
9: Bueno, y la gobernadora Evelyn Salgado Pineda instaló comités municipales de salud mental y adicciones.
13: En el marco del Día Mundial de la Salud Mental, la gobernadora Evelyn Salgado Pineda instaló los comités municipales de salud mental. Ahí destacó que su gobierno seguirá garantizando el derecho a la salud de manera gratuita, pero de calidad, un derecho para todas y todos los guerrerenses.
14: En Guerrero tenemos muy claro que la salud es uno de los derechos más importantes que tiene nuestro pueblo. Que garantizarlo significa, por supuesto, trabajar todos los días para que nuestras familias para que todas las familias de Guerrero tengan acceso a esta salud digna, cercana y sobre todo una salud de calidad. Un derecho que debemos garantizar de manera integral, entendiendo que para tener un cuerpo sano tenemos también que tener una mente sana.
13: Junto a la secretaria de Salud Alondra García Carvajal, de la presidenta del DIF Liz Salgado Pineda, de alcaldes y alcaldesas de Guerrero, así como médicas y médicos de la entidad, la mandataria estatal fue enfática en su solicitud a los padres y madres de familia procurar a los preadolescentes a fin de que no caigan en las adicciones.
14: Ahí está, menores de 15 años, 43.2%. ¿Qué está pasando con nuestras niñas, niños y jóvenes menores de 15 años? Es cuando más atención debemos ponerle a nuestras hijas, a nuestros hijos, a nuestros familiares o a los tutores también. A veces no es hija, hijo, pero se quedan a cargo de la tía, del tío, de la abuelita, del abuelito. Es cuando más atención debemos poner.
13: Convocó a las autoridades locales a trabajar de manera coordinada a fin de poder cerrar la brecha y atender con puntualidad las enfermedades mentales. RTG Noticias, Mar Horacio Ramos.
9: Fíjese que pues la tierra, ¿no?, se sigue moviendo allá en Centro y Sudamérica. Ahora le tocó a Panamá, lamentablemente. Vamos a conocer más a detalle esta información con Valeria Juárez.
15: El terremoto de 7.5 en la escala de Richter que azotó a Panamá el pasado viernes 9 de octubre dejó como saldo unas 2.130 personas afectadas por los daños registrados en 700 viviendas y 419 centros educativos. Mientras que 9 puentes presentan afectaciones en las zonas más golpeadas por el movimiento sísmico. Las provincias de Herrera, Los Santos, Maracas, Los Pozos concentran las mayores afectaciones habitacionales, según el ministro de Vivienda del país. El gobierno declaró estado de emergencia nacional y destinó un fondo de hasta 100 millones de pesos para la atención humanitaria y reconstrucción. Miles de personas temen regresar a sus hogares y duermen a la intemperie en patios, parques y camellones debido a que, según el cálculo de expertos, se registra un movimiento sísmico cada 11 minutos desde el 9 de octubre. Para RTG Noticias informó Valeria Juárez.
9: Siempre hay que estar atentos y prevenidos a estos fenómenos. Y bueno, en otros asuntos, la Estrella de Oro inició su campaña contra el cáncer de mama. Se llama Caravana Rosa.
16: Este 2026, la Caravana Rosa, campaña contra el cáncer de mama que impulsa la empresa Estrella de Oro Mobility ADO, cumple 15 años promoviendo la cultura de la detección temprana. En estos años, la Fundación ADO, en colaboración con FUCAM y Asistencia Social, han entregado más de 23.000 pases rosas, de los cuales han resultado en 21.000 mastografías gratuitas realizadas en los estados del centro y sur del país.
12: Es un acto de valentía el ir por un pase rosa y sobre todo redimirlo, porque hacerte una mastografía requiere de valor, hay una incertidumbre de saber qué resultado recibirás, y eso habla de mucha valentía. Pero esta valentía, si se logra detectar con tiempo, tiene un cambio significativo en que el resultado de la cura sea positivo.
16: En el evento protocolario estuvo presente también la subsecretaria de Turismo del Estado, Covadonga Gómez, en representación de la gobernadora Evelyn Salgado Pineda.
17: El dar facilidades a la gente con esta caravana, de verdad, cuenta mucho. Y esta campaña de acompáñale en el viaje, es verdad, porque si en una situación de cáncer, como les digo, mi hermano murió hace 4 años también de cáncer, etcétera, lo más importante es la compañía, las facilidades, que son lo que ustedes aportan.
16: Miguel Díaz, gerente general de Estrella de Oro Mobility ADO, señaló que el programa consiste en que las interesadas deben de ir a las terminales asignadas de su ciudad, en este caso en Guerrero, es Acapulco, la terminal de Cuauhtémoc, para ahí solicitar su pase rosa y ser canalizadas con alguna institución para el estudio. En caso de tener resultados positivos, la empresa se compromete a realizar los traslados de la paciente y un acompañante durante el tratamiento. Jesús Tira de Imágenes, RTG Noticias, Maui Ortiz.
9: Vamos ahora con Manuel Nava y la sección Cuestión de Peso. Adelante, Manuel.
18: ¿Cómo les va? ¿Cómo están ustedes? La economía digital no sustituirá al efectivo, es una cuestión de peso. El pasado 7 de octubre se aprobó la nueva Ley de Economía Digital para pagos de esa naturaleza y electrónicos, la cual busca transformar la manera en que se realizan los cobros y transacciones diarias, impulsando alternativas tecnológicas frente al dinero físico. Es importante saber que la ley no elimina el billete ni la moneda física de forma generalizada, ya que los comercios y dependencias gubernamentales están obligados por ley a aceptar efectivo o cheque en caso de fallas técnicas, apagones o falta de conectividad. La Secretaría de Hacienda tendrá la facultad de determinar ciertos sectores estratégicos o trámites específicos que operarán únicamente de forma digital. En transferencias mediante sistemas como CODI o SPEI, la comisión por ley pasa a ser de 0 pesos. Además, el Banco de México obligará a todas las terminales bancarias a que acepten un código QR universal, facilitando que cualquier persona pague desde su celular sin importar de qué banco sea su aplicación. Las transacciones simplificadas mediante el teléfono celular tendrán un tiempo estimado de entre 3 y 5 segundos. La economía digital no va a eliminar el dinero en efectivo. Es una cuestión de peso. Por el favor de su atención, muchas gracias.
9: Gracias, Manuel. Nos reportan que los contenedores que están en la prepa 17 sobre Ruiz Cortines en Acapulco están invadiendo ya un terreno, es decir, la basura está invadiendo ya el terreno particular, y se pide al gobierno municipal pues que pueda actuar en este foco de infección. También piden agua en las colonias que están ubicadas sobre la zona de Alta Progreso, ya llevan varias semanas sin el líquido. Bernardina Alvarado, muchísimas gracias, así como también a Napcho Balam, muchísimas gracias por seguirnos, y a toda la audiencia que nos sigue por radio, por televisión y las redes sociales. Ya nos vamos, gracias por su amable atención. Mañana tenemos más noticias a las 10 de la mañana, a las 2 de la tarde y a las 8 de la noche, con repetición a la medianoche. Que descanse.
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22: Son las 9 con 2 minutos.
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1: Son las 6:29.

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1: Son las 6:43.

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3: De febrero de 2010. Comunidades entre Hidalgo y Puebla. La gente escucha una explosión. Algunos ven una bola de luz cayendo del cielo. Llega Protección Civil. Llegan investigadores. Buscan durante días. No encuentran nada. Nadie pudo explicar qué había pasado, porque México no tenía forma de rastrear lo que cae del espacio. Eso cambió. Cada año entran a nuestro planeta más de 40.000 toneladas de material que lleva miles de millones de años viajando por el espacio. Son pedazos de asteroides y de núcleos de cometas. Entran a la atmósfera a velocidades de entre 11 y 70 kilómetros por segundo. A esa velocidad, el aire los calienta hasta que se funden y emiten luz. Esa luz es lo que llamamos estrella fugaz. Su nombre científico, meteoro. Aquel evento sin explicación en Hidalgo motivó a científicos a crear la Red Mexicana de Meteoros. Su nombre en náhuatl es Citlalín Tlamina. Citlalín Tlamina, estrella que hace saeta. La idea nació en 2012. La construcción empezó con un modelo de madera hasta llegar a la estación actual, hecha en acero con cuatro cámaras sensibles al infrarrojo que filman la bóveda celeste las 24 horas del día. Ese detalle importa. La mayoría de las redes de meteoros en el mundo observan solo de noche. La de México también vigila de día, gracias a un dispositivo que llaman coronógrafo, aunque el nombre no es del todo exacto. Lo que hace es taparle el sol a las cámaras. Un motor mueve una varilla que sigue la trayectoria solar y va generando un eclipse artificial en cada lente, protegiéndola sin bloquear el resto del cielo. El equipo también desarrolló una red neuronal con inteligencia artificial que distingue automáticamente si lo que grabó la cámara es un meteoro o un avión. Si un objeto no se deshace por completo al cruzar la atmósfera y un trozo llega al suelo, eso ya es un meteorito. La red también busca localizarlos y recuperarlos. Los meteoritos son cápsulas de tiempo del sistema solar. Nos dicen de qué materiales se formaron los planetas. Incluso traen materia orgánica que pudo haber contribuido a la aparición de la vida en la Tierra. La primera estación se encuentra en el techo del Instituto de Geofísica de la UNAM. La segunda, en la cima del volcán Sierra Negra, en Puebla. Para que funcionen como red, deben estar separadas entre 70 y 150 kilómetros. Así pueden cruzar datos y calcular con precisión la trayectoria real del objeto. Redes parecidas operan en España, Brasil, Chile y Estados Unidos. La mexicana tiene algo que las otras no. Estudiantes de la UNAM y del Politécnico construyeron buena parte del hardware y escribieron todo el software que es de código abierto. Ahora, la próxima vez que veas una estrella fugaz sobre México, puede que Citlalín Tlamina la esté grabando y sepa exactamente de dónde vino. Con información de la doctora Guadalupe Cordero III del Instituto de Geofísica de la UNAM. Un guión de Leonardo Santiago con información del portal Ciencia UNAM. Les saluda Mónica Genis.
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0: Cuando se sientan adelante algunos, ya sé que ya les dijeron que hoy viene el Gabinete de Seguridad. Hoy está con nosotros el Gabinete de Seguridad, martes 13, martes 13 de octubre de 2025. Siéntense, por favor. Se encuentra con nosotros Rosa Isela Rodríguez, secretaria de Gobernación, Omar García Harfuch, secretario de Seguridad y Protección Ciudadana, el general Ricardo Trevilla Trejo, secretario de la Defensa Nacional, el almirante Raimundo Pedro Morales Ángeles, secretario de Marina, Marcela Figueroa, titular del Secretariado Ejecutivo del Sistema Nacional de Seguridad, el general Guillermo Briceño, comandante de la Guardia Nacional. Y también nos acompaña el maestro Jacobo Olaf Rodríguez García, que es titular del órgano administrativo desconcentrado de prevención y reinserción social, y también Beatriz Olivares, que es titular del Centro Nacional de Prevención del Delito y Participación Ciudadana del Secretariado Ejecutivo del Sistema Nacional de Seguridad. Como siempre, inicia Marcela dando los indicadores, los números del cierre de septiembre. Después la secretaria de Gobernación. Después de la secretaria de Gobernación, vamos a dar la palabra a Beatriz Olivares. Ella va a explicar el programa Jóvenes Unen al Barrio, lo que estamos haciendo con jóvenes en situación de vulnerabilidad, para que todas y todos lo conozcan. Y después Omar, para dar el informe de los avances en detenciones y algunos otros indicadores muy relevantes. Omar va a anunciar también la inversión que vamos a hacer en centros penitenciarios. Entonces, por eso está aquí el titular de Centros Penitenciarios Federal, para cualquier pregunta que ustedes puedan tener. Entonces, vamos a iniciar, como siempre, con Marcela.
1: Con su permiso, presidenta. Muy buenos días a todas y a todos. El día de hoy presentaremos el reporte de incidencia delictiva con corte al 30 de septiembre de 2026, con cifras consolidadas, con información de las 32 fiscalías estatales del país, ya a 2 años exactamente de la administración de la presidenta, la doctora Claudia Sheinbaum. En esta primera gráfica observamos la evolución mensual del promedio diario de homicidios dolosos durante estos 2 años de administración. Como podemos observar, la gráfica muestra una tendencia general a la baja. A nivel nacional, el promedio diario de homicidios dolosos disminuyó más de 52% entre septiembre de 2024 y septiembre de 2026, al pasar de 86.9 a 42.2 homicidios diarios. Esta disminución significa que en septiembre de 2026 se registraron 45 homicidios dolosos menos por día que en septiembre de 2024. Ahora, en esta gráfica, observamos la evolución del promedio diario de homicidios dolosos, la siguiente, por favor, registrados a nivel nacional. Esto es durante septiembre de cada año. Lo que vemos en esta gráfica son los meses de septiembre de 2015 a 2026. Como vemos claramente en esta lámina, septiembre de 2026 es el septiembre más bajo desde 2015, como ya decía, con un promedio de 42.2 homicidios dolosos al día. En esta siguiente lámina mostramos ahora el desglose de los homicidios que se han registrado durante este 2026. Son 7 entidades federativas que concentran el 50% del total de homicidios dolosos en todo el país. En primer lugar está Baja California, que representa el 8.5% total nacional. En segundo lugar, también con 8.5% del total, solo son 3 homicidios menos que Baja California, está el estado de Guanajuato. En tercer lugar, Chihuahua, con 7.8%. En cuarto lugar, Sinaloa, con 7.7% del total nacional. En quinto lugar, el Estado de México, con 6.4%. En sexto, el Estado de Guerrero, con 5.7%. Y en séptimo lugar, Morelos, con 5.2% del total nacional. Ahora veremos puntualmente algunos de los estados, sobre todo aquellos que al inicio de la administración concentraban la mayor cantidad de homicidios. En esta primera gráfica podemos ver la tendencia de los homicidios dolosos en el estado de Baja California de septiembre de 2024 a septiembre de 2026. Desde el inicio de la administración se registra una evidente tendencia a la baja. Al comparar septiembre de 2024, que registró 7.1 homicidios en promedio al día, contra septiembre de 2026, que registró 4.1 homicidios dolosos en promedio al día, se ha logrado una disminución del 43%. En la siguiente lámina podemos ver ahora el caso de Guanajuato, también lo vemos de septiembre de 2024 a septiembre de 2026. Tras un aumento, como se puede ver en la gráfica, durante los primeros meses de la administración, la entidad pasó de un promedio de 12.7 homicidios diarios en febrero de 2025 a 3.5 en septiembre de 2026. Esto representa una reducción en este periodo de 72% menos homicidios dolosos. Ahora veremos los resultados de la estrategia de seguridad en el estado de Guerrero, otra entidad a la que se le ha dado atención prioritaria durante la actual administración. Resultado de las acciones realizadas por el Gabinete de Seguridad Federal con el gobierno del estado. En esta entidad se registra una reducción del 60% al pasar de 6.6 homicidios dolosos en septiembre de 2024 a 2.6 en este último mes que acaba de concluir, septiembre de 2026. Finalmente, en cuanto a los estados, veremos Colima también en este mismo periodo de septiembre de 2024 a septiembre de 2026. El caso de Colima es también muy destacable, con una reducción del 85% al pasar de 2.2 homicidios dolosos al inicio de la administración a 0.3 homicidios dolosos en este último mes. Es decir, este último mes el estado de Colima registró únicamente 10 homicidios. Cabe destacar también que este mes es el mes con el promedio más bajo en toda la administración. Ahora veremos la siguiente lámina. En esta comparamos los primeros 9 meses del año 2025 con los 9 meses que lleva 2026. En este caso podemos ver que hay una disminución en las 32 entidades federativas, destacando San Luis Potosí con una reducción del 78.6%, Nayarit con menos 69.5% y Quintana Roo con menos 59.7%. Además de la reducción en el homicidio doloso, la Estrategia Nacional de Seguridad Pública también ha dado resultados en el conjunto de los delitos de alto impacto. En esta gráfica se presenta la información desglosada de manera mensual de los delitos de alto impacto de septiembre de 2024 a septiembre de 2026. Si comparamos este periodo, vemos una reducción del 36% al pasar de 636.6 delitos de alto impacto registrados al inicio de la administración contra 408.8 en este septiembre que acaba de concluir. En la siguiente gráfica podemos ver específicamente el delito de robo de vehículo con violencia a nivel nacional, también desglosado de manera mensual de los últimos 24 meses. Al comparar octubre de 2024 con septiembre de 2026, vemos una clara tendencia a la baja, con una reducción del 55%. Pasamos de tener 149.1 robos de vehículo con violencia diarios en el país a 67.1 en este septiembre de 2026. Ahora les vamos a presentar todos estos datos que siempre les presentamos e informamos en este informe, valga la redundancia, de seguridad. Son datos del Secretariado Ejecutivo del Sistema Nacional de Seguridad Pública. En este caso les presentamos datos de la cadena comercial OXXO, que nos comparten esta serie relativa a eventos de robo con violencia en estas tiendas. Lo que vemos es que los eventos disminuyeron un 15% respecto al 2025. También podemos destacar que cada uno de los 9 meses de 2026 ha registrado una cifra menor que los mismos meses de 2025. Y por último, en esta lámina les presentamos la comparación del promedio diario de los delitos de alto impacto, ahora de forma desagregada, comparando los primeros 9 meses de 2025 con lo que llevamos de 2026. Algunos delitos que destacan por su disminución son lesiones dolosas por disparo de arma de fuego, con una disminución de 12.6%. El robo de vehículo con violencia en prácticamente 25%, el robo a transportista con violencia con una reducción del 26.1% y el robo a negocio con violencia con una reducción de 12.5%. De mi parte es cuanto respecto al informe de incidencia delictiva a nivel nacional. En unos días, como saben, esta información estará disponible para su consulta en la página del Secretariado Ejecutivo del Sistema Nacional de Seguridad Pública. Muchas gracias.
2: Con su permiso, presidenta. Buenos días a todas y a todos. Que una joven encuentre un lugar en la escuela, consiga el primer empleo o tenga un espacio donde sentirse parte de una comunidad, cambia su vida. Con atención a las causas, acercamos todas esas posibilidades. Cuando estas acciones llegan a las comunidades, cambian historias de vida y la manera en que las personas viven y sienten su entorno. Hoy la población se percibe menos insegura en sus colonias y localidades. Por esa razón, continuamos con las visitas casa por casa, agradecer a quienes nos abren las puertas de su hogar y nos brindan su confianza para conocer lo que viven, lo que necesitan. Para las familias a veces no es fácil dejar el trabajo o gastar en transporte para hacer un trámite. Por esa razón, acercamos las ferias de paz. Con actas de nacimiento, CURP, créditos a la palabra, oferta educativa y laboral, orientaciones médicas, cortes de cabello, diversos servicios. Ya sumamos 8.7 millones de trámites y servicios, pero lo más importante sucede después de cada atención. Una familia vuelve a casa con una preocupación menos, alguien encuentra la ayuda que buscaba y un joven descubre nuevas posibilidades para salir adelante. Con el Tianguis del Bienestar seguimos en las regiones que más lo necesitan. Esta vez estuvimos en Cuautla, Morelos, con lo que sumamos 36 municipios y 837 localidades beneficiadas, donde más de 115 mil familias han recibido gratuitamente más de 3.5 millones de artículos nuevos de primera necesidad decomisados. Sacar un arma de casa es una decisión que salva vidas. Con el programa Sí al Desarme, Sí a la Paz, ya son 14.077 armas armas de fuego entregadas voluntariamente de manera anónima a cambio de dinero en efectivo. Las niñas y los niños también han intercambiado más de 15,000 juguetes bélicos por juguetes educativos. Y en esta tarea, las y los jóvenes llevan la iniciativa, se organizan, comparten sus ideas y trabajan para mejorar sus barrios y comunidades. De ahí la estrategia Jóvenes Transformando México. Hay jóvenes que con tantas ganas de aprender y salir adelante, que lo último que debería faltarles es una escuela. Por eso, por instrucción de la presidenta Claudia Sheinbaum, ya llevamos 485 acciones de construcción, ampliación y transformación de planteles de educación media superior en los municipios con más altos índices delictivos. Los 60 centros México Imparable ya están en construcción y más de 40,000 asistentes han participado en asambleas informativas. Todos merecemos que alguien confíe en nosotros cuando buscamos nuestro primer trabajo. Con Jóvenes Construyendo el Futuro, más de 168,000 ya están siendo capacitados, porque hay quienes descubren su pasión arriba de un ring. Continuamos invitando a niñas, niños, adolescentes y jóvenes al programa Boxeando por la Paz. Con Ponte Pila, la CONADE impulsa actividades para que todas y todos nos pongamos en movimiento. Tan solo el pasado 27 de septiembre, la clase nacional de baloncesto, bota y encesta, que reunió a más de 513,000 participantes. Con el INJUVE y sus comités de jóvenes por la transformación, conocen sus comunidades, se involucran y trabajan para mejorarlos. El próximo 29 de octubre tenemos una cita con la Jornada Nacional de Mural Temático más grande del mundo, donde en distintos rincones del país se llenarán de arte y color. La Secretaría de Cultura, como parte del Circuito Nacional de Festivales por la Paz, llevó a cabo Fiesta Voces por la Paz en Guerrero, con lo que suman 113 festivales. Los estados de Puebla, Michoacán, Sinaloa y Nuevo León tendrán próximamente actividades de artes vivas, cine, música y danza. La invitación es estar pendientes de las fechas y a disfrutar de estos encuentros que llenan de vida estos espacios. Agradecer finalmente a servidoras y servidores públicos de las 53 instituciones que participan en atención a las causas, como Alejandro, Eric y Rodolfo, compañeros que representan esa vocación de servicios que nos une y nos inspira a seguir trabajando por el bienestar de nuestro pueblo. También el reconocimiento al Gabinete de Seguridad, que dirige todos los días nuestra presidenta Claudia Sheinbaum Pardo, así como a quienes integran las mesas de construcción de paz. Muchas gracias.
3: Con su permiso, presidenta, buenos días a todas y todos. Nosotros seguimos trabajando en el marco de la Estrategia Nacional de Seguridad, en el eje de atención a las causas, con el programa de Las y los Jóvenes Unen al Barrio. Este programa busca a los jóvenes a través de los recorridos de casa por casa en todos los territorios. Y atendemos a jóvenes de 12 a 29 años, que por el momento pasan por alguna vulnerabilidad. Jóvenes que no están estudiando por alguna razón, jóvenes que por el momento no han encontrado algún trabajo, o jóvenes que tienen problemas de consumo de sustancias, o que incluso ya han tenido algún problema con la justicia. Nosotros buscamos a estos jóvenes a través de los recorridos y los invitamos a participar en tareas comunitarias, tareas que les permitan desarrollarse de manera personal, pero también que ayuden a desarrollar a sus comunidades. Dentro del programa, los jóvenes pueden volver a sus procesos académicos. También pueden tener actividades culturales o deportivas. Y lo hacemos de la mano de los funcionarios que nos apoyan en cada uno de los municipios. Ellos se vuelven sus tutores, que en realidad son parte de la compañía que necesitan todos los días para seguirse esforzando para lograr concluir la primaria, la secundaria, aprender a leer, entender que entre las sustancias no está la salida. Trabajamos con ellos en la reconstrucción del tejido social y nos acompañan todos los días a seguir buscando a más jóvenes, pero también ayudar al resto de la población a través de las jornadas de paz. Cuando ellos ingresan al programa, pueden estar con nosotros hasta un año y en ese proceso pueden seguir con sus estudios o pueden incluso encontrar un empleo. Lo que buscamos es que no se acerquen a las economías ilegales y se mantengan lejos de la violencia y de los grupos delincuenciales. Seguimos trabajando con ellas y ellos en la reconstrucción del tejido social, pero sobre todo en la construcción de sus derechos, en la construcción de mejores comunidades, en la construcción de mejores lugares donde desarrollarse. Con ellos tenemos claro que al construir más y mejores derechos para ellas y para ellos, seguimos haciendo valer que la mejor política pública que el gobierno puede tener es la de creer en sus jóvenes, es la de invertir en todas y todos sus jóvenes y ayudarlos entonces a que reconstruyan sus procesos personales. Nosotros seguimos atendiendo durante este 2026 a 10,000 jóvenes en los municipios con mayor índice de violencia. Así es que seguimos trabajando porque estamos seguros que aquí en México las y los jóvenes unen al barrio. Muchísimas gracias.
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11: Nosotros somos los hermanos López Espuro. 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
0: Vamos con Omar.
12: Con su permiso, señora presidenta. Muy buenos días. Vamos a informar los avances de la Estrategia Nacional de Seguridad que encabeza la presidenta Claudia Sheinbaum, así como las operaciones realizadas en conjunto con las entidades federativas. Estos resultados son producto del trabajo de inteligencia, investigación y coordinación que todos los días desarrolla la Secretaría de la Defensa Nacional, la Secretaría de Marina, Fiscalía General de la República, Secretaría de Seguridad y Protección Ciudadana, Guardia Nacional, el Centro Nacional de Inteligencia y, como lo mencioné, junto con las fiscalías estatales y policías estatales. El objetivo de esta estrategia, como lo ha mencionado e instruido la señora presidenta, es reducir la violencia y proteger a la ciudadanía. En representación del Gabinete de Seguridad, voy a señalar algunas de las detenciones relevantes de las últimas tres semanas. Informar primero sobre una detención en Guerrero relacionada con la agresión que sufrieron compañeros de la Secretaría de Seguridad y Protección Ciudadana en octubre del 2025, como se informó aquí, cuando realizaban labores para detener a personas dedicadas a la extorsión en Acapulco, específicamente en el Mercado Central de Acapulco, que es donde más denuncias ciudadanas habíamos recibido de extorsión. Como resultado de meses de investigación, elementos de la Secretaría de Seguridad y Protección Ciudadana, de Defensa, de Marina, de la Policía Estatal y de la Fiscalía de Guerrero detuvieron en Acapulco a Eliseo N., alias el Junior, identificado como uno de los principales extorsionadores del Mercado Central y también responsable de extorsión a transportistas, operador de una célula criminal vinculada con el grupo delictivo Los Rusos. También, de acuerdo a las investigaciones, esta persona era el líder de la célula delictiva que estaba extorsionando ese día que fueron heridos los compañeros y que perpetraron el ataque en contra de ellos. Se le relaciona con extorsión a comerciantes, no solo del Mercado Central, sino también se relaciona con homicidios y ataques contra transportistas. Cuenta con una orden de aprehensión por homicidio que la Fiscalía del Estado de Guerrero obtuvo. Al momento de la intervención, los agentes repelieron una agresión armada en la que perdió la vida un integrante de esta organización delictiva. Con esta detención suman 7 personas detenidas relacionadas con extorsiones en Acapulco y con la agresión a nuestro personal. También agradecemos a la gobernadora de Guerrero, Evelyn Salgado, por su apoyo y disposición para mantener la coordinación con las instituciones federales y fortalecer las acciones de seguridad en la entidad. En un operativo también realizado en Villahermosa, Tabasco, fue detenido Óscar Ariel N., identificado como uno de los líderes de la organización criminal Mara 18, quien cuenta con una orden de aprehensión internacional y está relacionado con al menos 15 homicidios, delitos en contra de la mujer y narcomenudeo. Es considerado objetivo prioritario por las autoridades de El Salvador, a quien también agradecemos el intercambio de información sobre este objetivo. Durante la acción se le aseguró droga y otros artefactos. En aseguramiento de drogas frente a las costas de Huatulco, Oaxaca, la Secretaría de Marina aseguró una embarcación con 6 tripulantes y aproximadamente 1.300 kilogramos de cocaína. Con este aseguramiento suman ya más de 93 toneladas de cocaína aseguradas por la Secretaría de Marina en mares mexicanos en la administración de la presidenta Claudia Sheinbaum. Estas acciones de vigilancia marítima permiten interrumpir el traslado de grandes cargamentos antes de que lleguen a los puntos de distribución y se conviertan en millones de dosis de droga y millones de pesos que se vayan a las organizaciones criminales. En Zacatlán, Puebla, fue detenido Juan N., identificado como objetivo prioritario de una organización criminal. Durante la acción se le aseguraron armas de fuego, dinero en efectivo y dispositivos de comunicación. Este sujeto estaba relacionado con extorsiones, homicidios y privación ilegal de la libertad. Se hizo en absoluta coordinación con el gobierno de Puebla. Como parte de las acciones para detener a generadores de violencia, en Zapopan, Jalisco, fue detenido Alexis Jesús N., identificado como operador regional del cártel Jalisco Nueva Generación, quien cuenta con una orden de aprehensión por homicidio calificado. y se encuentra relacionado con una estructura criminal que operaba en Michoacán. En Tepic, Nayarit, la Guardia Nacional y el Ejército Mexicano con autoridades estatales detuvieron a John N., identificado como operador regional del mismo grupo. También en Zapopan, como resultado de trabajos de inteligencia e investigación, fue detenido Iván N., alias El Tanque, identificado como uno de los operadores regionales de Cártel Jalisco Nueva Generación. Este sujeto tenía influencia en Veracruz, Oaxaca, Tabasco, Jalisco y Puebla. La operación fue realizada por fuerzas especiales del Ejército Mexicano y personal de la Secretaría de Seguridad y Protección Ciudadana, con el apoyo de la Guardia Nacional y el apoyo de la Secretaría de Marina. Para su localización fueron fundamentales trabajos de investigación de meses, donde la Agencia de Investigación Criminal de la Fiscalía General de la República aportó información sumamente valiosa para su detención, de igual manera el Centro Nacional de Inteligencia. De acuerdo con las investigaciones, esta persona formaba parte de un círculo cercano a los liderazgos del Cártel Jalisco Nueva Generación, coordinada actividades relacionadas con el tráfico de drogas, armas, robo de hidrocarburos, lavado de dinero y operaciones financieras de la organización criminal. Se le relaciona con homicidios, extorsiones, privación ilegal de la libertad y otros delitos. Es muy importante señalar que esta persona también es investigada y era investigada desde el 2015 por la participación en el ataque contra un helicóptero de la Fuerza Aérea ocurrido en Jalisco en mayo del 2015. Durante esa operación, lamentablemente perdieron la vida elementos del Ejército Mexicano y elementos de la Policía Federal. En septiembre del 2024, a este mismo sujeto, el Departamento del Tesoro de Estados Unidos lo sancionó por sus vínculos con el Cártel Jalisco Nueva Generación y su participación en actividades financieras ilícitas. En Jiutepec, Morelos, elementos de la Agencia de Investigación Criminal cumplimentaron una orden de aprehensión contra Rodolfo N. por delincuencia organizada. A este sujeto se le relaciona con una organización de alcance transnacional dedicada al tráfico de narcóticos hacia diversos países. En Nogales, Sonora, elementos de Fuerzas Especiales del Ejército Mexicano, Guardia Nacional y personal de la Agencia de Investigación Criminal de la Fiscalía General de la República detuvieron a Jesús Francisco N., investigado por el tráfico de drogas, precursores químicos, armas y personas entre México y Estados Unidos. En Toluca, Estado de México, elementos de la Secretaría de Seguridad y Protección Ciudadana, con información del Centro Nacional de Inteligencia, la Secretaría de la Defensa Nacional, la Fiscalía General de Justicia del Estado de México y la Secretaría de Seguridad del Estado de México cumplimentaron una orden de aprehensión contra Michel N., identificado como operador regional de la familia michoacana e investigado por extorsiones a transportistas, empresas y establecimientos, además de otros delitos de alto impacto. Este sujeto era un objetivo prioritario para la Fiscalía General de Justicia del Estado de México, principalmente por la participación tan alta que tenía en extorsión. En Tepalcatepec, también en Michoacán, fue detenido Valeriano N., operador regional de un grupo delictivo con presencia en esa zona, por elementos del Ejército Mexicano y de la Guardia Nacional. En la Ciudad de México, la Fiscalía General de la República, a través de la Agencia de Investigación Criminal y la Secretaría de Seguridad y Protección Ciudadana, con intercambio de información con autoridades de Estados Unidos, detuvieron a José Ángel N., requerido por Estados Unidos por delitos relacionados con tráfico de drogas. En la Alcaldía Cuauhtémoc y Venustiano Carranza de la Ciudad de México y Huixquilucan, Estado de México, como resultado de 7 cateos, fueron aseguradas aproximadamente 73 toneladas de tabaco ilegal. Además, se aseguraron 4 máquinas utilizadas para su elaboración y empaquetado, 2 vehículos, dosis de droga, mercancía apócrifa, cartuchos y fueron detenidas 3 personas. En Mazatlán, Sinaloa, como resultado de trabajos de inteligencia e investigación realizados por el Gabinete de Seguridad, fue detenido Jesús Antonio N., identificado como uno de los principales operadores de una estructura criminal generadora de violencia en el municipio. Se le relaciona con la logística, abastecimiento y la administración de recursos provenientes de la venta de drogas, así como la privación de la libertad de personas. En Puerto Peñasco, Sonora, una investigación coordinada con el Gobierno de Sonora, con la Fiscalía y la Secretaría de Seguridad del Estado de Sonora permitió ubicar un inmueble relacionado con el delito de privación ilegal de la libertad. Durante el operativo, los agentes fueron agredidos con armas de fuego. Como resultado, fueron detenidas 7 personas, se liberaron a 3 víctimas y se aseguraron más de 40 armas. Estas 40 armas eran 40 armas largas, se aseguraron ametralladoras, artefactos explosivos, casi 4.000 cartuchos, vehículos y equipo táctico. Agradecemos también aquí al gobernador Durazo todo el apoyo que brindó para esta operación en conjunto, que fue encabezada precisamente por la Policía de Investigación del Estado de Sonora. En Michoacán fue detenido Manuel Alejandro N., alias el señor de la T, identificado como operador regional de un grupo que opera en Jalisco y relacionado con investigaciones por extorsión, secuestro, homicidio, desaparición de personas y narcomenudeo. En Veracruz, el Gabinete de Seguridad con las autoridades estatales detuvieron a dos personas, entre ellas Abdón N., identificado como operador de una célula delictiva que generaba violencia en la región. También en Puebla, mediante labores de investigación, con información del Centro Nacional de Inteligencia y de la Fiscalía de Morelos, fue detenido Ricardo N., quien contaba con una orden de aprehensión por el lamentable feminicidio de Andrea Maylin, ocurrido en julio del 2025 en Morelos. En este caso, como en cualquier otra investigación por violencia contra las mujeres, la instrucción de la presidenta es trabajar con las fiscalías para que los hechos no queden impunes. En el combate al robo de transporte, en diversos eventos, además de todas las tareas que realiza la Guardia Nacional con patrullaje y detenciones en flagrancia en las carreteras donde más índices había, también en conjunto la Secretaría de Seguridad y Protección Ciudadana, la Agencia de Investigación Criminal y la Guardia Nacional realizan operativos para desmantelar estas bandas. En Michoacán y San Luis Potosí se llevaron a cabo 13 cateos relacionados con el robo de autotransporte federal. En estas acciones se realizó la detención de 19 personas y el aseguramiento de 11 inmuebles, 1.500 antenas inhibidoras de señal, armas, cartuchos, cargadores, drones y más de 40 dispositivos electrónicos, fuentes de energía, tractocamiones y un camión tipo chasis. Estos aseguramientos son importantes porque permiten afectar los recursos que utilizan las organizaciones criminales para interceptar vehículos de carga, bloquear sus sistemas de localización y sustraer mercancías. Y sobre todo detener a los líderes de las bandas responsables de los robos en carretera. En lo que va de esta administración, del 1 de octubre del 2024 al 30 de septiembre del 2026, han sido detenidas 70.500 personas y asegurado 36.300 armas de fuego. Se han asegurado 569 toneladas de droga y han sido desmantelados y destruidos 2.792 laboratorios clandestinos y áreas de concentración. Como lo informó Marcela, gracias a todas estas acciones y la coordinación que mantiene el Gabinete de Seguridad con las 32 entidades federativas, el promedio diario de homicidios dolosos disminuyó 52% entre septiembre del 2024 y septiembre del 2026, al pasar de 87 a 42 homicidios diarios. Esto significa que hoy se cometen 45 homicidios menos cada día en nuestro país. Esta reducción refleja los avances de la Estrategia Nacional de Seguridad que encabeza la presidenta Claudia Sheinbaum. Por supuesto, sabemos que aún existen regiones que requieren atención permanente, donde se encuentra el Gabinete de Seguridad desplegado de manera permanente. Continuaremos trabajando para reducir la violencia y brindar mayor seguridad a las familias mexicanas. En el marco de la Estrategia Nacional contra la Extorsión, han sido detenidas 2.170 personas por este delito, como resultado de las acciones de inteligencia, investigación y coordinación entre las autoridades federales y las autoridades estatales. Entre los casos más recientes es en Acámbaro, fueron detenidas José Guadalupe N. y Diana N., integrantes de una célula dedicada a extorsionar a comerciantes y vender droga. Se les relaciona con fuertes exigencias de sumas de dinero a comerciantes a cambio de permitirles continuar trabajando. En Zapopan, Jalisco, se realizaron dos cateos en los que fue detenido Aldo Francisco N., ex servidor público de la Fiscalía Estatal, investigado por delitos contra la salud y posesión de armas de uso exclusivo del Ejército. Las investigaciones lo relacionan también con una estructura dedicada a préstamos con intereses elevados y cobros violentos. En pocas palabras, extorsión. En Tabasco, se cumplimentó una orden de aprehensión contra Isabel N., servidor público de la Policía Estatal, investigado por exigir pagos semanales al personal bajo su mando a cambio de permitirles permanecer en sus funciones. en Reynosa, Tamaulipas. La Fiscalía Estatal, con la Secretaría de la Defensa Nacional, detuvo a Jesús Daniel N., vinculado con el Cártel del Golfo, señalado de obligar a comerciantes a adquirir mercancía de un proveedor relacionado con esta organización criminal como una distinta modalidad de extorsión. Reiteramos a la población la importancia de utilizar el 089, que permite realizar denuncias anónimas y recibir orientación para evitar que este delito se consume. Quisiera comentar las nuevas instrucciones que recibimos de la presidenta Claudia Sheinbaum en materia de seguridad penitenciaria. Se han fortalecido las acciones de vigilancia, supervisión y control en los centros federales de reinserción social para mantener el orden, pero sobre todo para prevenir actividades delictivas y mejorar las condiciones de seguridad de las personas privadas de la libertad, pero también del personal penitenciario. Del 1 de octubre del 2024 al 30 de septiembre del 2026, el órgano administrativo desconcentrado de prevención y reinserción social, dependiente de la Secretaría de Seguridad, en coordinación con la Guardia Nacional, han realizado 3.275 traslados de personas privadas de la libertad como parte de las medidas para reducir riesgos y fortalecer el control penitenciario. Destacan 9 operativos en Sinaloa, llevados a cabo por personal de la Guardia Nacional y de la Secretaría de Seguridad, mediante los cuales fueron trasladadas 636 personas privadas de la libertad a distintos centros federales de reinserción social. Además, en coordinación, se han realizado 614 traslados procedentes de centros penitenciarios locales para atender situaciones de riesgo y fortalecer la seguridad. En este mismo periodo, se realizaron 10.513 revisiones ordinarias y 31 operativos extraordinarios, en los que fueron asegurados más de 306.000 objetos y sustancias prohibidas para impedir su utilización al interior de los centros penitenciarios. Aquí es un reconocimiento muy importante a la Guardia Nacional, que apoya de manera permanente al sistema penitenciario dependiente de la Secretaría de Seguridad para poder llevar a cabo estos operativos. Como resultado del fortalecimiento de los protocolos de prevención, vigilancia y supervisión, los códigos de emergencia en los centros penitenciarios federales disminuyeron 35% respecto del periodo anterior, con una reducción en incidentes relacionados con riñas, agresiones, amenazas y otras situaciones de riesgo. También se han fortalecido las capacidades del sistema penitenciario federal mediante la incorporación de 1.192 nuevos elementos y la creación de la unidad de reacción penitenciaria para atender situaciones de riesgo y brindar apoyo a las entidades federativas. Es muy importante mencionar que este aumento en el estado de fuerza es parte de la estrategia nacional que implementó la presidenta Claudia Sheinbaum desde el inicio de su administración. El refuerzo que ha recibido el sistema penitenciario federal de más de 1.200 elementos, así como el 36% en el aumento del estado de fuerza del Centro Nacional de Inteligencia o el aumento del 60% de la unidad, en el estado de fuerza de la Unidad de Inteligencia Financiera, son refuerzos ordenados por la presidenta Claudia Sheinbaum. De manera paralela, se impulsan proyectos de modernización tecnológica y mejoramiento de infraestructura en los centros federales y de reinserción social del Altiplano, Veracruz, Durango y Sinaloa. Como parte de este fortalecimiento, estamos trabajando en un nuevo modelo de gestión penitenciaria nacional que no se limita a ampliar la infraestructura, sino que también contempla mejores los protocolos de seguridad, profesionalizar al personal y modernizar los procedimientos de administración, vigilancia y control de los centros penitenciarios. En este marco, por instrucciones de la presidenta Claudia Sheinbaum, el Gobierno de México, en coordinación con los gobiernos estatales, construirá 6 nuevos centros penitenciarios en Chiapas, Estado de México, Nayarit, Sinaloa, Sonora y Veracruz, con una capacidad total proyectada de 18.480 espacios. Estos centros contarán con infraestructura de alta seguridad, tecnología de vigilancia y monitoreo, sistemas de inspección y bloqueo de señales, así como módulos diferenciados para una adecuada clasificación de las personas privadas de la libertad, de acuerdo con su perfil y nivel de riesgo. El nuevo modelo también contempla fortalecer los procesos de reinserción social mediante espacios destinados a educación, trabajo, capacitación para el trabajo, una vez que sean puestos en libertad, servicios de salud y actividades deportivas. El objetivo es contar con instalaciones que permitan mantener el control penitenciario y al mismo tiempo ofrecer condiciones adecuadas para la reinserción de las personas privadas de la libertad. En el caso de Sinaloa, ante los hechos recientes ocurridos en el centro penitenciario de Mazatlán, la presidenta Claudia Sheinbaum instruyó que fuera el primero de los centros penitenciarios a construir, con recursos federales, de un nuevo centro penitenciario con el estado de fuerza necesario, con capacidad proyectada para 2.640 personas, infraestructura moderna, mejores sistemas de vigilancia y condiciones para fortalecer su operación y control. Hay que resaltar que es esta construcción del centro penitenciario va de manera integral en la estrategia de seguridad para el estado de Sinaloa, donde se está fortaleciendo a la policía estatal, donde hay personal del ejército mexicano comisionado a la policía estatal, en lo que se fortalece también su policía y fiscalía. Mientras se concreta este proyecto, el centro penitenciario de Mazatlán se encuentra reforzado con elementos de la Guardia Nacional y personal de la Secretaría de Seguridad del órgano administrativo desconcentrado de prevención y reinserción social. El objetivo es que el Estado mantenga el control efectivo de los centros penitenciarios, que las organizaciones criminales no puedan continuar operando desde su interior y que el sistema penitenciario contribuya a reducir la violencia, combatir la impunidad y fortalecer la seguridad de las familias mexicanas. La instrucción de la presidenta Claudia Sheinbaum es continuar fortaleciendo la investigación, inteligencia y la coordinación del Gabinete de Seguridad con las 32 entidades federativas. Muchas gracias.
0: Bueno, 52% de reducción en homicidios dolosos, delitos de alto impacto, si me pones la gráfica. ¿36% de reducción de delitos de alto impacto? Y tomamos la decisión de poner la gráfica que nos manda todos los meses las tiendas Oxxo al secretariado, porque es un dato que no viene directamente de las fiscalías, sino de lo que ellos observan en sus propias tiendas. Y lo que nos dicen, que agradecemos que compartan con nosotros esta información, pues fíjense, la gráfica de arriba, la línea de arriba, es 2025. En septiembre tuvieron 2.352 robos con violencia en las tiendas Oxxo de 2025. Y en septiembre de 2026 tuvieron 1.897. Desde octubre de 2024 a la fecha hay una reducción. Esto es un dato, repito, que no viene directamente del secretariado, de las fiscalías, sino de las propias tiendas que nos informan lo que está pasando, y esto muestra que en efecto pues están disminuyendo los delitos de alto impacto, particularmente el robo a comercios, el robo con violencia a comercios. Por otro lado, tomamos la decisión en las reuniones del Gabinete de Seguridad. Imagínense, se han detenido 70,000 personas desde que llegamos al gobierno. Obviamente, pues esto ha representado una sobrepoblación en algunos centros penitenciarios y no podemos permitir la sobrepoblación. Primero, por derechos humanos, que hay personas que creen que las personas detenidas no tienen derechos y siempre hay que respetar los derechos humanos de todas las personas. Y segundo, también por seguridad, porque la sobrepoblación pues también genera problemas. Si tenemos el mismo número de custodios en los centros penitenciarios estatales, estamos hablando de los estatales, porque los federales están bien, de todas maneras va a haber ampliación también de los federales, pero en los estatales, particularmente en algunos estados como Estado de México, Sinaloa, si me los pones, Sonora, Sinaloa, Nayarit, Estado de México, Chiapas y Veracruz, pues el detener personas y van a los centros de detención, pues hay aumento poblacional. Entonces tomamos la decisión de apoyar a los estados porque esto es una atribución de los estados, de las entidades de la República, de apoyarlos para construir nuevos centros penitenciarios. El objetivo es que sea un modelo distinto, tanto en términos de mayor seguridad como en términos de que las personas privadas de la libertad puedan tener derecho al trabajo, que puedan trabajar ahí, que puedan tener un espacio para hacer ejercicio, que puedan tener escuelas. Entonces, es un modelo nuevo de centro penitenciario y son 6 los que vamos a construir en los próximos años. El financiamiento de estos centros ya lo estamos trabajando con la Secretaría de Hacienda. No van a ser centros operados por privados, como fue en el periodo anterior, serían operados por la Secretaría de Seguridad y Protección Ciudadana Federal o las Secretarías de Seguridad de las entidades de la República. Ahora, si comparamos esto con el número de escuelas que estamos construyendo, pues es mucho más el número de escuelas que estamos construyendo que centros penitenciarios, porque también es importante decir cómo estamos atendiendo la violencia, con programas como Jóvenes Unen al Barrio y otros programas, y al mismo tiempo haciendo más escuelas. Entonces, solamente entre 2025 y 2026, preparatorias, bachilleratos nacionales, son 401 nuevos bachilleratos en el país, entre tecnológicos, preparatorias y el nuevo modelo de bachillerato nacional Margarita Maza. 401. Además, 80 ampliaciones de bachilleratos que ya existen y 4 reconversiones. Y estamos haciendo más reconversiones de secundarias vespertinas que hoy no tienen turnos y que puedan convertirse en bachilleratos nacionales. Eso significa 200,000 nuevos espacios para los jóvenes. Nuestro objetivo es duplicarlo en los próximos 4 años. Estos 200,000 nuevos espacios van a estar listos, bueno, van avanzando poco a poco, se van inaugurando conforme estén listos y la mayoría van a estar listos en marzo del 2027. Y a partir de ahí vamos a construir más todavía para llegar a la atención de 400,000 jóvenes de 15 a 18 años o mayores. Por eso es el modelo del bachillerato Margarita Maza, porque a lo mejor tienen 21 años, pero no acabaron la preparatoria y pueden regresar a terminar sus estudios con la beca Benito Juárez. Y además estamos construyendo más universidades. Tan solo de la Rosario Castellanos, de la Nacional Rosario Castellanos, estamos construyendo 24. Bueno, algunos ya están listos, pero en total para este e inicios del próximo año son 24 nuevos planteles. Y de las Benito Juárez, pues es un número más o menos similar. Eso implica alrededor de 100,000 espacios nuevos para universidad y todos ellos también con beca, beca Gertrudis Bocanegra. Entonces, al mismo tiempo que atendemos las causas y damos educación, porque como lo dije ayer, la educación es el mejor instrumento contra la violencia, que los jóvenes estén en la escuela, al mismo tiempo estamos resolviendo pues el tema de sobrepoblación de los centros penitenciarios y trabajando todos los días para dar pues estos resultados, que quiero una vez más felicitar al Gabinete de Seguridad, porque trabajan día y noche para el bienestar y la seguridad de todas y todos los mexicanos. Bueno, esta es la información al cierre de septiembre, son 2 años de trabajo completos. Bueno, vamos a las preguntas. A ver, acá.
13: Muchas gracias, presidenta. Muy buenos días, Gaspar Vela, de Grupo Milenio. En primer lugar, preguntarle, presidenta, el 4 y 11 de octubre, el ejército mexicano aseguró en el estado de Sinaloa drones manejados por fibra óptica, una alta tecnología que se ha detectado en la guerra de Rusia y Ucrania. Preguntarle, pues, cuáles serían, aprovechando que está el Gabinete de Seguridad, cuáles serían las características de estos drones asegurados.
0: General, ¿quiere comentar?
14: Pues no eran drones completos, eran partes, eran material para ensamblar los drones, pero no tenían aditamentos para soltar artefactos explosivos y demás. Consideramos que

0: intoxicados.
1: ¿A qué grupo delictivo se les aseguraron estos, bueno, estos drones?
0: No identificamos cuál es el grupo delictivo. Sabemos que, bueno, Sinaloa, por supuesto, están ahorita dos facciones, Mayos, Chapos, pero no podemos determinar a qué grupo delictivo pertenecían.
1: General, ¿preocupan estos artefactos, aunque no son muy sofisticados, preocupan a la Secretaría de la Defensa Nacional haberlos detectado en el estado de Sinaloa?
0: Sí, nos preocupan en todo el país, de tal manera que desde el año pasado hemos comprado muchos equipos antidrones fijos, móviles. En toda la frontera también tenemos, realizamos operaciones en coordinación con Estados Unidos y debo decir que han disminuido mucho las agresiones por parte de la delincuencia organizada que emplea este tipo de artefactos. Han disminuido mucho.
1: Muchas gracias, general. Presidenta, en otra pregunta, si se nos puede detallar la problemática que se registra en estos momentos en el sistema penitenciario de Sinaloa y las causas del enfrentamiento que se registró la semana pasada allá en el penal de El Castillo en Mazatlán.
2: Los reportes preliminares que tuvimos como gabinete de seguridad fue que una persona que tenía un liderazgo importante dentro del centro penitenciario del mismo grupo criminal, de la facción de los menores o de los chapitos, fue liberado. Y al quedarse estas pandillas del mismo grupo, del mismo bando, de los mismos menores o chapitos, como se les llama, tuvieron una riña con armas de fuego, que fue una escalada y fue lo que provocó la riña. Ya hay traslados programados, ya se realizaron, como lo informamos, varios traslados y ahorita ya está bajo resguardo federal este penal.
1: ¿El reforzamiento únicamente sería en el penal, este penal de Mazatlán, secretario?
2: También en el de Guaruto hay un reforzamiento también, en Guaruto y Mazatlán, de los penales estatales, de los penales federales, en todos ha habido desde el inicio de la administración de la presidenta, ha habido un refuerzo no solo en la vigilancia, sino en el estado de fuerza y un refuerzo continuo que nos brinda Guardia Nacional para realizar mucho más revisiones que antes.
1: Respecto a la exposición que nos presentaba, secretario, con la construcción de estos seis nuevos penales, ¿quedaría resuelto el tema de sobrepoblación que se registra actualmente en los penales estatales?
2: Quedaría resuelto, pero hay todavía estados que tendrían sobrepoblación.
3: ¿Quiere que Jacobo explique eso?
2: Sí.
3: Jacobo, por favor.
4: Señora presidenta. Sí, para complementar la información que da el señor secretario, la señora presidenta nos ha ordenado constituir una estrategia que nos permita gestionar de manera adecuada el crecimiento de la población penitenciaria, que no se resuelve únicamente con la construcción de más espacios. Ese es uno de los pilares de la estrategia para gestionar de manera adecuada este crecimiento poblacional. Sin embargo, se están también llevando a cabo otras acciones. Tenemos de manera particular el caso del Estado de México, que como es público, es el Estado, la entidad federativa que presenta una sobrepoblación más avanzada en términos penitenciarios. Y de la mano de la Consejería Jurídica de la señora presidenta, también estamos analizando casos que se encuentran en reclusión para determinar si es adecuado los ingresos que se han generado en ese sistema penitenciario, como también, como lo ha presentado la señora presidenta, aquellos de delitos menores que puedan obtener su libertad, y esto nos permita a la postre, en el futuro inmediato, poder generar un equilibrio en ese sistema penitenciario.
1: Nada más preguntarle, ¿para qué año está proyectado el término de la construcción de estos seis penales que se nos presentaron?
4: Así es. Estamos proyectando, esto bueno, dependerá por supuesto de las variables de los predios y de las ubicaciones y de la constitución de los proyectos ejecutivos, pero aproximadamente en el 2028.
1: Muchas gracias. Presidenta, en una última pregunta, ¿qué mensaje les mandaría después de la conferencia que ha dado el día de ayer el director general del IMSS? ¿Qué mensaje le daría a los trabajadores que hoy se van a manifestar a las 3 de la tarde?
5: Sí. Miren, ayer lo mencionó Zoe hace unos días, pero quisiera muy brevemente, si me pones la presentación de salud,

0: Muy brevemente, porque es importante que se sepa qué hemos hecho en 2 años en salud, porque se ha hecho muchísimo, fíjense. Adelante. A ver, pues también. Terminamos, incluso algunos los iniciamos, pero terminamos 34 hospitales nuevos que representan 1.840 camas en 2 años, 34 hospitales nuevos, y estamos construyendo, por lo menos ya en construcción, alrededor de 15, y algunos otros están ya con proyecto ejecutivo para iniciar. Es una inversión de 46.700 millones de pesos en hospitales. Son 7 del ISSSTE, 7 del IMSS y 20 hospitales del IMSS Bienestar. Adelante. 650 quirófanos rehabilitados, quirófanos que no estaban funcionando y que se compraron equipos para tenerlos como quirófanos de última generación, con luces, con camas, con todo lo necesario, equipos incluso de anestesia de última generación para que pudieran operar. 650 quirófanos, imagínense si se hacen 5 cirugías diarias lo que podemos adelantar en cirugías. Son 12 quirófanos, 112 quirófanos del ISSSTE, 235 del IMSS y 293 del IMSS Bienestar. 21 de ellos tienen robots quirúrgicos. Adelante. O sea, son, regrésate, 370,000 cirugías más por año. Adelante. Se han comprado 241 tomógrafos, 5 equipos para analizar cáncer, PET, 676 mastógrafos. Los de abajo están por llegar, los 37 aceleradores lineales y los 52 resonadores magnéticos. 15% ya está entregado e instalado. Adelante. ¿Cómo ha aumentado el número de consultas de especialidad? 36% más de consultas de especialidad en las 3 instituciones. Adelante. O sea, son 31.7 millones de consultas de especialidad y 101 millones, vamos a llegar en 2026, de consultas generales. Aumentaron 19%. Adelante. 25% en aumento en cirugías en 2 años. Adelante. Bueno, la clínica es nuestra. Vamos, no sé si tienes lo de los medicamentos. Son 300 millones de piezas entregadas con las rutas de la salud, que esto es principalmente para el IMSS Bienestar, que nos ha permitido que cada mes se estén suministrando todos los medicamentos necesarios de una lista de medicamentos que definieron los expertos, donde deben ser atendidos prácticamente todas las enfermedades. Adelante. Contratación de personal. Hemos contratado 22,456 médicas y médicos en estos 2 años. Enfermeras y enfermeros, 21,074, sin considerar salud casa por casa, que son otras 20,000 enfermeras. Y está en este momento para el 14 de octubre para los nuevos registrados. Adelante. 55,722 personas basificadas de los 3 sistemas. Ampliamos, aquí no viene, pero de 6 a 8 horas. El horario de trabajo de los médicos del ISSSTE, lo cual les permite tener mayores ingresos, era una demanda que ellos habían pedido desde hace tiempo. Y una inversión de 27,000 millones de pesos cada año. Adelante. Bueno, salud casa por casa, que ya lo hemos presentado. Y ya con eso.
1: En el tema del…
0: Sí, espérenme, se han realizado, es decir, no hemos estado cruzados de brazos. Llevamos 2 años trabajando intensamente para atender el sistema de salud del país. Todavía nos falta. Por ejemplo, ahora que estoy haciendo el recorrido por el IMSS Bienestar, nos faltan muchos médicos que todavía tienen contratos anuales con menores sueldos que los que deben ser. A todos ellos los vamos a basificar. Nos falta todavía contratar más médicos especialistas. Nos falta, este es un mensaje a todos los residentes, subir la beca de los residentes, porque hay que subir la beca de los residentes. Ganan menos del salario mínimo y muchas veces en ellos recae el gran trabajo de los médicos especialistas. Entonces, estamos haciendo un esfuerzo importante para que el próximo año puedan aumentar las becas de los médicos residentes. Médicos residentes son los que hacen especialidad, los que están estudiando para hacer especialidad en los hospitales, y muchas veces en ellos se sostiene la operación de los hospitales, y sus becas en algunos casos son de 7,000 pesos mensuales. Entonces, tiene que aumentar esa beca. Y resolver problemas de distribución de medicamentos, que todavía tenemos que resolver, más que de compra, que en algunos casos sí fallan proveedores, pero de la distribución de los almacenes directamente al centro de salud o al hospital. Mucho de ello lo hemos resuelto en el caso del IMSS Bienestar con las rutas de la salud, pero tenemos que automatizar todos esos procesos. Hoy hay inteligencia artificial. No puede ser que sigamos operando como hace 30 años. Tenemos que operar con las mejores tecnologías para poder distribuir los medicamentos. Así como compramos algo por cualquiera de las plataformas, que compramos unos zapatos y nos llega el otro día, pues, y se maneja todo el sistema de operación logística totalmente automatizado, nosotros queremos dejar un sistema de salud que esté completamente automatizado, desde el proveedor, el centro de salud, el almacén, hasta la distribución de los medicamentos. Para ello hay que digitalizar todos los centros de salud, todos los hospitales, hacer expedientes médicos y poder avanzar en un sistema de última generación para que no haya problemas en la distribución. Por eso ahora que se manifestaron algunos médicos o enfermeras de los hospitales, pues escuchamos lo que dicen en las redes. En algunos casos, por ejemplo, ayer se decía que en una unidad del IMSS, creo que de Durango, no sé de dónde, de bebés prematuros, había problemas incluso de drenaje de heces fecales. Bueno, de inmediato Ciudad Obregón, de inmediato SOE le pidió a la delegada del IMSS que se fuera para allá para ver si esto era cierto. Hicieron un recorrido, localizaron a la enfermera, encontraron que esto no era así. Entonces, también hay a veces, no quiero decir que esta sea la generalidad, pero también hay a veces quien sube a la red temas que no son. Lo que nos importa, pues, es aquello que sí tienen razón los médicos. Y por eso SOE lo que planteó, que fue, también nos vimos el domingo y le dije, manda a todos tus delegados, a todos los directores de hospitales, para que nos hagan un diagnóstico de realmente qué es lo que está pasando en cada hospital, incluso con un equipo adicional. Por ejemplo, yo ayer mandé el domingo, desde el domingo, a un equipo de Birmex a 4 hospitales del IMSS aquí en la ciudad, para que personalmente pudiera saber qué estaba pasando. En 3 no había problemas, en 1 sí. Entonces, lo que necesitamos hacer es un verdadero diagnóstico para poder atender lo que no está resuelto. Aquellos trabajadores que fueron contratados en el COVID y que aún no tienen los contratos adecuados, pues tiene que contratárseles, porque no es justo que en el COVID se les haya pedido un esfuerzo extraordinario y que hoy no tengan las mejores condiciones laborales. Todo eso lo vamos a atender. Ahora, de ahí a que haya una crisis del sistema de salud y que las cosas están funcionando muy mal y que todo está mal, tampoco. Y además, hay que decirlo también, ha aprovechado la oposición y toda la, sabemos, toda la botiza, o ¿cómo se llama? Los bots, los millones de bots, para subirse al tema. Hoy se van a manifestar, se les va a atender, tiene que ser pacífica la manifestación y también que tengan libre la libertad para manifestarse. Entiendo que el miércoles va a haber una consulta llamada por el sindicato. Y a seguir atendiendo, porque el objetivo es tener el mejor sistema de salud y avanzar pues en algunas carencias que vienen de hace tiempo, que han ido mejorando, pero que tenemos que mejorar más todavía. Por cierto, que el Universal saca que los hospitales de la defensa no tienen medicamentos. ¿Por qué no les explica, general, lo que me explicó hoy en la mañana de los medicamentos del hospital, de los hospitales militares, los medicamentos?
1: Hay que considerar primero que se incrementó mucho la necesidad de atención médica cuando con la creación de la Guardia Nacional. Es decir, en este momento se tienen que atender 280 mil elementos del Ejército, Fuerza Aérea, Guardia Nacional y todos sus derechohabientes, todos sus familiares. Entonces, la infraestructura, hablando de hospitales, es suficiente. Tal vez incrementaron los turnos, por supuesto, se aumentaron la capacidad en la Escuela Médico Militar, el ingreso en la Escuela Militar de Enfermería, en la Escuela de Graduados de Sanidad, y también hemos contratado a personal civil. Por lo que se refiere a los medicamentos, específicamente hablando en el caso del Hospital Central Militar, se abastecen recetas en un 72% y también el 80% de medicamentos. Lo que no se puede abastecer en ese momento, ¿qué es lo que se hace? Hay diferentes procedimientos, uno que se llama de paciente específico, en donde la Dirección General de Sanidad abastece directamente al paciente. Otra manera es con el reintegro de lo que gasta el paciente. Se le pide la documentación, se avala, se verifica y en un término de 15 a 30 días, 40 días, se le reintegra el dinero. También en el caso de los hospitales que dan el mayor número de atención y de máximo nivel, como es el Hospital Central Militar, el Hospital de Especialidades Médicas, el Hospital de la Mujer, el Hospital de Oftalmología, ellos, hay una empresa que les puede surtir directamente aquellos medicamentos que requieran. Y también hay otro procedimiento que se denomina compras extraordinarias, es decir, se les otorga una cantidad mensual extra a todos esos hospitales para que ellos los puedan adquirir esos medicamentos de manera directa. Así es como funciona. Insisto, se incrementaron mucho las necesidades, pero se tomaron las previsiones y de todos modos vamos a revisar si podemos acortar, por ejemplo, el tiempo en que se reintegre el dinero a aquellos pacientes que compraron ellos los medicamentos. Vamos a buscar recortar esos tiempos.
2: Pero usted dice que se incrementó el personal y por eso no está podiendo surtir con normalidad la receta. ¿Es así como?
1: Ha influido eso, indudablemente. Ha influido en que hay más necesidades de recetas, hay más necesidades de medicamentos, pero a final de cuentas un 80% de existencias de medicamentos considero que es adecuado. Y con todas estas medidas se logra satisfacer esas necesidades que consideramos que son primordiales para la moral del personal del Ejército y de sus derechohabientes. Gracias.
3: Presidenta, nada más.
0: Es importante que sepan también que ellos tienen su propio esquema de adquisiciones, tanto la Marina como la Defensa. No son parte de las compras consolidadas, nos apoyamos, pero ellos tienen su esquema propio y lo hacen muy bien, como siempre lo han hecho.
3: Nada más, presidenta, sí. Este incremento de salario que los trabajadores han propuesto, ¿hay posibilidades de hacerlo?
0: Bueno, hay una consulta el miércoles. Lo que es importante es que en conjunto su ingreso aumenta 5.1%, porque son dos composiciones de sus ingresos. El ingreso, digamos, directo, tabular, y un adicional que se da desde hace muchos años, creo que desde el 2001, 2002, y ese también aumenta. Entonces, los dos juntos, el ingreso directo es de 5.1%, que es más de la inflación. Entonces, no es el 2.9 que se está diciendo, sino en total es 5.1%.
3: Muchas gracias, presidenta. Buen día.
0: Vamos de este lado. A ver, ¿quién más? A ver, la compañera.
4: Presidenta, buenos días. Jennifer Barba, de Seguridad Informa, de Grupo Sin Línea. Presidenta, recientemente en Zacatecas y Chiapas se ha destacado el incremento salarial para los policías. Usted, cuando fue jefa de gobierno de la Ciudad de México, también impulsó mejoras salariales para las corporaciones policiales. Actualmente existen diferencias importantes en los ingresos de los policías estatales y municipales del país. ¿Su gobierno contempla establecer un salario mínimo nacional para estos elementos?
0: Si quieres informar, Marcela, cómo trabaja el secretariado.
5: ¿Me puedes comentar, por favor, nuevamente?
4: Sí, hay diferencias importantes en los salarios de los policías municipales y estatales. Si el gobierno contempla establecer un salario mínimo nacional para los elementos.
5: Sí, hay un salario que el secretariado ejecutivo ha publicado desde el año 2021. En colaboración con la Comisión Nacional de Salarios Mínimos. Este lo publicamos, de hecho, este año, hace un mes aproximadamente. Está en la página del Secretariado Ejecutivo del Sistema Nacional de Seguridad Pública. Y lo que hace la Comisión Nacional de Salarios Mínimos es calcular el costo de vida por estado y lo que tendría que ser un salario digno para cada estado.
4: Gracias, presidenta. ¿Considera que las mejoras salariales y las prestaciones pueden contribuir a fortalecer las corporaciones y prevenir la cooptación por parte de la delincuencia?
0: Sí, por supuesto. El policía es un trabajo difícil, ser policía. Primero se requiere los buenos policías, que son la gran mayoría. Se requiere, pues, convicción, porque cuando eres policía, cuando decides ser soldado, marino, miembro de una corporación como el Centro Nacional de Inteligencia o un agente de investigación que estás en campo, pues estás dispuesto a dar tu vida por la de los demás en tu tarea diaria. Y a veces, pues, no tienes todas las condiciones. Tener un buen salario para los policías es muy importante. Las entidades de la República que tienen mejores salarios para sus policías, en general tienen mejores policías. ¿Qué más se necesita? No solo es eso. Por ejemplo, el secretariado orienta para que haya una carrera policial. Nosotros, en cierta medida, la incorporamos en la ciudad. Todavía quedaron algunos temas pendientes. Pero, por ejemplo, cuando una persona entra al ejército, pues tiene una carrera por delante. Puedes llegar hasta general de división si haces tus tareas, tu trabajo adecuadamente y sobresaliente. Pero sabes que hay una carrera militar en la que tú puedes ir creciendo. Durante muchos años en la policía, pues el ser el que coordinaba una región, una zona, pues dependía de si eras amigo, primo, hermano, conocido, o ya peor, si dabas una cuota para subir a un escalafón distinto. Entonces, el esquema de operación de una policía, pues también tiene que tener una carrera policial, en donde para ascender, pues tienes que pasar un examen. Porque si no, pues no puede ser al amigo, al primo, al hermano, al conocido o al pariente, en fin. Entonces, todo eso tiene que ser parte de las corporaciones policíacas. La creación de la Guardia Nacional ayuda muchísimo, pero eso no quiere decir que con la Guardia Nacional ya se resolvió todo. Los municipios y los estados tienen que tener buenas policías, tienen que hacer su parte, porque no puede descansar todo en la Guardia Nacional. Por supuesto, hay municipios muy pequeñitos con pocos recursos que tienen 10 policías. Pues ahí hay que poner más apoyo si es que es un municipio que tiene problemas vinculados con delincuencia organizada o que está en algunas entidades con mayor violencia. Pero los estados de la República tienen que tener buenas policías, entrenadas y mucho lo que le llaman policía de proximidad, cercanas a la gente.
4: Gracias. Presidenta, pues, ¿qué mensaje les manda a los gobernadores y a las gobernadoras para mejorar la policía?
0: Lo hemos hecho varias veces. Nos reunimos por lo menos una vez al año y hay gobernadores, por ejemplo, el que hizo Eduardo Ramírez en Chiapas, pues hay policías ahí que ganan 80,000 pesos mensuales y es Chiapas, pero decidió crear un grupo especial de policías bien preparados para ciertos temas y están preparados con derechos humanos y todo y compró equipo y no solo hace eso, también tiene programas de bienestar, pero pues gracias a eso ha podido mantener pues ciertas zonas que antes tenían tomadas las carreteras y otros temas y que hoy pues hay completamente libertad de tránsito en Chiapas. Hay otros estados, como por ejemplo Zacatecas, que aumentó en alrededor del 25%, 30%. Por ahí me acuerdo, no sé, a lo mejor es más, el salario de los policías. Nosotros en la ciudad aumentamos 9%. Cuando llegamos aquí al gobierno, a quien le aumenté el primer año fue más bien al ejército y a la marina, porque ganaba más un guardia nacional que un soldado, porque se había hecho una orientación para que se fueran mejor a la Guardia Nacional y no al ejército. Ahora ya están parejos y nuestro objetivo pues es seguir subiendo el salario de la guardia y de los soldados, porque pues es una labor extraordinaria y de mucha dedicación y sacrificio. Bueno, vean, ganaban 3,700 pesos los policías y hoy ganan 18,000, que es pues el doble del salario mínimo prácticamente.
4: Gracias. Presidente, ¿de qué manera contribuye el Centro Nacional de Inteligencia a las operaciones para avanzar en la pacificación del país?
0: Uy, muchísimo, porque el Centro Nacional de Inteligencia fue creado para la seguridad nacional originalmente, durante todo el periodo del siglo XX, principios del siglo XXI hasta 2018, el llamado CISEN. Previamente no había el CISEN, había la Federal de Seguridad de la Secretaría de Gobernación, se dedicaba más bien a vigilar opositores al régimen, ese era su objetivo. A partir de que se crea el CNI con el presidente López Obrador, pues sigue con tareas de seguridad nacional, pero no queda claro en la ley que su tarea principal tiene que ser la seguridad pública y la seguridad interior también. Entonces, nosotros modificamos eso con la creación del Sistema Nacional de Seguridad, de Inteligencia e Investigación para la Seguridad Pública. Entonces, el CNI trabaja con investigaciones de primer nivel. Se compraron equipos también para poder trabajar y hacer pues las detenciones que se ven aquí. Y todo es siempre bajo la ley, no se investiga a ningún opositor, eso tiene que quedar muy, muy claro, a nadie de la política, porque también antes se dedicaban a investigar opositores y a los propios, ¿no? Por si tenían desconfianza. No, aquí no se investiga a nadie por razones políticas, sino la investigación y la inteligencia en coordinación con todas las instituciones. La Guardia Nacional también tiene un área de inteligencia muy importante y se coordinan con el objetivo de la seguridad de la población.
4: ¿Se tiene un estimado de cuántas operaciones se han realizado gracias a la información proporcionada por el CNI?
0: Pues no sé.
6: No sé si haya un número así.
7: Más que un número de las organizaciones, porque el CNI no solo es, el CNI no opera, es un área de servicios, digamos, es un área que provee inteligencia a Defensa, Marina y a las 32 entidades federativas con Fiscalía General de la República, y junta la información que nos comparte inteligencia militar, inteligencia financiera, inteligencia naval. Más que un número de misiones, pues lo que sí les podemos decir son ciertos alertamientos, que eso es porque las misiones pues no se pueden decir públicamente, pero se han realizado alrededor de 24,000 alertamientos en lo que va de la administración de la señora presidenta. ¿Qué son estos alertamientos? Evitar homicidios, evitar secuestros, evitar enfrentamientos también cuando sabemos que va a haber un choque entre grupos antagónicos. Son muchas cosas, entre misiones también de sobrevuelos que realizan.
4: Presidenta, ¿me permite preguntar algo al secretario? Bueno, por otra parte, he recibido mensajes de elementos del Servicio de Protección Federal, algunos de ellos con experiencia en la Policía Federal y en labores de seguridad en carreteras, quienes destacan su compromiso con la seguridad del país. ¿Podrían explicarnos cuáles son las funciones de esta corporación, cómo está integrada y qué papel desempeña dentro de la estrategia de seguridad?
0: Bueno, su papel principal es ser contratada para cuidar edificios públicos, espacios de seguridad nacional, o lo puede contratar un estado de la República para poder cuidar algún espacio. Ahora a veces apoyan en alguna entidad, por ejemplo en Sinaloa. Sinaloa está Defensa, está Marina, está Guardia Nacional, y en algunos lugares apoya esta policía. Igual en Acapulco, en algún momento también estuvo apoyando. Pero la vigilancia, las labores preventivas, la realiza principalmente la Guardia Nacional. Y esta policía puede apoyar en algún momento en donde se requieren algunos lugares.
4: Gracias. Presidenta, finalmente, sobre el intercambio en Morelos de un delincuente por funcionarios, ¿qué fue lo que sucedió?
0: Bueno, tiene que informar el gobierno del Estado de Morelos. Fue un operativo de la Fiscalía del Estado de Morelos y de la Secretaría de Seguridad. Ahí se está apoyando en lo que se requiera, pero ellos fueron los que realizaron el operativo y las decisiones que tomaron, y ellos son pues quienes tienen que dar toda la explicación.
4: ¿Tiene información de quién tomó la decisión de liberarlo y cuál fue el saldo de esta operación?
0: Fue del Estado de Morelos, es un operativo del Estado de Morelos, y pues el secretario de Seguridad y el fiscal pues tienen que informarlo.
4: Gracias, presidenta.
0: Sí. Ahora sí fueron muchas. A ver acá.
8: Gracias, presidente. Buenos días. Israel Aldave, de Grupo Fórmula. Retomando este tema del operativo fallido, sin duda, ayer en el estado de Morelos, ¿cómo interpretar, presidenta, que un grupo criminal haya obligado a un gobierno del estado, en este caso el de Morelos, a soltar a un delincuente que ya había sido detenido previamente?
0: Bueno, son decisiones que se toman para salvar vidas, que eso es muy importante. Ahora, ¿cómo fue? ¿Qué sucedió exactamente? Está el gabinete pues poniéndose en contacto desde ayer con el gobierno del estado de Morelos, pero pues ellos fueron los que tomaron la decisión del operativo y ellos tienen que explicar. Pero muchas veces en estas circunstancias, cuando hay vidas de por medio, pues se toma la decisión de salvar vidas y en todo caso preparar un operativo de otro tipo para poder detener posteriormente al presunto delincuente que se quería detener. Y así pues llega a ocurrir, pero son decisiones finalmente, pueden ser difíciles, pero por encima de todo, pues tienes que salvar las vidas de las personas.
8: ¿No se le dio cuenta al Gabinete de Seguridad de este operativo? ¿No se pidió el apoyo del gobierno, de la Guardia Nacional?
7: Primero, retomando lo que dijo la señora presidenta, el hecho de que el Estado haya tomado la decisión de liberar a esta persona para evitar una confrontación mayor con la población civil, en efecto es para salvar vidas. Había muchísima, muchísima gente de civil que ya estaba en las calles. Es similar, este fue un operativo de la Policía Estatal, de autoridades estatales, pero no quiere decir que vaya a quedar impune. Aquí mismo mencionamos la operación que se hizo por parte de Guardia Nacional y la Secretaría de Seguridad en el poblado de La Esperanza, que fue en el pueblo de La Esperanza, perdón, en Puebla, que fue un operativo exitoso en contra del robo de transporte, que llevaba años, donde veíamos videos virales donde robaban, hacían todo en la carretera. El operativo aquí se anunció de manera exitosa, con la detención del presidente municipal, la detención del líder criminal, la detención del director de la policía. Pero también antes hubo compañeros de la Secretaría de Seguridad que fueron retenidos y que tuvieron que soltar a estos objetivos mismos que después fueron detenidos. En este caso, la información preliminar que tenemos por parte del gobierno de Morelos es que no era una operación para detener a este sujeto. Ellos iban a unas diligencias del Ministerio Público para una recuperación de unos inmuebles. Cuando ven a este sujeto en flagrancia, lo detienen y es una detención en flagrancia. No era una operación, digamos, específicamente para detener a esta persona. Por eso es el estado de fuerza que llevaban no era suficiente, no iba el suficiente acompañamiento del gabinete de seguridad y, como lo dijo la señora presidenta, pues el gobierno de Morelos tengo entendido que lo va también a dar a conocer más tarde. Esto no significa que este sujeto vaya a quedar impune, lo vamos a detener.
8: Si me permite, presidenta, el secretario está tomando la palabra. Dice que no va a haber impunidad en este caso, es decir, se va a regresar por este delincuente. Y dos, secretario, hay mucho apoyo social, lo reconoce usted, de la población para proteger a estos pues, grupos delincuenciales, a estos líderes, no solamente en el caso de Morelos, sino en otros operativos. Sí. ¿Cómo se va a actuar contra este apoyo social que tienen los delincuentes?
7: Igualito que se ha hecho en otros operativos que han sido sumamente exitosos. Le pongo el ejemplo del más notorio, no el único, fue el de Puebla, el de La Esperanza, donde en dos ocasiones anteriores habían retenido a compañeros de la Secretaría, habían retenido compañeros de la Policía Estatal. El tercer operativo se realizó sin ningún problema, con una planeación adecuada y un apoyo del Gabinete de Seguridad mucho más completo y robusto.
8: Es decir, ¿se va a ir por la población civil que proteja a este tipo de delincuentes?
7: No, en este caso no detuvimos a nadie de la población civil, detuvimos a los funcionarios involucrados, el director de la policía, otros policías municipales, el propio presidente municipal. No es que se vaya contra la población civil. Obviamente, si una persona agrede a algún oficial o lo lastima, pues eso ya es un delito, ¿no? Y ahí se le detiene en flagrancia.
8: Se habla de que este líder criminal forma parte de este cártel de Pueblos Unidos. ¿A qué se dedica este grupo criminal principalmente?
7: Principalmente las organizaciones criminales, casi todas son iguales y todas se dedican a extorsión, robo de vehículo, homicidio, venta de droga, etcétera.
8: Gracias. Presidenta, por otra parte, pero siguiendo en temas de seguridad, preguntarle…
0: También, porque ayer lo que se vio es… Estamos esperando todo el informe del Estado de Morelos. Pero lo que se vio fueron vehículos incendiados. Porque también se dice, es que tienen una gran base social. Pues no necesariamente. Hay personas pues que llegan a protegerlos, pero no necesariamente hay una gran base social. Pasó lo que menciona el secretario y ya se trabajará posteriormente para que no haya impunidad. Pero hay decisiones que toman las autoridades que tienen que ver con salvar la vida de las personas.
8: Presidenta, por otra parte, ¿cuál es la información o cómo se trabaja la Secretaría de Marina con la Guardia Costera de los Estados Unidos? Se lo pregunto por este decomiso de ayer en las costas del estado de Oaxaca, además de una tonelada de cocaína. ¿Cuál es la colaboración que se tiene por parte de la Guardia Costera de los Estados Unidos?
6: Sí, tenemos varias… mecanismos de colaboración. Tenemos una iniciativa que se llama NAMSI, Iniciativa de Seguridad para América del Norte. En el mar territorial no pueden ingresar. En temas de búsqueda y rescate sí pueden ingresar con permiso nuestro. En el caso del aseguramiento de la droga de ayer, de antier, es porque un avión de la Guardia Costera, por la altura de Salvador, avista esta embarcación y nos transfiere la información. Entonces nosotros con nuestros equipos y nuestros aviones la enganchamos y la aseguramos. O sea, normalmente ese tipo de colaboración existe no nada más con la Guardia Costera, con el Comando Norte, con el Comando Sur, con diferentes instancias de Guatemala, de El Salvador, incluso de Australia. Entonces, de esa manera hacemos el intercambio de información. Nosotros, cuando tenemos un blanco que cruza hacia Estados Unidos, también les informamos a ellos para que lo detengan. Hemos llegado a acuerdos con Estados Unidos de que no ejecuten acciones en nuestras zonas marinas, incluso en la zona económica exclusiva. Si bien a nivel internacional se puede considerar aguas internacionales la zona económica exclusiva, tenemos el acuerdo de no hacerlo, porque podemos hacerlo nosotros. Entonces, ¿cuál es el acuerdo que tenemos con Estados Unidos? Es, deme la alerta temprana y yo garantizo que la detengo, para que ustedes no tengan que realizarlo. Tenemos muy buena coordinación, estamos haciendo operaciones espejo también en el río Bravo, hacemos operaciones en todas las fronteras marítimas para que tengamos coordinación y no haya necesidad de intervenir un estado en otro estado.
8: Es decir, secretario, se les había dicho a ustedes que esta narcolancha podría haber sido explotada por un misil de los Estados Unidos, como ha ocurrido en otros puntos.
6: Eso es lo que estamos tratando de evitar. O sea, lo que hemos nosotros dicho al gobierno de Estados Unidos es que nos den la alerta temprana y nosotros garantizamos que la vamos a asegurar. El problema es que no sabemos qué tipo de personas vienen a bordo. Muchas veces sí son narcotraficantes los que conducen la embarcación, pero pudieran traer a otras personas que no necesariamente son delincuentes. Entonces, o puedan confundir una embarcación narcotraficante con una embarcación pesquera, por ejemplo, sería muy grave. Por eso queremos nosotros siempre asegurarlas en nuestras aguas. En cuanto la embarcación entra a nuestras aguas, ellos nos entregan alerta temprana y los aseguramos nosotros.
8: Muchas gracias. Presidenta, por otra parte, respecto a estos pues, lamentables, sin duda, acontecimientos del pasado domingo en el estado de Jalisco, esta represión por parte del gobierno, ¿ha tenido ya usted comunicación, su gobierno, a través de la Secretaría de Gobernación, con el gobernador Pablo Lemus? ¿Qué les ha dicho? Ayer subió un video, ¿quedan ustedes satisfechos con esta explicación?
0: Él tiene que dar su explicación del comportamiento que tuvieron las fuerzas del orden de Jalisco en esta manifestación. Ayer dio una explicación y en todo caso el pueblo de Jalisco y la gente pues tiene que tomar su opinión. Y en caso de que se presente una denuncia formal, pues ya estaríamos interviniendo. Sobre el caso de, o más bien, o la Fiscalía, si es que se presenta algo en la Fiscalía General de la República, contra algún elemento que haya participado en este pues lamentable represión, porque hay que llamar las cosas por su nombre. Ahora, sobre el caso del agua, de qué solución técnica y financiera hay para el problema de la contaminación del agua en la zona metropolitana de Guadalajara, ayer se reunió una parte del equipo del gobernador con Efraín Morales. Efraín está trabajando con su equipo, lo voy a ver mañana para que me puedan presentar cuál es la propuesta que estaríamos nosotros presentando al gobierno de Jalisco y entonces ya podríamos reunirnos en todo caso incluso con el gobernador o el equipo con la Secretaría de Gobernación. Pero apenas se había hecho un primer análisis, pero le pedí a Conagua que hiciera un análisis más profundo, técnico, de cuál es la solución.
8: Presidenta, en torno a las personas que fueron detenidas, muchas de ellas han denunciado que fueron torturadas. ¿Tienen ustedes algún conocimiento de que se hayan presentado estos casos?
9: Con permiso, presidenta. Solamente que sí, algunos de los participantes y familiares de los detenidos han presentado quejas para la atención por parte del mecanismo y de la parte de derechos humanos del gobierno federal. Estamos, digamos, viendo junto con la Comisión Nacional de Derechos Humanos cuál es el proceso y en todo caso cuál es el procedimiento de cada una de las quejas. ¿Qué pasa? Ayer nos comentaban que una gran mayoría de ellos ya habían salido, entonces necesitamos hacer la documentación, las diligencias respectivas, pero en todo caso estar seguros de que estos hechos se dieron en cada una de las personas. O sea, digamos, focalizar en cada persona, no es sino por persona, no es por el evento, sino los daños que hayan tenido las personas. Eso es lo que le pido.
8: Okay, gracias. Presidenta, finalmente, si así me permite, el pasado viernes sostuvo usted una conversación, una nueva conversación, con el presidente de los Estados Unidos, Donald Trump.
10: ¿El pasado?
8: El viernes.
10: No. La última vez que hablé con el presidente Trump fue el 16 de septiembre, justamente. Y no hemos vuelto a hablar. Siguen trabajando Marcelo, el secretario de Economía, con tanto la Secretaría de Comercio como USTR en Estados Unidos, tratando de llegar a un algo que sea benéfico para México y para los Estados Unidos. Hasta ahora no nos hemos puesto de acuerdo completamente, hay muchos avances, pero evidentemente nosotros queremos las mejores condiciones para el país.
8: Y en esta ocasión, presidenta, ¿para qué fue la, cuál fue el motivo de su conversación?
10: El 16 de septiembre habíamos venido trabajando sobre el tema comercial. Con el presidente Trump he hablado de muchos temas, desde la familia hasta temas, digamos, cómo está su esposa, cómo está su esposo, en fin, sus hijos, hasta temas de seguridad. Y recientemente la mayoría de las conversaciones son sobre los temas comerciales. A veces avanzamos, a veces no tanto, pero siempre quedamos en tener una nueva llamada para poder acordar. En esta última llamada del 16 de septiembre había ya un avance muy grande. Esta área de tratados comerciales que lleva el embajador Greer de Estados Unidos, que ni sé exactamente cuál es la traducción, USTR, Representación Comercial de los Estados Unidos, es con quien más se ha trabajado, también con el secretario de Comercio, pero con ellos es con quien más se ha estado trabajando. Ellos al principio, si recuerdan, en una conversación, yo creo que hace más de un año, nos habían pedido resolver 54 barreras, les llaman ellos, no arancelarias. Algunas de ellas considerábamos que podíamos avanzar conjuntamente porque son benéficas también para México, y otras pues no porque ya rayan en la definición de temas que nosotros consideramos que no tendría por qué estar opinando el gobierno de los Estados Unidos. Y esto nos ha llevado muchas pláticas. Se han agregado otros temas, y en esos otros temas pues también vemos si es factible, conviene a México o no, si va con nuestra Constitución, con nuestras leyes, si hay temas que pueden atenderse, incluso jurídicos, siempre y cuando sean benéficos para México y para ambos países. Entonces, en esto pues nos hemos llevado muchísimo tiempo. Para la conversación del 16 de septiembre considerábamos pues que ya habíamos resuelto todo. Sin embargo, pues el presidente Trump nos comentó pues que sigue aumentando el déficit comercial, que no hemos resuelto eso. Estamos haciendo muchas cosas para poder disminuir el déficit. Sobre todo comprar cosas a Estados Unidos y dejar de comprar a otros países, que en el balance pues nos va a permitir disminuir. El presidente Trump sabe que somos el país que más le compra a Estados Unidos y que además han aumentado esas compras. Pero pues ahí otra vez nos quedamos y quedamos de volver a trabajar y volver a reunirnos. Entonces así hemos estado prácticamente un año. Las conversaciones en general son muy amistosas. Ha habido unas más tensas, otras menos tensas, pero en general son muy amistosas. Entonces hasta ahí vamos.
8: Y para disminuir el déficit, ¿está la compra de más gas natural a los Estados Unidos?
10: Podría ser, aunque nosotros, ustedes saben que hay instalaciones en México que compran gas a Estados Unidos y después exportan a otros países. Está una en Ensenada, que es de Sempra Energy, está LNG Amigo, que está en Sonora, que tiene ese objetivo. Hay otras en el Golfo que también tienen este objetivo. Entonces, muchas veces son compras que no necesariamente son para consumo del país, sino para exportación. Ahora, nosotros tenemos que aumentar la producción de gas natural en México, como lo hemos venido planteando. Pero de todas maneras tenemos 5 plantas de ciclo combinado nuevas que tienen que tener gas natural. Y si es necesario, pues tendrá que comprarse ese gas natural si no está disponible en el país para operar esas 5 plantas. Lo que decidimos es ya no depender tanto del gas natural y reorientar toda la planeación energética hacia las fuentes renovables de energía, que es por eso estamos creciendo muchísimo en energía solar y en energía eólica, incluso energía geotérmica.
8: Muchas gracias.
10: Sí. Yo creo que ya, ¿no? Son 9:25. ¿Quién más? ¿Quién más? A ver, la compañera de atrás, en medio.
11: Buenos días, presidenta. Aprovechando que está el Gabinete de Seguridad, el Sol de México publicó en días recientes una estadística que maneja la defensa acerca de la ubicación de pistas clandestinas. ¿Manejan ellos la disminución de cerca de 2 años que usted tiene de gobierno a 32 identificadas? Contraste un poco con las cifras que se presentaron en la administración del expresidente López Obrador, que ascendieron más o menos a 132 y más de 1,000 en el sexenio de Peña Nieto. Preguntar a qué se debe esta baja de identificación de las pistas clandestinas, si el crimen organizado ha modificado su trasiego de drogas o cómo a qué se debe, por favor.
1: Bien, tenemos que recordar que ya se aplica una ley de protección del espacio aéreo nacional. En esa ley se integraron las capacidades de diversas dependencias que tienen que ver con esa protección y ha funcionado bastante bien. Han disminuido mucho los vuelos clandestinos. Y tal vez por eso mismo se han incrementado mucho los aseguramientos que ha tenido Marina en alta mar. Entonces, yo creo que ese es el principal motivo por el cual han disminuido la cantidad de pistas clandestinas.
11: Perfecto, muchas gracias. Presidente, Estados Unidos estableció un nuevo marco para administrar el río Colorado durante el periodo 26 al 36, que contempla ajustes en la operación de sus principales presas y mayores recortes de agua. ¿Qué implicaciones tendrá este esquema para el suministro de agua a México y qué medidas tomará su gobierno para proteger el abasto de las ciudades fronterizas?
10: Está trabajando, se llama SILA, exactamente qué son… ¿Qué siglas son, SILA? Es un área de la Secretaría de Relaciones Exteriores en coordinación con la CONAGUA que trabajan permanentemente con su contraparte en los Estados Unidos. Entonces, está trabajando conjuntamente y si hay algún alertamiento adicional, pues obviamente lo informaríamos. Pero hasta ahora se va avanzando.
12: Comisión Internacional de Límites y Aguas.
10: Comisión Internacional de Límites y Aguas.
11: Por último, mañana, de acuerdo a la fecha que usted estima, van a presentar el decreto de plataformas.
10: Sí.
11: ¿Ya terminó la conversación con los representantes? ¿Qué acuerdos han llegado con ellos, por favor?
10: Sí, mañana viene Luisa María. Increíblemente estuvieron totalmente de acuerdo. Agregaron algunos temas, pero las plataformas están de acuerdo en lo que les estamos pidiendo, de tal manera que el decreto sale con un acuerdo con las plataformas.
11: Presidenta, ¿va a haber alguna instancia que la supervise, que realmente cumpla?
10: Sí, la Agencia Digital y el Centro Nacional de Inteligencia en caso de temas que tengan que ver con delitos.
11: Muchas gracias.
10: Sí. Ya. Como a las 6 de la tarde, al ratito lo anuncio. Sí. Bueno.
13: Chiapas. Desde el 2024, o sea, todo su sexenio, en Chenaló, Chiapas, dicen que porque está tomada por el crimen.
10: No, ya se habló con el gobernador. Ahí, cuando entramos al gobierno, se hizo un trabajo muy importante de acercamiento social, vamos a decirlo así, porque había un conflicto interno en la comunidad. Fue Secretaría de Gobernación y la Guardia Nacional. Entraron a la comunidad y pudieron resolver problemas, incluso de que no había luz, que habían cortado la luz de la comunidad. Después entró el gobernador Eduardo Ramírez y se resolvió el problema. Y ahora el gobernador pues está atendiendo el tema.
13: ¿Patrullaje de la Guardia Nacional y ni un detenido?
10: ¿En Chenaló? 3,000 patrullajes en Chenaló de la Guardia Nacional y un detenido. No.
13: ¿O cuántos detenidos?
10: No, no hay. Hay un video que está saliendo que dicen que están retenidos unas personas. Ya se revisó eso, ya lo revisó el gobernador y ya se atendió. Pero no hay retenido nadie, ni hay 3,000 guardias nacionales ahí. Es parte de lo que se hace con Chiapas. Podemos informarles con todo gusto al rato, en un momento, para que podamos tener todo el informe del gobernador. Bueno, me voy a despedir con esta. Nos vamos a despedir. Esta salió ayer. Nada más porque dicen que nos estamos quedando solitos en América Latina. Pues no tanto, ¿no? A nosotros nos protege el pueblo. Igual que nosotros protegemos al pueblo. Ahí nomás lo dejamos. Gracias, buen día. Muchos temas.
14: Son las 9:31.
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0: Son las 10 con un minuto.
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2: Muy buenos días, gracias por acompañarnos una vez más en el espacio del día de hoy, martes 13 de octubre del 2026. Hoy es martes y nos encontramos prácticamente iniciando la semana. Soy Elín Muñoz y saludo con mucho gusto a toda nuestra audiencia del canal 4.1 de Televisión Abierta y los que nos sintonizan a través de la frecuencia 97.7 FM del puerto de Acapulco. Les recuerdo que pueden sintonizarnos de lunes a viernes en punto de las 10 de la mañana. Nos encuentran en nuestras redes sociales como RTG Noticias y RTG Radio y Televisión en Facebook y en YouTube. A continuación, los temas que conformarán la agenda informativa del día de hoy. Iniciamos este panorama informativo compartiendo la información sobre una zona de baja presión con potencial ciclónico, la cual se localiza al sur de las costas del país, a 680 kilómetros al sur de Puerto Ángel, Oaxaca, y se desplaza a 16 kilómetros por hora. Así lo informó la Secretaría de Gestión Integral de Riesgos y Protección Civil del Estado. Importante mencionar que se prevé que este sistema alcance la categoría de tormenta tropical este martes, llevando el nombre de Trudy, y que de acuerdo al pronóstico, la cercanía que tendrá en nuestras costas podría representar riesgo para la población. La gobernadora del estado, Evelyn Salgado Pineda, exhortó a mantenerse informados de la trayectoria de este sistema a través de los informes oficiales, no difundir o hacer caso a rumores o noticias falsas. Y hablando justamente de fenómenos meteorológicos, le compartimos el saldo oficial del huracán Simón que atravesó las costas de nuestro estado. Se trata de un deceso, dos heridos, múltiples inundaciones y de igual forma múltiples afectaciones a viviendas. Así lo aseguró Roberto Arroyo Matus, secretario de Gestión Integral de Riesgos y Protección Civil.
3: El paso de Simón por Guerrero cobró la vida de una persona, dejó a dos heridas y causó derrumbes, deslizamientos de rocas, socavones, árboles caídos, además de daños a viviendas y automóviles. De acuerdo con Roberto Arroyo Matus, secretario de Gestión Integral de Riesgos y Protección Civil Estatal, este es el saldo general.
4: En el caso de Chilpancingo, una persona que, repito, desafortunadamente falleció debido a que salió de su casa hacia un corral en donde estaba alimentando sus animales. Una barda pues se colapsó sobre él. También tenemos el reporte de dos personas lesionadas, una por una luxación de tobillo y la otra también por un colapso de barda, pero afortunadamente en estos dos casos ninguna de las dos personas está en peligro.
5: ¿En dónde fueron las personas lesionadas, secretario?
4: En el caso de Acapulco.
3: Se reportó también el desprendimiento de techos de láminas en dos viviendas en Malinaltepec.
4: Tenemos el colapso de una vivienda en Acapulco, la inundación de 20 en Acapulco, 80 en el caso de La Unión y otras 80 en el caso de Florencio Villarreal. Hacen un total de 182 viviendas y en el caso de Acapulco, cuando se estaban dando las lluvias principales, tuvimos 60 vehículos varados. Con afectaciones.
3: Además, se reportaron inundaciones a negocios en Acapulco, 11 derrumbes en la sierra, además de 7 bardas caídas en todo el estado, 32 deslizamientos de rocas en vías de comunicación, 30 árboles caídos que afectaron vías de comunicación y 2 socavones en la entidad a consecuencia de las lluvias provocadas por Simón. Para RTG Noticias, informó Valeria Juárez.
2: El paso del huracán Simón por las costas guerrerenses provocó en el puerto de Acapulco un deslave a la altura del anfiteatro de Sinfonía del Mar y de igual forma de un predio ubicado sobre la avenida Ruiz Cortines. Autoridades y elementos de protección civil ya intervinieron para poner una pronta solución ante esta situación. Vamos con la información de la mano de Hugo Sandoval Alcaraz.
6: El paso del huracán Simón ocasionó varios deslaves en el puerto de Acapulco, como en Sinfonía del Mar, El Derrumbe, y en un predio en la avenida Adolfo Ruiz Cortines. En el caso del predio particular ubicado a un costado del Colegio de Bachilleres Plantel 32, una empresa realiza trabajos de prevención y mitigación de riesgos desde hace un par de semanas.
7: Ya la obra de mitigación para evitar que se desplomen lo que son las viviendas que están ahí, van a hacer lo que es un muro y ya comenzaron lo que son las obras.
6: En los puntos de El Derrumbe y Sinfonía continúan los trabajos para retirar las piedras y la tierra.
7: Ya ahorita va un 80%, aprovecho para informar que va a estar cerrado aún porque estamos dictaminando que no vayamos a tener un derrumbe secundario, pero ya estamos a un 80% de terminarlo.
6: En la carretera federal Acapulco-Zihuatanejo, a la altura del punto conocido como El Derrumbe, se reduce la circulación a un carril. Les ha informado Hugo Sandoval Alcaraz para RTG Noticias.
2: Afectaciones en el servicio eléctrico en general, inundaciones, crecida de arroyos, de ríos y demás. Esto fue el escenario que atravesó la región de la Costa Chica tras el paso del huracán Simón por las costas guerrerenses. Víctor Manzanares nos tiene todos los detalles.
8: El paso del huracán Simón por Costa Chica dejó como saldo crecidas de ríos, arroyos, inundaciones en comunidades costeras ubicadas en la laguna de Chautengo de Florencio Villarreal. Sobre la carretera federal Acapulco-Pinotepa se registraron desgajamientos de cerros y rocas, así como en el camino paraestatal San Marcos-Las Mesas, con 9 árboles caídos. En Ayutla de los Libres y Cuautepec se cortaron caminos que por más de 24 horas dejaron incomunicados decenas de comunidades que comunican la zona de la montaña de estos municipios tras las lluvias constantes. En el tramo San Antonio-Cuautepec se construyó un paso provisional para poder llegar a la cabecera municipal, esto debido a que se realizan trabajos de construcción de un puente por parte de la Secretaría de Desarrollo Urbano, Obras Públicas y Ordenamiento Territorial del Gobierno del Estado.
9: Camiones grandes no están pasando porque se les dificulta subir la subida que está ahí, entonces ahorita están transitando solo carros pequeños, nada más.
8: Es un paso provisional.
9: Sí, es un paso provisional por la obra que están realizando aquí. En unos días ya estará libre el acceso, la vialidad, y pues aquí estamos trabajando.
8: Okay. Asimismo, durante varias horas tras el paso de Simón, este fin de semana en gran parte de Costa Chica se interrumpió el servicio de energía eléctrica por afectaciones en las líneas de alta tensión y caídas de postes en el municipio de Las Vigas, afectando el suministro a los municipios de Cuautepec, Cruz Grande, Copala, Markelia y San Marcos. Posteriormente se restableció la energía eléctrica con el apoyo de habitantes de Las Vigas y personal de la Comisión Federal de Electricidad. Víctor Manzanares, Romualdo, RTG Noticias.
2: Y hablando justo de inundaciones, una de las zonas que resultó más afectadas tras el paso del huracán Simón por el puerto de Acapulco fue el fraccionamiento Real del Palmar. Los vecinos señalan que incluso desde los huracanes Otis y John hay un sentimiento colectivo de abandono por parte de las autoridades. De igual forma, unidades habitacionales cercanas como Misión del Mar, el fraccionamiento Marquesa, entre otras más, presentan esta problemática. Asimismo, piden a las autoridades su intervención para el desasolve de las alcantarillas.
10: Vecinos de la unidad habitacional Real del Palmar, ubicada en la zona de Llano Largo, en Acapulco, solicitan a las autoridades realizar trabajos de desasolve en las rejillas y sistemas de drenaje del lugar, con el objetivo de evitar que se tapen durante las lluvias y prevenir nuevas inundaciones.
11: Aquí nos abandona. Todo esto se inunda muy feo, en el Otis, en el John. Horrible, horrible.
12: no destapan las coladeras, las bardas se están derrumbando de aquel lado, aquel desagüe está tapado.
10: Habitantes de esta zona aseguran que en esta unidad se han registrado inundaciones durante distintos periodos de lluvias, una situación que mantiene la preocupación entre las familias, principalmente por los antecedentes que dejó el paso de los huracanes Otis y John.
12: No podía uno salir, como le vuelvo a repetir. Las casas están, pues se transmina todo. Hay que estar impermeabilizando. Pues de adentro también se inunda porque está muy pequeño el drenaje. Horrible, horrible. Aquí se viene todo, precisamente aquí. Yo vivo aquí en la 28 y aquí todo esto es una laguna.
10: Durante John, en septiembre de 2024, se registraron inundaciones en Real del Palmar y otros conjuntos habitacionales de la zona de Llano Largo, entre ellos La Marquesa, Misión del Mar, Colosio y otros desarrollos ubicados en el corredor de la zona Diamante. Por ello, los vecinos consideran necesario que las acciones preventivas se realicen antes de que se presenten lluvias intensas, principalmente con la limpieza de rejillas y puntos de desagüe, para reducir el riesgo de taponamientos e inundaciones y evitar que las familias vuelvan a perder parte de su patrimonio. Con información de Beatriz Galindo Matamoros, RTG Noticias.
2: Continuamos con más información. Personal de la Secretaría de Gestión Integral de Riesgos y Protección Civil, en coordinación con el municipio de Chilpancingo, realizan trabajos de limpieza y rehabilitación en las zonas afectadas por el paso del huracán Simón. En la colonia Francisco Figueroa Mata continúan las excavaciones para reparar la tubería, mientras que en el parque de la colonia se llevan a cabo labores de limpieza y mantenimiento. También importante mencionar, se retiraron 10 toneladas de residuos pétreos del bulevar Vicente Guerrero y se recolectaron otras 10 toneladas de desechos vegetales derivados de podas preventivas. En los panteones municipales inició la limpieza de recipientes para prevenir la reproducción del mosquito transmisor del dengue. Continuamos con más noticias. Las imágenes que usted está por ver a continuación son una pequeña parte de la problemática en la que se encuentran la calle Llano Largo y la vía Cayaco-Puerto Márquez, las cuales, independientemente de que haya lluvia, tormenta tropical, huracán, lo que sea, siempre se encuentran inundadas. Escuchemos la siguiente nota.
10: El tramo carretero de Cayaco hacia Puerto Márquez y calles aledañas se encuentran en mal estado, situación que se agrava por las lluvias, se quejaron vecinos y vecinas de la zona.
13: Pues ahorita se encuentra muy afectada por las lluvias, se llena de arena, de todo el agua que corre, toda la basura que hay en las alcantarillas, se va a la avenida principal.
14: ¿Está en mal estado?
13: Pues sí, okay. Pero nadie lo arregla, pues.
14: ¿Quién?
13: Pues muy mal porque siempre hay mucho agua aquí para transcurrir el trayecto al trabajo.
14: Oiga, y por ejemplo, ¿hay muchos tramos que tienen baches?
13: Sí, todo, literalmente.
14: ¿Coladeras abiertas?
13: Sí, tapadas también.
10: A pocos metros del tramo carretero Cayaco-Puerto Márquez se encuentra este desperfecto justo en la entrada principal de la colonia Navidad de Llano Largo. Ustedes pueden ver en las imágenes cómo la rejilla se encuentra ya completamente despegada y pues bueno, ya esta parte del drenaje totalmente colapsada, llena de tierra, llena de arena. En recorrido se notaron baches, rejillas despegadas, drenajes colapsados y saturados, llenos de arena y basura y algunas luminarias también en mal estado. Con imágenes de Ignacio Pérez para RTG Noticias, informo Valeria Juárez.
2: Hacemos una breve pausa para conocer las condiciones climatológicas para el día de hoy y enseguida volvemos con más información.

0: A continuación le presentamos una serie de notas en materia educativa referente a estas manifestaciones por parte de docentes de escuelas secundarias técnicas, esta vez en Chilpancingo, en donde tomaron diversas vialidades de dicho municipio exigiendo primeramente el pago de adeudos, la recategorización de personal y la asignación de docentes para asignaturas pendientes. Escuchemos la siguiente información de Felipe Zurita.
1: Maestros de secundarias técnicas de Guerrero tomaron este lunes las 8 delegaciones regionales de los servicios educativos y realizaron bloqueos viales en Chilpancingo, al cumplirse casi 2 semanas del paro laboral que mantienen sin clases a miles de estudiantes. Los manifestantes exigen el pago de adeudo de horas trabajadas, nombramientos, recategorizaciones y la contratación de personal para cubrir las asignaturas pendientes. Eusebio Pérez Núñez, secretario de Vigencia de la sección 14 del Sindicato Nacional de Trabajadores de la Educación, CENTE, denunció que las secundarias técnicas también carecen de médicos, psicólogos, trabajadores sociales, personal administrativo y de intendencia.
2: Estas secundarias técnicas carecen de todos esos elementos porque redujeron el número de horas para los compañeros que hacen ese tipo de actividades de tecnologías. En consecuencia, ni siquiera hay talleres.
1: Ante las infructuosas mesas de negociación para lograr acuerdos favorables a sus demandas, demandaron la intervención del gobierno federal y estatal para reanudar actividades académicas. RTG Noticias, Felipe Zurita.
0: Asimismo, esas manifestaciones pudieron observarse sobre la avenida Universidad en el puerto de Acapulco, en donde docentes, maestros de escuelas secundarias técnicas tomaron las instalaciones del ex INEVAN exigiendo el pago de adeudos, la regularización del personal y la reducción de matrícula de alumnos por aula.
3: Maestros de escuelas secundarias técnicas de Acapulco intensificaron sus medidas de protesta. Este lunes bloquearon un tramo de la avenida Universidad, tomaron de manera simultánea las instalaciones del ex INEVAN, así como las oficinas de los servicios educativos Acapulco-Coyuca en el edificio Oviedo. Los docentes exigen la reducción de la matrícula de 25 a 15 alumnos por aula, pago de adeudos históricos, retabulación salarial, regulación del personal PAEP, regulación del personal directivo, jefes de enseñanza y supervisores. Juan Talavera Ortiz, supervisor de zona, dijo que también las instalaciones de las escuelas se ven afectadas.
4: Atención a la infraestructura, maestras y maestros. Nuestras escuelas secundarias técnicas, cuando fueron administradas por la Federación, no había ningún problema. El personal completo, no había deudos. Hoy nos encontramos con talleres destrozados, laboratorios en mal estado.
3: La supervisora de zona 24, Dolores Castro Ortiz, aseguró que su movimiento está plenamente justificado y que en caso de no haber respuesta inmediata, podrían trasladar su protesta a la Ciudad de México, a Palacio Nacional.
5: Que este paro está justificado. Siendo que de los 10 puntos que nosotros estamos trabajando, primero en una mesa estatal, pero estamos decididos también a llegar a una mesa técnica federal, porque aquí no hay una respuesta precisa.
3: Con imágenes de Jairo Méndez para RTG Noticias, informó Valeria Juárez.
0: Asimismo, esas manifestaciones se hicieron presentes en Iguala, en donde trabajadores de escuelas secundarias técnicas exigieron mejores condiciones, tanto laborales como salariales.
6: Trabajadores de secundarias técnicas de la región norte del Sindicato Nacional de Educación tomaron las instalaciones de los servicios regionales de la Secretaría de Educación en Guerrero, en Iguala, para demandar mejores condiciones salariales y laborales. Luego de una marcha que hicieron por las calles de Iguala, los maestros llegaron hasta las instalaciones de los servicios regionales y las tomaron de manera indefinida. Los docentes exigieron recategorizaciones, el pago de horas adicional y adeudos pendientes, así como la reducción de la matrícula por salón y la regulación del personal de apoyo y asistencia a la educación.
7: El día de hoy, las 8 delegaciones regionales de servicio son tomadas. Y desde aquí le mandamos el mensaje a la Secretaría que ni un paso atrás en la defensa de los derechos y conquistas sindicales, y vamos por más. Si normativamente la matrícula dice que hay un tope, vamos a bajar ese tope, porque la normativa se tiene que ajustar a la realidad. Y la realidad es que ha bajado la natalidad. La realidad es que hay una movilidad geográfica. La realidad es que los grupos de 60 alumnos, cuando nos tocó estudiar, ya no existe. Eso quedó en la historia. Y hay que actualizarnos.
6: RTG Noticias, Raimundo Ruiz.
0: Pero cuando hablamos justamente de ese tipo de manifestaciones, de bloqueos para exigir justamente mejores condiciones laborales y salariales, es inevitable hablar de los cientos, mejor dicho, de los miles de estudiantes que se quedan sin clases. Estamos hablando de 7,000 alumnos y alumnas en el puerto de Acapulco. 7,000 estudiantes que no han retomado sus clases con regularidad.
3: El paro que realizan desde hace 13 días maestros, docentes, personal administrativo y supervisores de escuelas secundarias técnicas afecta en su desempeño académico a cerca de 7,000 alumnos en Acapulco.
8: Bueno, a ver, habíamos comentado que en el estado son 302 escuelas que están en paro, convocadas por la sección 14 del CENTE. En Acapulco, nuestra región tiene 42 escuelas que alberga aproximadamente unos 6,000, 7,000 alumnos. Tenemos compañeros, aproximadamente como unos 500, 600 compañeros, entre docentes administrativos, directivos.
3: Aunque los profesores indicaron que buscarán alternativas de solución para reponer las horas a los alumnos, el movimiento seguirá hasta obtener una respuesta favorable a sus demandas.
8: La idea es seguirnos manifestando en las 8 regiones, esperar que haya una respuesta por parte de la autoridad. Hoy las 8 regiones se manifestaron y estamos en espera.
3: Con imágenes de Jairo Méndez para RTG Noticias, informó Valeria Juárez.
0: Por otro lado, la mandataria guerrerense Evelyn Salgado Pineda reitera su compromiso con el sector educativo del estado, esto tras su visita a la primaria Justo Sierra en Chilpancingo. Mar Horacio nos tiene todos los detalles.
9: Al visitar la escuela primaria Justo Sierra en la capital del estado, la gobernadora Evelyn Salgado Pineda destacó que su gobierno seguirá impulsando estrategias que permitan avanzar en el sector educativo. Señaló que desde el inicio de esas visitas a centros educativos en el estado, se han realizado al menos 1,800 acciones que han permitido tener instituciones dignas y a la vanguardia.
10: Y ese también es nuestro compromiso, el seguir trabajando para que todas las niñas y los niños de Guerrero tengan escuelas dignas, seguras, escuelas bonitas, donde puedan aprender, jugar y desarrollar sus capacidades. Por eso hemos hecho muchas obras en escuelas, la rehabilitación de los sanitarios de esta primaria también, que se suman a más de 1,800 acciones que hemos realizado en escuelas de todos los niveles y en las 8 regiones.
9: Junto al secretario de Educación Ricardo Castillo Peña, del titular del IGIFE Enrique Ramírez Barrios, del secretario de la Juventud Carlos Sánchez, así como directivos, maestras, maestros y alumnado de esa institución, la mandataria estatal les anunció que habrá una revisión integral de esa escuela para que se reparen algunas necesidades. La gobernadora les llevó material didáctico y uniformes deportivos. Junto al alumnado y personal docente, presenció los honores a la bandera y entonó el himno nacional mexicano, así como el himno al estado de Guerrero. RTG Noticias, Mar Horacio Ramos.
0: Continuamos con más noticias de igual forma en materia educativa. Le compartimos el caso de la primaria Jardines de Cinia, ubicado en el municipio de Chilpancingo. Resulta ser que un predio fue donado a dicha institución educativa. No obstante, debido a conflictos legales, el terreno no puede ser utilizado. Y esto a su vez provoca una problemática mayor debido a la insuficiencia de las instalaciones. Estamos hablando de 245 estudiantes, aproximadamente 42 alumnos y alumnas por aulas. Escuchemos la siguiente nota.
1: Padres y madres de familia de la primaria Jardines de Signia en Chilpancingo tomaron el plantel para exigir la recuperación de un terreno que aseguran fue destinado para la escuela como área de donación y posteriormente dividido en 12 locales comerciales. Esmeralda, Guadalupe y otros representantes denunciaron que la falta de espacios mantiene saturada la institución, con una matrícula de 275 alumnos en 6 aulas y grupos de 42 estudiantes, mientras más de 60 aspirantes han quedado fuera por falta de capacidad. Señalaron que desde hace casi 4 años solicitaron la intervención del ayuntamiento sin obtener una solución y que incluso existen 2 aulas provisionales que no pueden utilizarse debido a un conflicto legal sobre el predio.
11: Ahorita esta administración nada más dicen es que es de la administración pasada y no nos corresponde a nosotros. La administración pasada no nos dejaron un archivo para darle seguimiento, es con lo único que nos salen ellos.
1: Advirtieron también que esta situación impide a 2 maestros incorporarse a sus labores, por lo que exigieron al gobierno municipal atender el caso, revisar los permisos otorgados y devolver el espacio a la escuela para ampliar sus instalaciones. RTG Noticias, Felipe Zurita.
0: Y en el mes de octubre no solamente hablamos de la importancia de la salud mental. Octubre es un mes también dedicado a las mujeres, un mes dedicado a la concientización y a la lucha en contra del cáncer de mama. ¿Ustedes sabían que en 2024 se registraron aproximadamente 8,451 defunciones por cáncer de mama? Escuchemos la siguiente información de Beatriz Galindo.
3: Octubre es el mes de sensibilización sobre el cáncer de mama, una campaña que busca crear conciencia sobre la importancia de la prevención y la detección oportuna. En México, esta enfermedad continúa siendo una de las principales causas de muerte entre las mujeres. De acuerdo con el Instituto Nacional de Estadística y Geografía, durante 2024 se registraron 8,451 defunciones por cáncer de mama. El 99.2% correspondió a mujeres. Ante este panorama, autoridades de salud llaman a las mujeres a realizarse la autoexploración, acudir a consulta médica y no dejar pasar cualquier cambio o señal de alerta. El director de Salud Municipal, Aniceto Leguizamo Dimas, destacó que la detección temprana es fundamental y que estas acciones pueden reducir hasta un 60% el riesgo de un desenlace fatal.
12: Se detecta a tiempo con la autoexploración y con sus mastografías y sus revisiones continuas del cérvix y hacerle sus papanicolaos o los estudios que sean necesarios. ¿Por qué? Porque es necesario detectar a tiempo.
3: Durante este mes, las ciudadanas podrán acudir a cualquier centro de salud para realizarse mastografías gratuitas. Octubre es conocido como el mes rosa debido a que este color se convirtió en un símbolo internacional de sensibilización y lucha contra el cáncer de mama. La detección oportuna permite identificar la enfermedad en etapas iniciales y comenzar el tratamiento de manera temprana, aumentando las posibilidades de recuperación. Con información de Beatriz Galindo Matamoros, RTG Noticias.
0: Importante mencionar y recordar para toda nuestra audiencia que estos temas son muy importantes, ponerlos sobre la mesa, porque en muchas ocasiones pueden resultar ser un tabú para muchas de nosotras. Y con esta última nota hemos llegado al final de este espacio informativo. Muchas gracias por acompañarnos. Les recuerdo que pueden sintonizarnos en punto de las 2 de la tarde con Irving Ávila y 8 de la noche con Manuel Díaz Valderas. Soy Elin Muñoz y nos vemos en la siguiente emisión.
13: Son las 10 con 30 minutos.
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0: Hola, hola, hola, hola, hola a todos y a todas. Muy buenos días a las personas que hoy nos hacen el favor de acompañarnos en esta mañana. Espero que estén muy bien, que nos permitan compartirles un programa más, una emisión más de Sentimiento Costeño a través de las frecuencias de radio y televisión de Guerrero. Estoy muy contenta de seguir con este ejercicio de poder entrevistar a todos los participantes del Festival Independiente de Fotografía que se realizó en agosto. Agosto, ¿verdad? Sí. Ay, ya pasaron.
1: Sí, agosto.
0: Julio, agosto, septiembre y octubre. O sea, no puedo creerlo. Hace apenas nada estaban aquí y el reto es, mi reto es invitar a tres cada mes hasta terminar de entrevistar a todos los fotógrafos. ¿Por qué? Pues porque tenemos que promover el arte de la fotografía, tenemos que promover el entusiasmo de elegir participar en un primer festival independiente de fotografía en Acapulco, y porque la fotografía me encanta, y porque todos los que participaron, pues merecen compartir su talento, y nosotros como público merecemos conocer su talento. Si fuiste a la exposición, bien, y si no, yo voy a estar entrevistándolos de tres en tres. Bueno, hoy toca de dos, pero estoy muy contenta de poder compartir con Valeria, que está conmigo, y con Julie, que ya vi sus fotos y están increíbles. Y bueno, les voy a pedir primero que se presenten. Les voy a pedir que me cuenten desde cuándo les gusta la fotografía y por qué, qué pasó. Eso para comenzar. ¿Quién quiera de las dos? Julie, vale, Julie.
2: Sí, hola.
0: ¿Cómo estás, Julie?
2: Bien, estoy bien, gracias.
0: ¿Estás contenta?
2: Sí, bien contenta.
0: Cuéntame.
2: Sí, pues yo empecé a tomar fotos pues desde niña, pero me tocó más durante la pandemia, cuando estaba en Nueva York.
0: Pues, ¿te tocó en Nueva York?
2: Sí, me tocó en Nueva York la pandemia y pues sí, no había nada que hacer que salir y tomar fotos. Estaba bien como raro, ¿no? Los lugares aislados. No había
0: solo.
2: Nadie en las calles, solos, todo abandonado como. Pero sí está bonito, es cinematográfico y pues sí me encantó.
0: Ya no los tienes que quitar.
2: Sí.
0: Ya no los tienes que editar, ¿no?
2: Sí, exacto. Pero a mí me gustan las fotografías con personas más. Me gustan mucho retratos, de verdad. Entonces, hay belleza en la cara de las personas.
0: ¿Cuándo llegas a Acapulco?
2: Llegué en Acapulco en 2021 de vacación y regresé cuatro veces. La cuarta vez me quedé con dos maletas en noviembre. Dije, sí, pues voy a quedarme aquí mejor. Pues.
0: ¿Qué noviembre?
2: Noviembre 2021. Ajá, sí.
0: ¿Te gustó Acapulco?
2: Me enamoré.
0: Es
2: de
0: precioso,
2: la ciudad,
0: ¿no?
2: Sí, está precioso.
0: Diles de dónde eres.
2: Soy de Francia.
0: Qué maravilla, sí. Qué maravilla, qué gran país.
2: Ay, gracias.
0: Sí, sí. ¿Has comido algo que te guste en Acapulco?
2: Sí, me gusta mucho, pues me gustan muchas cosas. Pero
0: dime.
2: El pozole, el bolillo relleno. El Oye, bolillo relleno, ay no.
0: Es buenísimo, ¿no?
2: Oh, es buenísimo. Oye. Pero difícil de conseguir, ¿eh? No es tan fácil. Tienes que desfatarte el domingo y todo eso.
0: Tienes que hacer fila.
2: Sí, exacto.
0: Sí. Y si llegas tarde, ya no hay.
2: Ya no hay, exacto.
0: Sí, ya no hay. Oye, ¿y el pozole verde o blanco?
2: Verde.
0: Verde. Sí. ¿Puerco o pollo?
2: Puerco.
0: Puerco.
2: Ajá.
0: Muy bien. Bienvenida a Acapulco, Julie.
2: Muchas gracias.
0: De verdad que sí. Se los dice, yo soy acapulqueña. Yo aquí
2: sí.
0: Nací.
2: Sí.
0: Ajá. Y yo amo Acapulco. Y cuando alguien se enamora de Acapulco, me parece maravilloso, con todo y sus complejidades.
2: Sí.
0: Vale, cuéntame de ti.
3: Hola, yo soy acapulqueña. Uh-huh. Yo inicio la fotografía tomando la licenciatura en artes visuales. Yo soy más artista visual, yo hago más pintura, escultura, hago tatuajes, hago todo eso.
0: ¿En dónde estudiaste?
3: En Bellas Artes, en Morelia.
0: ¡Wow!
3: Sí. Y
0: ¿qué edad tienes, Vale?
3: Yo tengo 29.
0: Morelia es precioso.
3: Ay, es
0: también.
3: Es hermoso también.
0: Yo ya te había entrevistado,
3: sí,
0: ¿verdad,
3: ya,
0: Vale?
3: Ya había tenido la oportunidad.
0: ¡Ay, Vale! ¿Por qué no me dices, Vale?
3: Me da un poco de pena.
0: ¿Pero por qué? No, que no así. Les dé pena nada. Bueno, no, nada. Oye, ¿ya terminaste?
3: Todavía no, todavía estoy en pausa porque como acabo de tener a mi bebé, pues ya no pude regresarme y así, mi niño apenas tiene 6 meses.
0: Pero ¿y quieres
3: pues
0: terminar?
3: Volver, sí, ya me falta poquito para terminar.
0: ¡Qué maravilla!
3: Así que sí quiero volver.
0: ¿Y tu relación con la fotografía cuándo nace?
3: Nace más por amistades que tuve allá en Morelia. Me enseñaron mucho lo que es la perspectiva, vi muchas de sus fotos y me impulsaron, ¿no? Como a querer ver como esta parte del arte y pues no cerrarme nada más a lo que ya hacía anteriormente, que llevo más tiempo haciendo, realizando otras cosas. Dije, pues hacer más multifacética.
0: Claro.
3: Y pues lo experimenté y me gustó también. Espero poderlo seguir haciendo. De vez en cuando sí me doy mi tiempo para poder salir, tomar algunas fotografías.
0: Aparte, Acapulco te da para tomarle fotos todo el tiempo.
2: Sí, todo el tiempo.
0: ¿Estás de acuerdo? Uh-huh. Un atardecer, el mar, el cielo, las montañas.
2: El mercado.
0: Una parada de camión, uh-huh. Alguien vendiendo algo.
2: Los pescadores,
0: soy fan de, sí, yo de ellos. Esta parte de las hamacas.
2: Sí, me encanta,
0: a
2: me
0: mí
2: fascina.
0: Me fascina, o sea, está como un cuentito, ¿no?
2: Sí.
0: Está increíble.
2: Sí.
0: ¿Por qué decidieron participar en este festival?
3: A mí me fue como un impulso así de que vi la convocatoria abierta y dije, vamos a ver si puede salir esta foto, porque ya tenía mucho rato que la había tomado.
0: ¿Ya la habías tomado?
3: Ya la había tomado.
0: ¿Recuerdas el año en que la tomaste?
3: Me parece que fue como 2024, más o menos, 24.
0: ¿Viste la publicación en redes?
3: La vi en redes.
0: Ok.
3: Entonces yo invité a otros amigos y así para que pudieran participar y solo uno quedó. Pero pues decidimos meter nuestras fotografías. Tengo muchos amigos que son fotógrafos también. Entonces, pues no me he dado la oportunidad de poder salir con ellos y tomar fotografías, pero me encantaría poder hacerlo, ¿no? Una tarde para tomar fotografías. Ahorita que te estoy conociendo, Yuli, me encantaría que me pudieras invitar. Porque claro. Sí es muy padre. Cada quien tiene una manera de ver distintas las cosas, ¿no?
2: Sí.
3: Me late más el tema como social.
0: ¿Tú cómo te enteraste? ¿Quién te invitó, Yuli?
2: Pues yo vi la convocatoria en Facebook, uh-huh. Y también mi amigo Hugo le había dicho que quería participar en más expos y todo eso, y me dijo, oye, mira la convocatoria, yo voy a participar. Y pues sí, mandé mi foto, mandé tres teníamos que mandar. Uh-huh. Y pues yo lo hice porque pues sí, me encanta.
0: ¿Ya tenías esas fotos o las hiciste para la convocatoria?
2: No, la tenía esa y ya la tomé en el año pasado, en 2025.
0: Okay. Ajá.
2: Pero sí, la tenía ya, entonces estaba eligiendo unas que ya tenía, pero también por comunidad yo quería ser parte de una expo. Creí que pues ese evento del festival era como pues un
0: el
2: evento
0: correcto.
2: Como el correcto, un evento padre, ¿no? Social, como dices, de encontrar a otros fotógrafos. Yo también conozco, pues aquí hay muchos fotógrafos y todos nos conocemos más.
0: ¿Habías,
2: o menos.
0: ¿Habías estado en otro festival o en alguna otra exposición de algo?
2: Sí, aquí y también afuera, como en Londres y Nueva York. Era parte de un grupo, de un colectivo, dos colectivos. Aquí soy parte del colectivo en Demina también. Entonces, sí.
0: Qué importantes son los colectivos, ¿no?
2: Sí, está padre porque puedes intercambiar ideas. Como dice Valeria, puedes tomar la misma, ir al mismo lugar y tomar una foto completamente diferente. Ajá, entonces sí, es como punto de vista. Sí. Pues como dice el tema.
0: ¿Por qué
2: de la
0: no
2: expo?
0: Te conocía, Yuli? Me caes muy bien.
2: Ah, gracias.
0: Tú también, Valeria.
2: Igual, Ratina.
0: Ah, ya se me está ocurriendo una sección nueva en el programa. Bueno, voy a ir a la primera pausa. Miren, los colectivos o las iniciativas para una convocatoria, para un festival, para un colectivo. Porque aquí también viene una vez al mes Mujeres Sol, que han hecho algo extraordinario. Son muy importantes porque compartes, conectas, puedes hacer más ligero el camino de alguien que va empezando, ¿no? ¿Cómo le ayudas? ¿Qué información le puedes compartir? Abres también tu mente para ver diferentes criterios, ¿no? Y diferentes puntos de vista que hacen que el tuyo crezca o se fortalezca. Entonces, a mí me encanta, y lo he hecho con tanto con Mujeres Sol como con el festival, con Alexandra, porque ya que se reúnen, entonces eso lo tenemos que compartir, ¿no? No todo mundo va a las exposiciones, desafortunadamente, pero si podemos hacer más extensivo esto, pues lo vamos a hacer. No sé cuántos son en total, pero llevamos ahora mismo 8 personas, 8 fotógrafos, con cada uno con una historia distinta, con una foto distinta, y regresando vamos a hablar cuál era el tema de la exposición, porque eso para mí es súper importante. La pausa y regresamos.
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4: 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Aviso importante. Una zona de baja presión localizada al sur de Puerto Ángel, Oaxaca, podría convertirse en tormenta tropical para este martes. El pronóstico del Servicio Meteorológico Nacional indica que existe la probabilidad de que este sistema alcance la categoría de huracán frente a las costas de Guerrero para el jueves. Se pide a la población extremar precauciones y estar atenta a los siguientes avisos oficiales. 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
0: Fotografía en Acapulco, que se hizo en agosto, se extendió un tiempo la exposición. Pues bueno, vamos a seguir platicando un poco acerca de. Justo hablábamos de por qué participaron y estábamos hablando de la colectividad, de. Compartir. ¿Qué encontraron en el festival? ¿Qué les gustó del festival? Julie.
2: A mí me gustó porque el tema de perspectivas de territorio acapulqueño, el tema es, pues es muy largo, ¿no? Como el territorio, sí, sí, como se relacionan las personas a la tierra, al mar, como el territorio real, físico, como, uh-huh. Pero a mí también me encantaba explorar, ya vi que personas estaban explorando diferentes temas, el tema emocional, mental, todo que pasa, como relacionamos con lo que es Acapulco realmente, que no es solo, pues, el paisaje.
0: Sí, no solo es playa y sol.
2: No es playa y sol. Hay sentimientos muy complicados aquí, sabemos, temas complicados. Y pues yo creo que los fotógrafos exploraron todos esos temas, como
0: toda la diversidad.
2: La diversidad, sí, de las perspectivas, de las ideas. Todos tenían su manera llamativa de explorar el tema de la expo. Y eso es muy importante porque, pues sí. Claro que se ve en las redes, se ve todo la belleza, toda la belleza, pero de Acapulco, pero Acapulco no es solo eso, claramente. Sí, es turismo, sí, está bonita la playa, pero hay otras cosas.
0: Muchas más.
2: Por atrás que, pues, se tienen que conocer.
0: Se tienen que dar a conocer. ¿Vale? Lo mismo respecto del tema, de la exposición. Es, ¿qué te gustó? ¿Qué encontraste? ¿Con qué te quedas?
3: Me quedo con la visión de cada persona. O sea, me gustó muchísimo poder ver Acapulco desde los ojos de otros. Eso fue lo que más me llamó la atención.
0: Territorio acapulqueño, ¿verdad?
2: Territorio acapulqueño, sí.
0: Es que todo lo que hay en Acapulco.
2: Todo lo que hay,
3: sí,
2: ajá.
3: Su gente, sus paisajes, sus noches, sus amaneceres, la pesca. O sea, todos viéndolo desde distintas perspectivas y poder estar todos juntos.
0: ¿Cuántos fueron en total? ¿Alguien sabe?
2: 26, yo creo.
0: Ajá. ¿26?
2: Uh-huh. 26.
0: De distintas edades, ¿no?
3: Sí.
0: Eso está padrísimo.
2: Sí.
0: ¿No?
2: Sí,
0: como que padre. Cada edad o cada etapa tiene intereses diversos. Y quiero ahora que cada una me hable de su fotografía. Vale.
3: Mi fotografía es sobre la cotidianidad. Ya,
0: ¿por qué se te ocurrió esa foto?
3: Porque estaba dentro de la ruta del Maxi Túnel y vi a todos aferrándose al tubo, sentí que la perspectiva, la luz y todo como que jugaba un enfoque diferente, ¿no? Que no era como pues las típicas fotos o así. Y dije, ay, como que me sentí en unión, como un poquito abrazada a que todos estamos hacia una misma ruta, ¿no? Aunque no nos conozcamos, aunque no sepamos algo de su día, ¿no? O sea, el hecho de compartir ese momento, como que dije, lo tengo que capturar. Me sentí...
0: Un temazcal urbano.
3: Ajá.
0: ¿No?
11: Sí, porque se sube.
0: No, claro, sí. Claro. Y vas pegadito.
11: Sí.
0: Sí, sí, sí. ¿Cuándo la tomaste? Háblame del día, háblame qué hora era.
3: Era ya por la tarde, ya tarde-noche, la hora en la que todo el mundo se quiere ir a su casa.
0: 6, 7, ¿no?
3: Ajá, 6, por ahí. Yo venía saliendo de trabajar, me imagino que la mayoría de las personas que estaban ahí también venían saliendo de trabajar. Venía cansada, venía con sueño.
0: Como todos los demás,
3: como todos,
0: ¿no?,
3: los demás. Entonces, pues sí, me sentí como en el mismo
0: mood,
3: ajá. Yo también vengo, ya me quiero bañar, yo también ya vengo igual, o sea, todos hacemos lo mismo. Todos terminamos igual.
0: Y le diste clic.
3: Y le di clic.
0: Está muy padre la foto, a mí me gustó mucho. Y a veces una foto, como el arte, nadie vamos a tener la misma lectura, no es una lectura igual. Yo también pensé cuando la vi en que al final, más allá de la misma ruta, yo pensé en cuando vuelves a tu casa, ¿no? En ese día en que dices, ya quiero llegar, ¿no? O ya voy a llegar. La vida en un urbano, en Acapulco o en un camión, sucede distinto a la vida de un camión o un urbano en cualquier parte del mundo. En serio, es muy particular lo que sucede, ¿no? Vi las caras no tan contentas, ¿sabes?
3: Sí.
0: ¿Te diste cuenta de
3: eso?
0: Sí,
3: me di cuenta de eso también. Pues todos vienen enfadados. Todos ya dicen, ya.
0: Ya.
3: Ya quiero llegar, ya. O sea,
0: sí, ya traes la pila,
3: ya traes la
0: 20,
3: pila,
0: ¿no?
3: Ajá,
0: sí.
3: Ya desgastada, ya la energía no es la misma. Y a lo mejor te tocó un trabajo donde tenías que sonreír forzosamente toda la jornada. Ya, o sea, ya es el momento en el que uno se quiere desconectar. Mucha gente venía, o sea, como en su mundo, ¿no? Y eso era lo que quería capturar.
0: Y también estamos un poco robotizados, siento yo. Entre el trabajo, los pendientes, la vida, las pantallas, ¿no? Como que es increíble la imagen porque aunque son muchos, o bueno, son varios, pareciera que cada uno viene pues haciendo lo necesario por terminar el día, ¿no? Como muchas veces estamos. Se nos ha olvidado esa parte de platicar en lo que vas en el camión, ¿no? No, ya no le quieres preguntar nada a nadie, no quieres hablar con nadie, a veces ni saludar, ¿no? En decir, no, pues así nos hemos hecho, ¿no?
3: Sí,
2: pero aquí más menos que en otros lugares, ¿eh?
3: Sí.
2: Porque
0: no, sí, claro,
2: aquí,
0: no.
2: Aquí todavía. Allá. No,
0: bueno, allá.
2: Ni modo que en América o en sí, Estados Unidos, digo, no. Estados Unidos o en Francia, ni se hablan.
0: Ni te voltean
2: vecinos
0: a ver.
2: No.
0: Sí, ni te voltean,
2: claro,
0: a ver. Sí,
2: aquí
0: sí
2: todavía, sí.
0: ¿Eso te gusta?
2: Hablar aquí en la calle.
0: O sea, ¿te gusta cómo somos nosotros?
2: Sí, me gusta eso. Ah. Me gusta mucho. Acapulco, un pueblo de 1,000,000 de personas.
0: Sí, sí.
2: Todos
0: sí,
2: se
0: sí
2: conocen. Todos se dicen hola en la calle. Sí. Está bonito eso, la comunidad.
0: Sí, me gusta.
2: Sí.
0: Háblame de tu foto, Yuli.
2: Pues la mía de foto es una foto de una clavadista en la quebrada, pero no está clavado, pues no está brincando, es después de... Puedes hacer tu trabajo.
0: Dime algo. ¿Tú cuándo conociste la quebrada?
2: Pues la primera vez que llegué.
0: ¿Cuándo
2: aquí
0: fue?
2: Ah, en 2021, en febrero, yo creo.
0: ¿Qué sí impresión te dio cuando viste la primera vez la quebrada?
2: Estaba bien bonito, estaba como, wow. Sí,
0: ¿y viste a los clavadistas caer?
2: Sí, pero en verdad lo que me pasó es que quería ir a la... para ver los las clavadistas, y que encontré un chico y me llevó a la sinfonía, y yo no quería ir a la sinfonía.
0: Okay. Tú querías estar en la plataforma donde,
2: a
0: donde
2: ver,
0: les
2: ajá,
0: ves a los clavadistas.
2: Pero sí les vi de lejos, pero después de eso sí les vi. Mi amigo Luis Arturo
0: Aguirre, claro.
2: Ajá,
0: sí.
2: va ahí entrenando.
0: Vayan a su nuevo restaurante.
2: Sí, Cantil.
0: Sí, Cantil. Hay pizzas de mariscos, ¿no?
2: Sí, ajá.
0: Yo no he podido ir, pero voy a ir.
2: Está bonito el lugar, ¿eh?
0: Él es.
2: Lo hizo súper bonito.
0: Él es así, ajá. Él es así.
2: Sí,
0: okay.
2: Sí, se ve moderno.
0: Y entonces, Entonces, la foto es el clavadista después de haberse lanzado.
2: Sí, a mí me gusta mucho. Mira, yo tomo fotos de todo. Me gusta todo. Me gusta tomar fotos también del surf, de skate, de todo eso. A mí me encanta tomar fotos de cuando la gente está contemplando, como antes de brincar o antes de surfear, cuando están enfocados, cuando están preocupados, preparando. Se están preparando, cuando hay esperanza, espera, como así. A mí me encanta, no se ve, no es como algo que se ve físicamente a veces, pero sí se ve en la cara, las emociones, el cuerpo como está, se ve, se siente. Y esa foto de verdad la tomé, estaba cambiando, creo que es una de las primeras fotos que tomé con mi Canon porque estaba cambiando de cámara, uh-huh. Tenía la misma cámara por 20 años o algo así. La cambié y fue a tomar fotos, ni tenía tripié y quería hacer larga exposición.
0: Okay.
2: Estaba como al fin del día y ellos estaban clavando y tenía que parar de respirar para tomar la foto para que no sea borrosa.
0: O sea, fue complicado.
2: Fue complicado y como al improvista, como estaba, pues voy a tomar la foto y a ver si sale. Y pues la clavadista estaba sentada en la roca después de
0: lanzarse.
2: Clavar, de lanzarse. Y había el público, pero yo quería una foto, como lo dije antes, hay muchas fotos de paisajes, de amanecer, de atardeceres. Que sí, claro, se ve bonito porque un atardecer siempre será bonito. Fotos de clavadistas igual, ¿no? Es como más documental. Yo quería una foto con que se nace emociones. Y lo vi así sentado.
0: Y aparte es una foto diferente.
2: Sí.
0: Generalmente los quieren cachar en el aire.
2: Exacto.
0: ¿No? Y dices...
2: Ajá.
0: Sí. Te recomiendo que veas un documental que se llama Voces del Despeñadero.
2: Ah, ok.
0: Es de los clavadistas, acaba de ganar el premio Ariel.
2: Ah, perfecto.
0: Pero es un documental. Cuando dices La Quebrada, tú piensas clavado, sol, la roca. Uh-huh. No, este documental es otra historia. Para empezar, está hecho en blanco y negro. Eso ya es
2: qué bonito,
0: diferente. Sí. Uh-huh. Y son las historias de las lesiones que los clavadistas sí. tienen. De cómo se lastiman muchas veces, ¿no? El oído, el estómago, uh-huh. todo lo que implica. Es un gran documental. Y mi percepción cuando vi la foto de Julie, antes de irme a la pausa, es esa sensación de cuando ya pasó.
2: Ya pasó, ajá.
0: Ya lo hice, ya lo logré.
2: Sí.
0: Porque cada vez que se lanzan, es un volado, es sí. una apuesta.
2: Sí, ajá. Pues como arriesgan su vida.
0: Su vida.
2: Cada vez estaba bien movido el mar ese día. Por eso ocupé la larga exposición, porque se ve como increíble el
0: se
2: mar
0: ve increíble.
2: Así. Pero sí, y la edité así, de esa manera, porque yo quería que se salen emociones, no solo que sea documental. Y corté el público, eso lo tengo...
0: A él.
2: A él, aislado, así, en el medio de la...
0: Nada.
2: Naturaleza.
0: Sí.
2: Como a loca, el mar agitado.
0: Y un poco contemplándolo, ¿no?
2: Contemplándolo.
0: También. Sí.
2: Ajá.
0: Me gusta.
2: Sí.
0: Ok, voy a la pausa y regresamos con más.
11: Son las 11:32.
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0: Bienvenido. Siempre he dicho que está el grupo de personas que le tomamos foto a todo. Y las personas que dicen no. Y al respecto de cómo ven el tema de ahora todo mundo con un teléfono piensa que pues que o se asume como fotógrafo muchas veces, ¿no? Pero yo pertenezco al grupo de personas que digo, no. Yo soy aficionada de la fotografía, ¿no? Yo, a mí me encanta tomarle foto a todo, pero no soy fotógrafa. Y aunque tengas una buena foto y tengas una buena cámara en un teléfono y ahora con todo lo que puedes hacer, los fotógrafos

0: qué quieres comunicar y cómo lo vas a proyectar, ¿no? Y ese instinto de saber darle clic, justo lo que hablábamos con Julie y con Valeria, el decir, pues yo iba viendo y dije aquí, ¿no? O quise tomar la foto cuando ya había pasado el clavado. ¿Qué piensan al respecto de esto? Entre la tecnología y el teléfono y los retos que los fotógrafos hoy tienen.
1: Pues como tú, yo creo que pues muchas personas sí se creen fotógrafos, pues influencers y todo eso, que la fotografía es un arte. Sí, se puede tomar, documentar todo y qué padre que todos quieren hacerlo.
0: Pero no es lo mismo, ¿no?
1: No, no es lo mismo. Es el ojo de la persona, la intuición, la inspiración. Personas como fotógrafos se inspiran de otras personas y como dices tú, miran a ideas de, ay, no, no lo pensé así, que se podía hacer de esa manera, como... pero personas que quieren ser fotógrafos, pues que se lanzan. Porque de verdad, si tienes alguna perspectiva distinta, sí puedes desarrollar tu talento. Yo antes, se me hace como la progresión de cómo tomo fotos yo, porque antes... cuando me gustaba tomar fotos, ¿no? Como de viaje y todo eso, yo tomaba fotos sin personas. Ella me di cuenta después que las fotos sin personas no valen nada, casi, porque hay cosas de perspectiva, cosas de ángulos, como de reglas de tercer, de la regla de tercer y todo eso, de terceros, que es son implicadas, que no lo dicen, pero sí hay reglas que hacen que la foto está mucho más claro, interesante, mucho más construida. Y de verdad sí aprende, que antes no me gustaba tomar fotos con objetos al frente, pero no está padre porque algo borroso te hace sentir algo diferente, hay diferente perspectiva. Sí, cada día se aprende, de verdad está hermoso de aprender todos los días. Jamás, es un trabajo sin fin, como es un
0: como la
1: aprendizaje
0: vida.
1: Sin fin. ¿Sí?
0: Bueno, la vida sí tiene fin, pero el aprendizaje
1: el aprendizaje jamás, ¿no?
0: Jamás, ajá. jamás. Vale, ¿qué piensas al respecto?
2: Ay, yo pienso de manera diferente.
0: Ok.
2: Yo creo que la cámara no es la única herramienta con la que pueden participar. O sea, si quieres ser fotógrafo y tienes un teléfono, puedes también realizarlo con el teléfono. La prueba está en la foto que yo tomé. La tomé con un teléfono. En mi universidad tuve la fortuna también de toparme con muchos maestros que también decían que el teléfono, si lo sabes utilizar, puede ser una muy buena cámara. O sea, es cuestión de saberlo utilizar. O sea, porque puedes tener el mejor iPhone y no te va a tomar la misma foto si no sabes cómo usar la herramienta.
0: Yo estoy reprobada.
1: Sí, no, yo estoy de acuerdo contigo. Como sea, les dije, es el ojo, no el ojo.
0: Sí,
1: es,
0: no
1: el equipo.
2: Porque
1: no.
2: También tiene mucho que ver la manera en la que ves el momento. O sea, el momento, la perspectiva, la luz. O sea, incluso en los iPhone hay herramientas de ISO que no uno a veces no
0: es
2: sabe
0: que traen
2: que
0: unas super cámaras los teléfonos ahora
2: y es saberlo utilizar, ¿no?
0: Yo siento que se vale de todo, pero creo que es necesario indagar más, ¿no? O sea, ¿cómo le voy a hacer? ¿Qué puedo hacer? ¿Qué puede pasar? Yo la verdad es que creo que un gran número de personas tenemos teléfonos con cámaras, o bueno, los que tienen teléfonos con cámaras muy buenas, y a veces lo sabes utilizar el 20%, ¿no? De lo que te da para poder hacerlo.
2: Sí,
0: hoy en día la comunicación aparte es totalmente visual.
1: Sí.
0: O sea...
2: Yo invitaría a todo el mundo a que se anime a tomar fotos, se anime a entender cómo funciona. Si no tienes una buena cámara, que lo hagas con tu teléfono, pero que te metas a ver cómo funciona, de qué manera puedes tomar una mejor foto. O sea, invitaría a mucha gente que muestre su perspectiva, su manera de ver las cosas.
1: Tengo alumnos y les enseño, no tienen cámara. Yo voy a
0: enseñarme. Enséñame, Julie.
1: No, sí, te
0: enseño. ¿Das talleres?
1: Pues trabajo a Justo Sierra, a Ejido, tengo alumnos adultos, pero sí, puedo dar talleres. Pero sí tienen, no tienen

0: cámara, tienen teléfono y vamos al parque o vamos hasta a la escuela en el patio y tomamos
1: ¿Qué
0: fotos.
1: les gusta fotografiar? ¿Qué te gusta
0: A
1: fotografiar?
0: mí me gusta to fotografiar todo, hasta la basura se ve artística si la tomas bien.
1: ¿Y a ti?
2: Me gusta fotografiar gentes, perspectivas, encuadres naturales. Eso me gusta mucho.
0: Retratos a mí me gusta más, yo creo. Lo más que me gusta es retratos.
1: ¿Te gusta?
0: Sí, me gusta tomar fotos de la gente como haciendo cosas, como dices, cotidianas. Fui a un pueblo con mis amigos el mes pasado y
1: ¿Cómo se llama el pueblo?
0: se llama Llano Grande,
1: Ajá.
0: cerca de San Marcos. Y la abuelita de mi amiga le tomé 100, es de 100 fotos, 100, 200 fotos.
1: Con todas las
0: Ay, no, o sea,
1: características, ¿no?
0: qué bonita estaba,
1: Sí,
0: hermosísima su
1: sí.
0: cara. Y estaba haciendo masa. Y estaba cocinando y la tomé todo el día, estaba tomando fotos de ella. Y qué bonito.
1: Sí. ¿Qué otra parte de Guerrero has conocido? ¿Solo Acapulco y
0: No,
1: no, no?
0: Tierra Colorada, Saltianguis, como pues a mí me gusta, jaja,
1: Pueblitos.
0: Taxco, me gusta.
1: Taxco es
0: Sí, está
1: precioso.
0: bonito.
1: Taxco es precioso.
0: Sí, Coyuca por allá también, como Atoyac, fue Atoyac.
1: Claro,
0: Me
1: la
0: gusta
1: tierra
0: ir.
1: del café.
0: Sí, qué rico el café.
1: Sí, qué rico el café.
0: Sí.
1: Lo que pasa es que, vuelvo, a veces no nos miramos. Yo siento que si observáramos los rostros de las personas un poco más, tendríamos mucha información, ¿no?
0: Sí.
1: Pero a veces corremos, ¿no? De lo que hablábamos, el trabajo, llegas cansado, no nos miramos, o sea, no nos vemos. Estamos hablando ya, y a veces solo con observar el rostro de alguien, pues puedes transmitir y contar una historia completita, ¿no? Algunas personas son más, ¿cómo decirlo? Son más transparentes con sus expresiones, ¿no? Que otras, pero si observamos bien, vamos a tener muchísima información respecto de cómo está la persona, cómo se siente, un poco de su historia. Y la fotografía también capta eso. Y la fotografía también nos permite tener un recuerdo de cuando alguien ya no está.
0: Sí, claro.
1: ¿No?
0: Sí. Es
1: Bueno,
0: lo que nos queda.
1: nada más.
0: Fotografías, memorias.
1: Yo me arrepiento mucho de no haber tomado más fotos a mi papá, por ejemplo. Ay, no, tomen fotos, tómenle fotos a todo, a sus seres amados, a sus
0: Sí.
1: mascotas, a sus seres queridos, a sus amigos, inclusive a veces puedes tener un día de trabajo muy complicado y ves una foto y se te ilumina la sonrisa, ¿no?
0: Sí,
1: Que
0: sí.
1: dices, qué bien la pasé, qué buen momento aquel. ¿Toman muchas fotos ustedes?
2: Sí.
1: ¿Tú sí?
0: Sí, yo también, demasiado.
1: Ok,
0: Sí.
1: la pausa y regresamos.
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7: Son las 11:47.
0: Las buenas pasaron y no les aprovechaste. Y que aquí estamos, vivimos en un lugar muy bonito. Que sí, tomamos muchas fotos bonitas de la belleza de Acapulco, pero se tiene que cuidar.
1: Totalmente.
0: Ajá. Como ya no tiran basura.
1: Basta. Sí, ya. Sí, sí.
0: Ajá.
1: Sí, a veces parece que no hemos entendido, ¿eh? O no todos. Ya hemos tenido el Paulina, Manuel, Ingrid, Otis, John. La semana pasada como todos nos alteramos por lo que pasó, ¿no? Más lo que venga, porque pues por estar cerca del mar. Por los siglos de los siglos tendremos de manera natural estas condiciones, ¿no? Estas circunstancias. Entonces, ¿qué vamos a hacer con eso? Que por cierto, el 23 Netflix va a compartir la película contra el huracán para que estén pendientes. Justo el 23 de octubre la lanzan, que es el aniversario de Otis. También esta exposición a mí me hizo sentir orgullosa de haber nacido en Acapulco. O sea, yo la vi y yo dije, qué bonito haber nacido en un lugar así. Pero sumado a lo que dice Yuli, pues también qué estamos haciendo con él, ¿no? O sea, qué estamos haciendo con el puerto, cómo lo tratamos, cómo lo cuidamos o no, qué trato le damos, siempre hablo del trato de primera, ¿no? Y cada vez que tiras basura, pues estás lastimando al puerto. Y te estás lastimando tú. ¿Por qué? Porque luego viene lo que viene, pasa lo que pasa y todo se complica, ¿no? Entonces, pues no sé. Justamente el mes pasado hablábamos de... Yo entrevisté a Carvajal. Y me decía, Jera, tengo de fotos de Otis, como no te imaginas, claro. Yo creo que todos uh-huh. fotografiamos, ¿no? Momentos que dijimos, imágenes que, ¿no? Lastimaban por donde sea. Pero, pues, hay que recapitular lo que estamos haciendo. Yuli, muchas gracias.
0: Gracias a ti.
1: Felicidades. Jera, la foto está increíble. La voy a compartir. Hice un pequeño videito que voy a compartir más al rato. Vale, muchas gracias.
2: Muchas gracias.
1: Y Yair, muchas gracias. Nos vamos con música, los voy a dejar. Digan adiós allá. Adiós.

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1: Son las 11:58.
0: 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Aviso importante. Una zona de baja presión localizada al sur de Puerto Ángel, Oaxaca, podría convertirse en tormenta tropical para este martes. El pronóstico del Servicio Meteorológico Nacional indica que existe la probabilidad de que este sistema alcance la categoría de huracán frente a las costas de Guerrero para el jueves. Se pide a la población extremar precauciones y estar atenta a los siguientes avisos oficiales. No haga caso a rumores ni comparta información falsa.
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5: Hola, ¿qué tal? Gente bonita, auditorio amable, seguidores del Instituto OPD Radio y Televisión de Guerrero, es un gusto estar a través de estos micrófonos y espero y ustedes estén sintonizando el 98.9 de FM en casita, en el auto, en el trabajo, porque no, también se vale, y juntos poder hacer los recuerdos de estas melodías que quedaron para, que llegaron para quedarse, perdón. Sí, estas melodías que nos traen muchos recuerdos. Estás en este programa de recuerdos del 98.9 de FM. Soy su amigo y servidor, Juan Eugenio Flores, y espero y me acompañen en esta hora de 12 a 1. Recuerden, los martes y los miércoles nos vamos a través del túnel del tiempo a recordar bellas melodías y, por qué no, asociarlas con nuestros recuerdos que nos han llegado hasta el corazón. Algunos nos traen buenos y otros malos, pero espero que sean más los buenos. Bien, saludos a todos los barrios de Chilpancingo de los Bravos Guerreros, nuestra ciudad capital, los barrios de San Antonio, Santa Cruz, San Francisco, San Mateo, y Tequicorral, también a nuestros amigos de las colonias Zapata, Vista Hermosa, Obrera, Colonia López Portillo, a nuestros amigos del Baltasar R. Leiva Mancilla, que día a día pues atienden a mucha gente con un bonito modo y pues les dan lo mejor de sus productos que ellos traen, y pues es de reconocerles que desde temprano ya están atendiendo a toda la gente que acude a surtirse de verduras, de carne, de todos los productos. Ahí encuentran frescos todos estos enseres que sirven para pues nuestra alimentación. Pues muchos, muchos saludos para todos ellos. Vámonos rápidamente con el santoral, y el santoral de hoy, martes, qué rápido pasa el tiempo, y más cuando uno se divierte, como dice nuestro amigo Emilio de los Cuatro Rumbos. Este martes 13 de octubre se celebra, bueno, quiero decirles que ya estamos en el día 286 y faltan 79 por transcurrir. Ya estamos en 13 de octubre. O sea, hay que aprovechar el tiempo, porque imagínense, de un momento a otro se van los minutos, se van las mañanas, se van las tardes, se van los meses y así también los años. Y pues hay que aprovecharlos, tratar de aprovecharlos al máximo. Espero y, a ver por aquí, espero y se esté escuchando bien esta transmisión. Sí, les decía, aprovecharlos, aprovechar el tiempo. Hoy es el Día Internacional para la Reducción de los Desastres, el 13 de octubre. También es el Día Mundial de la Trombosis. Día Mundial de la Trombosis en este día. Y pues hoy se festejan en este día el santoral, pues a San Fausto, San Edgar y San Eduardo, y pues a todos aquellos que están cumpliendo años, que están de manteles largos, que están festejando alguna ocasión, pues queremos desearles de parte del 98.9 de FM, pues que la pasen bonito, abrazos, y que todos sus sueños se les hagan realidad. Es el caso que hoy cumple años nuestro amigo Alfonso García Marino, también Alma Luz Camero Peláez, Eduardo Patricio Hernández, Engilbert Ocampo Encarnación, José Sergio Vega Adame, María Guadalupe, Bello Romero, Teófilo Romero Pastor, pues todos ellos que la pasen bien, que inviten al mole, al pozole, y a la hora de apagar las velitas del pastel, pues que pidan todos sus deseos y que se les cumpla, que se le cumplan, que se les haga realidad. Pues vámonos directamente ya a otro tema, que es el Servicio Meteorológico Nacional, que nos da el pronóstico para hoy. Hoy, martes 13, el huracán Simón se localiza como huracán categoría 1 y sus bandas nubosas afectan el occidente del país, generando lluvias muy fuertes, oleaje elevado y vientos en estados como Jalisco, Nayarit y Sinaloa. Lluvias en el país, se pronostican lluvias muy fuertes de 50 a 75 milímetros en Sinaloa, Chihuahua, Durango y Nayarit, canales de baja presión y la inestabilidad en el suroeste y centro originarán chubascos y lluvias con descargas eléctricas en Colima, Michoacán, Estado de México, Morelos, Veracruz y en el Valle de México. Las temperaturas máximas se estiman valores de 35 a 40 grados centígrados en Coahuila, Nuevo León, Tamaulipas, Campeche, Yucatán, Quintana Roo y de 30 a 35 grados centígrados en zonas de Guerrero, Michoacán, Oaxaca, Chiapas y el litoral del país. El clima en Chilpancingo, Guerrero, se prevé un día parcialmente nublado a nublado con una temperatura máxima de 28 grados centígrados y mínima de 18 grados centígrados y la probabilidad de lluvia de 40% durante la tarde. Pues este es el pronóstico, hay que estar muy atento y pues solamente consultar páginas serias que no estén destanteando para que no estemos al, pues no debamos de resolver y acudir con madurez todo este tipo de clima que merece la atención debida para que si se avecina una tormenta tropical, algún huracán, pues tomemos las medidas necesarias. Aquellos que viven en barrancas, cerca de riachuelos o alguna corriente, pues hay que tomar las medidas y ponerse a resguardo. Hay ya alguna lista, hay que buscar la lista de los albergues y es que se encuentra en una situación ya inestable, pues hay que acudir a estos albergues. Pero esperemos que todo pase con tranquilidad y que sepamos llevar estos fenómenos de año con año que siempre se nos presentan. Bien, pues vamos con nuestra primera melodía del recuerdo de los años 60, 70, 80, 90 y 2000, aquí en Recuerdos del 98.9 de FM, y tenemos al señor, el argentino Heleno, con La Chica de la Boutique. Vamos a escucharla y enseguida regresamos.

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1: 12 del mediodía con 12 minutos. Continuamos con más música del recuerdo y tenemos a continuación a los Babies con Va cayendo una lágrima.

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1: Se ha formado la depresión tropical 21E, localizada a 650 kilómetros al sur de Puerto Ángel, Oaxaca, con vientos de 55 a 75 kilómetros por hora y mantiene un desplazamiento de 17 kilómetros por hora. Se pide mantenerse informados y estar atentos a los siguientes avisos oficiales. No comparta rumores ni difunda noticias falsas. 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
7: Ya regresamos, nuevamente estamos con ustedes después de estos promocionales comerciales de mucha relevancia e información para usted. Pues vámonos con las notas que más han destacado. Tenemos que instala la gobernadora comités municipales de salud mental. En el Día Mundial de la Salud Mental, Evelyn Salgado tomó protesta a alcaldes y representantes municipales que trabajarán con los sectores de salud, educación y seguridad en comités de salud mental. La gobernadora Evelyn Salgado Pineda encabezó la instalación de los comités municipales de salud mental y adiciones, una estrategia con la que el gobierno de Guerrero pretende acercar a las comunidades la prevención y la atención de la salud mental. En el acto se realizó en el marco del Día Mundial de la Salud Mental. Durante el evento, la mandataria sostuvo que el bienestar de la población debe atenderse de manera integral, pues la salud física y la emocional son fundamentales para una vida digna. La salud es uno de los derechos más importantes que tiene nuestro pueblo para tener un cuerpo sano. Debemos tener una mente sana, expresó. Acompañada por la secretaria de Salud, Alondra García Carvajal, tomó protesta a alcaldes, alcaldesas y representantes de distintos municipios, quienes se comprometieron a trabajar de forma coordinada con los sectores de salud, educación, seguridad, desarrollo social, juventud, deporte y cultura, así como los sistemas DIF y la sociedad civil. Según informó, los comités identificarán las necesidades de cada localidad, reforzarán las acciones preventivas, detectarán situaciones de riesgo y facilitará el acceso a orientación y atención profesional. Como parte de las acciones de la actual administración, se han brindado 114.927 consultas psicológicas y 30.894 actividades comunitarias en escuelas, parques, instituciones privadas, refugios y otros espacios. En el acto también se reconoció la labor de brigadas de salud mental que acompañaron a personas afectadas por los huracanes Otis, Eric y John, y su participación en programas como las Ferias por la Paz, el Plan Montaña, Tarjetas Violeta y el ABC de las Emociones. A ello se suma Sandbot, un asistente virtual y gratuito y confidencial de orientación en salud mental, que desde su creación acumula 1.374 consultas, principalmente de personas entre 21 y 25 años. Salgado Pineda señaló que atender la salud mental exige un compromiso permanente y de sentido humano con acciones cercanas a niñas, niños, adolescentes, jóvenes, mujeres y adultos mayores que enfrentan ansiedad, depresión, duelo, violencia o consumo de sustancias. Esta es nuestra primera nota de este día. Pues es llevado a cabo pues para la salud mental, que es muy importante, no solo es física, sino también mental. Muy bien por este programa. También nuestra segunda nota de importancia y relevancia, pues para que puedan acudir a una expo Pan, Café y Chocolate este 2026. La Secretaría de Fomento y Desarrollo Económico, Cefodeco, realizará la segunda edición de la expo Pan, Café y Chocolate 2026, los días 15 y 16 de octubre, es decir, pasado mañana, y el 16, que sería el viernes, en la explanada del Palacio de Gobierno en Chilpancingo. La titular de la dependencia, Teodora Ramírez Vega, informó que participarán 40 expositores de distintos municipios de Guerrero, quienes ofrecerán panes tradicionales, café y chocolate artesanal, con el propósito de impulsar el consumo local y ampliar las oportunidades de comercialización para micro y pequeñas empresas. El evento contará con espacios de exhibición y venta, catas, degustaciones y concursos y actividades para niñas y niños, con la participación de productores del municipio como Chilapa, Eduardo Neri, Tixla, Chilpancingo, General Eliodoro Castillo, Tlacochistlahuaca, San Luis Zacatlán, San Marcos, Atoyac de Álvarez y Coyuca de Benítez, entre otros. Pues ahí está, hay que acudir este 15 y 16 de octubre a la Expo Pan, Café y Chocolate de este 2026. Vámonos con música bonita, y hablando de café, tenemos a los Aspos aquí con Fue en un Café, esta bonita melodía. Vamos a escucharla, 12:24.

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1: 12 del mediodía con 27 minutos. Seguimos con más música bonita y a continuación vamos a escuchar al señor Roberto Jordán. Hazme una señal.
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0: Son las 12 con 30 minutos.
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8: Ya regresamos, ya nuevamente estamos con ustedes, amigos, amigas del 98.9 de FM. Y seguimos con más música del recuerdo y pues nos vamos a trasladar a través del túnel del tiempo hasta 1997 con historia de otros tiempos. En esta ocasión pues tenemos la melodía titulada Amiga Mía del señor Alejandro Sanz, el español Alejandro Sanz, y pues todos los pormenores de esta melodía. Su amiga se enamoró de un amigo suyo y les escribió esta canción. En 1997 fue lanzada la canción Amiga Mía, la cual fue inspirada en una amiga muy cercana de Alejandro Sanz, la cantante Irene Chamorro, quien estaba profundamente enamorada de Antonio Flores, el compositor y también gran amigo de Alejandro Sanz. La insistencia de Irene por saber lo que su amado pensaba o decía sobre ella llevó a Alejandro a escribir este poema, donde le explica a Irene de manera suave que él no conoce ni tampoco puede influir en los sentimientos de Antonio Flores. Se dice que Alejandro le mostró la primera parte de la canción a Irene y esta le respondió: qué inteligente, qué sabio que has hecho una canción de una historia mía. Sin embargo, lo que Alejandro pretendía era que su amiga comprendiera su posición, pues al tener como amigos a ambos ocasionaba que Sanz no pudiera opinar de manera objetiva. Al saber la respuesta de Irene, en la siguiente parte de la canción dice: no es mi inteligencia ni sabiduría, pero esta es mi manera de decir las cosas. Amiga mía, lo sé, solo vives por él. Él lo sabe también, pero él no te ve como yo. Suplicarle a mi boca que diga que él me ha confesado entre copas que es como tu piel con quien sueña de noche y que enloquece con cada botón que te desabrochas pensando en sus manos. Él no te ha visto temblar esperando una palabra, algún gesto, un abrazo. Él no te ve como yo suspirando, con los ojitos abiertos de par en par, escucharme y nombrarle. Ay, amiga mía, lo sé, y él también. Amiga mía, no sé qué decir ni qué hacer para verte feliz. Ojalá pudiera mandar en el alma y la libertad. Es lo que a él le hace falta, llenarte los bolsillos de guerras ganadas, de sueños, de ilusiones renovadas. Yo quiero regalarle una poesía. ¿Tú piensas que te estoy dando las noticias? Así es esta bonita canción de Alejandro Sanz, amiga mía, aquí en el 98.9 de FM.

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1: Y en este bloque tenemos más música del recuerdo y tenemos a continuación la historia de un amor de los Galos. Vamos a escucharla, de ahí nos vamos a los promocionales y seguimos con más música del 98.9 de FM.

0: Historia de un amor de los galos. Vamos, como les decía, reitero, a los promocionales y enseguida regresamos con más música aquí en el 98.9 FM.
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0: 12 con 47 minutos, pues estamos avanzando muy rápido y ya en este último bloque tenemos la historia de otros tiempos y corresponde al señor Rigo Tobar, uno de los grandes de la música en México. En las humildes calles de Matamoros, Tamaulipas, un 29 de marzo de 1946, nació Rigo Tobar García, conocido mundialmente como Rigo Tobar, un hombre destinado a convertirse en una leyenda de la música popular mexicana. Hijo de una familia humilde, desde pequeño mostró interés por la música, influenciado por los sonidos de su entorno y las canciones que escuchaba en la radio local. En su juventud, Rigo emigró a Houston, Texas, como muchos mexicanos, en busca de mejores oportunidades. Allí trabajó en fábricas, pero su pasión por la música lo llevó a emprender a tocar la guitarra y a explorar diversos géneros musicales. En medio de la adversidad, su talento y carisma lo impulsaron a formar su primer grupo llamado Rigo Tobar y su Costa Azul. Fue en los años 70 cuando Rigo comenzó a brillar en el firmamento musical. Su función innovadora de la cumbia, balada, rock y música tropical conquistó al público. Canciones como Mi Matamoros Querido, Lamento de Amor y Cómo Será la Mujer, Los Celos de la Luna, se convirtieron en himnos que resonaban en las fiestas, las bodas y las estaciones de radio. La voz melancólica de Rigo Su estilo único y su look moderno, caracterizado por gafas oscuras y cabello rizado, lo que convirtieron en un ícono de su época. El fenómeno de Rigo Tobar fue inédito. Sus conciertos reunían multitudes, incluso llegó a romper récords de asistencia en el Zócalo de la Ciudad de México, superando cifras de artistas internacionales. Su frase "Rigo es amor" era coreada por miles, reflejando el cariño que despertaba entre sus seguidores. Sin embargo, la vida de Rigo también estuvo marcada por las sombras. Su éxito vino acompañado de desafíos personales y de salud. Sufría de rinitis pigmentosa, una enfermedad degenerativa que le causó ceguera progresiva, y tuvo que lidiar con episodios de depresión y problemas financieros a pesar de su fama. A medida que su salud se deterioraba, Rigo Tobar vivió momentos de soledad y olvido, aunque nunca perdió el cariño de sus fanáticos más fieles. Falleció el 27 de marzo del 2005 en su natal Matamoros, dejando un legado imborrable en la música popular mexicana. Pues aquí, en el 98.9 de FM, tenemos a Rigo Tobar con Celos de la Luna, 12:50 minutos.

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1: Y ahí está Rigo Tobar y los celos de la luna. Bien, continuamos con más música del recuerdo y toca el turno a Rocío Dúrcal y Juan Gabriel con este tema de los años 80, Déjame Vivir.

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1: Y fueron Rocío Dúrcal y el señor Juan Gabriel con este tema, Déjame Vivir. Pues muy, muy bonito tema, de mucha melodía. Bien, pues solo me resta despedirme de este programa por el día de hoy, mañana miércoles de 12 a 1. Espero y me acompañen a tener bonitos recuerdos que nos llegan hasta el corazón, preferentemente bonitos, bonitos recuerdos. Y pues solo me resta despedirme de ustedes, que la pasen bonito, que sigan con nosotros a las 2 de la tarde el noticiero y también a las 8 de la noche. Siga la programación, no le cambien, sigan con nosotros en el 98.9 de FM o si no a través de nuestra página de internet rtvgrob.net. Ahí pueden accesar incluso a todas las radiodifusoras como Acapulco, Taxco, Ometepec, Zihuatanejo, Chilpancingo y Coyuca de Catalán. Pues estamos para que usted esté pues bien informado, con mucho entretenimiento, muchos tics, mucha información, de todo un poco para ustedes en este Instituto OPD Radio y Televisión de Guerrero. Que pasen una bonita tarde, hasta la próxima. Y los voy a dejar con el rock de la cárcel. Recuerda, escucha, sonríe, canta, baila y muévete.
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0: Es la una, con un minuto.
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0: No.
1: Hola, hola, ¿qué tal? Muy buenas tardes, los saluda su amiga y servidora Nancy Mata. Hoy 13 de octubre del 2026, ¿cómo estamos? ¿Cómo se siente? Bueno, estamos iniciando un programa más de Con Sabor, aquí en su 98.9 FM, Chilpancingo, Radio y Televisión de Guerrero. Y para mí es un placer, es un gusto estar con ustedes compartiendo una hora de música con sabor, una hora de música guapachosa. Bueno, de todo, de todo, de todo. No nada más es para mover el bote, como dicen, no, también de repente para darle sabor a nuestra vida, a nuestros sentimientos, a nuestras emociones también. Porque, ¿por qué no? ¿Por qué no querer con sabor? ¿Por qué no enamorar? Con sabor también, ¿por qué no escuchar una rica y bonita cumbia? Las cumbias tienen muy bonitas letras, la salsa también, con ellas puedes llorar y puedes bailar y puedes disfrutar y gozar. ¿Y qué no podemos decir de nuestra música guapachosa de Guerrero que nos encanta, verdad? Bueno, pues entonces acabamos de escuchar a José María Figueroa con su tema Un ángel expulsado del paraíso. José Manuel, perdón, ya le cambié el nombre, ya le puse María, no, que ni me escuche, porque ese hombre se la vive demandando a medio mundo y también a mí, ¿verdad? Bueno, pues que una disculpa al señor José Manuel Figueroa, su hijo de Joan Sebastián. Bueno, y es un placer estar con ustedes. Cuéntenme, ¿cómo están? ¿Cómo les fue con Simón? Esperemos que todo muy bien, que no hayan salido afectados. Y siempre pues reconsiderando las recomendaciones que nos dan las autoridades, bueno, pues para prevenir, prevenir algún daño, para lamentar alguna pérdida. Hay que cuidarnos ahorita, también se acerca otro temporal de lluvia que va a ser fuerte, pero bueno, hay que cuidarnos, hay que cuidar nuestra salud también. ¿Por qué? Porque aquí también con sabor también damos recomendaciones. Y bueno, vámonos con otro tema. ¿Qué les parece escuchar? A ver, miren, como que aquí tengo yo, hay una salsita, ¿se les antoja? No, vámonos con esto de Guerrero de una vez. Vámonos, arrincónamela.

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¿Qué tal? Acabamos de escuchar este temazo de ¿Y quién es ella? Con Grupo Cañaveral y Alex Acha. Bueno, pues seguimos con estos temas, escuchando música rica, música bonita. Y bueno, vámonos con otro tema igual de bonito, también una bachatita, como ven, Hoja en Blanco.

¿Qué tal este tema de Hoja en Blanco con Alexander y Mon Alexandra y Monchi? Es una bachata muy, muy sonada, muy escuchada también y que aquí en su 98.9 tenemos para todos los gustos. Bueno, pues nos vamos con otro tema igual de bonito, igual de guapachoso, con el Super Show de los Vázquez, algo del recuerdo. Vámonos con este tema, nada de ti.

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Bueno, y acabamos de escuchar este tema con Acapulco Tropical, Amor Perdido, una baladita, algo romanticón aquí, guapachoso también, con sabor a tropical, pero a tropical romántico. Bueno, Acapulquito, ¿verdad? Siempre presente en nuestra programación. Vámonos con otro tema también. Ahorita en este bloque les escogí puros temas guapachosos de Guerrero. Vámonos con esto, con la botella en la cabeza.

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¿Qué tal? ¿Qué tal? Acabamos de escuchar, después de nuestro bloque publicitario, acabamos de escuchar esta salsita así romanticona con el gran Eddie Santiago, un gran salsero. Tú me haces falta. Bueno, y pues ya estamos casi en la recta final de nuestro programa. Es un placer para mí compartir con ustedes una hora de música con sabor, una hora de música para bailar, de música alegre. Y bueno, pues la vida hay que tomarla siempre con alegría y como se nos va presentando. No siempre nos suceden cosas bonitas o cosas que no nos duelan. Son experiencias también que la vida nos regala, pero nosotros debemos de estar siempre con esa actitud positiva y con la mejor mentalidad y sobre todo con la mejor actitud y acompañarse siempre, siempre, siempre con su 98.9 radio. FM Chilpancingo, Radio y Televisión de Guerrero. Bueno, pues se despide de ustedes su amiga y servidora Nancy Mata. Es para mí un placer compartir con ustedes siempre, siempre una hora llena de música con sabor y alegría. Los invito también a que nos sigan sintonizando para mantenerse informados en el noticiero de 2 a 3 de la tarde desde Acapulco. Y hoy, terminando el noticiero, bueno, su programa Los Cuatro Rumbos. Y espero que nos sigan sintonizando y estén siempre, siempre con nosotros, acompañando y nos permitan seguirles acompañando en su día a día. Que tengan una excelente tarde, abrigaditos, cuídense mucho. Si llueve, no tienen a qué salir, pues no salgan, estén en sus casitas, siempre protegiéndose. Hasta mañana, se despide de ustedes, su amiga y servidora Nancy Mata, no sin antes desearles lo mejor y mandarles un beso. ¡Muah!

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0: Es martes 13 de octubre de 2026 y esta es la edición vespertina de RTG Noticias, 2 de la tarde con 2 minutos, totalmente en vivo desde este caluroso, muy caluroso y soleado puerto de Acapulco. A ver cómo nos va a final de la semana con el nuevo fenómeno que ahorita vamos a tener todos los detalles, este huracán, esta tormenta que está en formación. Pero antes, saludamos a quienes nos ven por televisión, canal 4.1 de señal abierta en Acapulco, el 4 de Total Play, el 4 de Easy en señal de televisión por cable. Saludamos a cada una de las estaciones de RTG Radio por todo el estado. En el caso de Acapulco, estamos en FM 97.7. En YouTube, gracias a la gente que se conecta vía esa plataforma y también por medio de Facebook. Así que bienvenidos. Bueno, la Secretaría de Gestión Integral de Riesgos y Protección Civil de Guerrero mantiene en monitoreo, en vigilancia permanente, esto que ya es una depresión tropical, la 21E. En las próximas horas se podría acercar a las costas del Pacífico mexicano, incluyendo Guerrero, primero como tormenta y después como huracán. El meteorólogo Fermín Damián señaló que este fenómeno pasará de manera paralela a las costas de Guerrero y ocasionará lluvias fuertes, eso sí, por lo que hay un monitoreo, insistimos, permanente a la evolución, a la trayectoria del fenómeno.
1: Sin embargo, para el día de mañana, a las 6 de la mañana, mañana miércoles 14 de octubre a las 6 de la mañana, se estaría ubicando en esta posición como huracán categoría 1 en la escala Saffir-Simpson. Para el día jueves, podría estar en esta posición como huracán de categoría 2 en la escala Saffir-Simpson. Para el día viernes, localizado a las 6 de la mañana en esta posición, como un huracán de categoría 3 en la escala Saffir-Simpson, y muy probablemente el sábado en esta posición, como un huracán de categoría 2 en la escala Saffir-Simpson.
0: Toda la población, tener listos los planes internos de protección civil, el plan familiar, ¿qué vamos a hacer si llueve mucho? Estar pendientes también a los avisos y alertamientos oficiales. No le crea a cualquiera que vea ahí en las redes sociales. Váyase a la cuenta de la gobernadora, a la cuenta de Protección Civil, del Servicio Meteorológico Nacional, del Centro de Huracanes de los Estados Unidos, a la propia cuenta de Radio y Televisión de Guerrero, que somos medios serios y le vamos avisando conforme. Pues tampoco somos adivinos, ¿no? Conforme los meteorólogos van interpretando, pues todos estos modelos matemáticos como ese que está ahí en la pantalla. Entonces, pendientes de los avisos y alertamientos oficiales, las precipitaciones van a ocurrir de aquí hasta el domingo. De hecho, en el cono de incertidumbre, le llaman así porque la trayectoria todavía puede ser variable, el cono de incertidumbre que publicó esta mañana alrededor de las 9, el Centro Nacional de Huracanes de los Estados Unidos, hablaba de un posible impacto otra vez para la zona de Michoacán, para la zona de Colima, pero es muy pronto para saber si va a pegar en tierra o va a ir paralelo, como decía el meteorólogo hace un momento. Todavía es muy pronto. Lo que sí podría existir esta condición de lluvias a finales de esta semana, desde el miércoles, de manera más intensa quizás el viernes, y ya escuchábamos posiblemente hasta el domingo. Vamos a ver cómo evoluciona y lo iremos comentando. Podría ser huracán para el miércoles, a las 6 de la tarde, podría ser huracán mayor para el jueves, huracán mayor cuando hablamos ya de categoría 3 hacia arriba. Conforme vaya evolucionando, aquí lo iremos comentando. De hecho, el próximo aviso va a salir, el del Centro Nacional de Huracanes de los Estados Unidos, va a salir hoy a las 3 de la tarde. Vamos a ver qué novedades tenemos de este sistema. Por lo pronto, seguimos en temporada de lluvias y a hacer lo que ya sabemos que se tiene que llevar a cabo, el plan de protección civil, guardar los documentos, tener cosas con batería, en fin, ya sabemos bastante bien aquí en Acapulco. Bueno, en la sierra temen quedar incomunicados justamente el tema de las precipitaciones.
2: A 5 meses de los daños que sufrió la carretera serrana Atoyac-Paraíso y a 3 años de estar habilitado meramente como paso provisional por el hundimiento padecido por el paso del huracán Otis, los trabajos rehabilitados muestran grietas y socavones que evidencian deficiencias en estos trabajos. Vecinos de la zona y conductores alertan que el riesgo de quedar incomunicados es latente ante la presencia de lluvias fuertes, por lo que resta de la temporada de ciclones. La cinta asfáltica y cunetas se están hundiendo y se han generado socavones con las recientes lluvias. Estos daños, además, son agravados por el constante paso de camiones madereros. Esta vía es importante en la región porque conecta las 3 zonas serranas, la de Atoyac, San Miguel Totolapan y Eleodoro Castillo. En tanto, en el municipio de Tecpan de Galeana, personal de la Dirección de Gestión Integral de Riesgo y Protección Civil Municipal atendió un derrumbe de piedras en la carretera serrana El Balcón. El percance se registró a la altura del punto conocido como el Pulsimiche, donde la caída de rocas obstaculizaba de manera parcial el tránsito vehicular debido a los reblandecimientos de la tierra por el temporal. Desde Atoyac de Álvarez para RTG Noticias, Francisco Magaña.
0: Y no solo en la sierra, también en otras partes altas del estado, me refiero a la región de la montaña, también hay afectaciones.
3: La comunicación en algunos caminos de la región de la montaña tras las lluvias que dejó Simón comienza a restablecerse mediante los trabajos de limpieza y retiro de material. El paso de vehículos ya es posible en algunos tramos carreteros, aunque los conductores deben extremar precauciones debido a los escurrimientos de agua que continúan en distintas zonas. En la ruta que comunica Tilapa con Santa Cruz del Rincón, en contraste, persisten derrumbes y deslaves sobre la vía, situación que dificulta la circulación y representa un riesgo para automovilistas y pasajeros del transporte público. Pobladores de la zona realizan recorridos para evitar algunas afectaciones como postes. Comisión Federal de Electricidad, en situación de riesgo, han sido asegurados con cuerdas para evitar el colapso y, en consecuencia, padecer de la suspensión del servicio de energía eléctrica. En parte baja del municipio de Cochuapa el Grande, el acceso de diversas comunidades continúa siendo prácticamente imposible, a pesar de que algunos conductores intentan cruzar las grandes cantidades de lodo, impiden el paso de unidades vehiculares. Una situación similar representa el tramo carretero de Llano de las Piedras de Citlaltepec, donde también reportan derrumbes y deslaves que obstaculizan el tránsito vehicular. Por otra parte, en el municipio de Malinaltepec comienza a registrarse los reportes de deslaves en la localidad de Cerro Timbre, así como afectaciones de viviendas construidas con lodo, paja y materiales que son vulnerables ante las lluvias y la humedad. Autoridades no han hecho un corte de afectaciones totales. En algunas localidades de la región existen precipitaciones en las que es menor cantidad, sobre todo en la parte alta de la montaña. Ante estas condiciones, Protección Civil recomienda a automovilistas y zonas afectadas evitar cruzar caminos inundados o cubiertos de lodo, no intentar atravesar zonas con deslaves y mantenerse atentos a los reportes de las autoridades. Virgilio Gil, RTG Noticias.
0: De regreso aquí al puerto de Acapulco, los refugios temporales se mantienen activos ante el pronóstico de lluvias.
4: La Coordinación General de Protección Civil y Bomberos de Acapulco informó que para este miércoles y jueves se esperan lluvias de moderadas a fuertes y en caso de ser necesario se cuenta con 34 inmuebles que podrán funcionar como refugios temporales, los cuales pueden ser habilitados en caso de una contingencia. Como parte de las acciones preventivas ante posibles lluvias intensas, la Coordinación General de Protección Civil y Bomberos de Acapulco puede habilitar estos espacios para el resguardo seguro de las familias que lo requieran. El coordinador de Protección Civil y Bomberos, Raúl Noyola Rocha, explicó que los inmuebles deben cumplir con condiciones adecuadas de seguridad estructural y no representar riesgos relacionados con árboles, cables o objetos que pudieran colapsar durante las lluvias o los fuertes vientos.
5: Que ubiquen el refugio más cercano, de hecho, ingresando a nuestra página oficial de la Coordinación General, ahí tenemos un QR donde se manda la ubicación por Google y tenerlo ya ubicado. Va a estar funcionando a partir de mañana lo que es el refugio, van a estar abiertos totalmente, las 26 zonas vamos a estar desplegadas en todo Acapulco.
4: Las autoridades también han llamado a la población que habita en zonas de alto riesgo a mantenerse informada identificar el refugio temporal más cercano y atender las indicaciones de Protección Civil. Les ha informado Hugo Sandoval Alcaraz para RTG Noticias.
0: Retomaremos lo relativo al pronóstico de lluvias por esta tormenta, este huracán que está todavía en formación. Lo vamos a retomar en un momento. Por lo pronto, lo relativo a la seguridad y lo que dicen allá en Palacio Nacional, lo que dice el gobierno federal sobre las estadísticas, están celebrando estos datos que son positivos, a la baja el número de homicidios dolosos en Guerrero.
6: Guerrero registró una disminución del 60% en el promedio diario de homicidios dolosos entre septiembre de 2024 y septiembre de 2026, resultado reportado por el Gobierno de México como parte de la estrategia de seguridad implementada en coordinación con el Gobierno del Estado encabezado por la gobernadora Evelyn Salgado Pineda. Durante la conferencia matutina, la titular del Secretariado Ejecutivo del Sistema Nacional de Seguridad Pública, Marcela Figueroa Franco, dio a conocer que de acuerdo con los datos expuestos, el promedio diario de homicidios dolosos pasó de 6.6 casos en septiembre de 2024 a 2.6 en septiembre de 2026, lo que representa una reducción del 60% en el periodo referido. Informó que Guerrero concentra el 5.7% del total nacional de homicidios dolosos registrados durante 2026, por lo que las acciones de seguridad mantienen el enfoque de la prevención, la atención de las causas de la violencia y el fortalecimiento de la coordinación entre las instituciones. RTG Noticias, Mar Horacio Ramos.
0: De hecho, el propio secretario de Seguridad Federal, la dependencia se llama Secretaría de Seguridad y Protección Ciudadana, es del Gobierno de México, el propio Omar García Harfuch, reconoce y agradece a la gobernadora de Guerrero, a Evelyn Salgado Pineda, por el apoyo, por la coordinación para mantener todas estas labores institucionales y fortalecer la seguridad en Guerrero. Esta coordinación, dice el gobierno federal, coordinación entre el gobierno de la República y el gobierno de Guerrero, pues ha dado resultados importantes en esta materia. Durante la mañanera de la presidenta de la República, Claudia Sheinbaum, ahí en Palacio Nacional, Omar García Harfuch destacó la colaboración entre las corporaciones de los tres niveles de gobierno, informó los resultados recientes de las investigaciones y operativos contra la extorsión que se han aplicado aquí en Acapulco.
7: También agradecemos a la gobernadora de Guerrero, Evelyn Salgado, por su apoyo y disposición para mantener la coordinación con las instituciones federales y fortalecer las acciones de seguridad en la entidad.
0: Entre estas acciones relevantes, informó la detención de Eliseo N., alias el Junior, identificado por las autoridades como uno de los presuntos extorsionadores de comerciantes del mercado central de Acapulco y de transportistas, de acuerdo a lo que han informado las autoridades. Además, lo señalan como operador de una célula criminal vinculada a un grupo delictivo. Con esta detención suman siete personas capturadas por su presunta relación con las extorsiones en el puerto y también con el ataque contra personal federal el año pasado, lo precisó el secretario. 2:15 p.m, hacemos una pausa, póngase en contacto con nosotros vía Facebook, búsquenos como RTG Radio y Televisión de Guerrero, está la transmisión en vivo y ahí leemos lo que usted nos deja en los comentarios. Pausa, volvemos.

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0: Estamos de vuelta aquí en Radio y Televisión de Guerrero y quiero agradecer mucho que estén hoy aquí en el programa Emiliana Sánchez Muñoz. Ella es coordinadora estatal del programa Expansión de la Educación Inicial. Ahorita le vamos a contar de qué se trata. Y está Rosa María Adame Catalán, que es la coordinadora de la modalidad escolarizada, igual del programa Expansión de la Educación Inicial, y dependen de la Secretaría de Educación. ¿De Educación Guerrero o de Educación Pública?
1: De Educación Guerrero y de Educación Pública.
0: Ambas.
1: Porque viene de ambas. Proyecto viene de una estrategia nacional.
0: Cuéntenos de qué se trata. A ver, esto está interesante sobre todo para aquellos que tengan pequeñitos entre 0 y 3 años.
1: Este programa tiene la finalidad de acompañar y fortalecer las prácticas de crianza de los niños de 0 a 3 años, pero también a las mujeres que están en gestación, que tienen el último trimestre de embarazo, también se les brinda este acompañamiento. Existen dos modalidades: la modalidad escolarizada a través de los centros de atención infantil y los CENDIS en proceso de regularización, y la no escolarizada, que se atiende a través de los centros de atención comunitarios de atención a la primera infancia y de la estrategia de visitas a hogar.
0: Nosotros aquí en Acapulco, ¿dónde tenemos estos centros?
2: Aquí en Acapulco cuentan con 19 centros de diferentes modalidades, que son, tenemos CAIS estatales, CAIS federales, CAIS del ISSSTE, CAIS del Seguro Social, el CAI de la Naval y particulares. El CAI federal, que está aquí ubicado en la Avenida Solidaridad, al lado de la Secundaria Técnica número 70, dentro del fraccionamiento de Hornos Insurgentes, en donde atienden con un horario de 8 de la mañana a 3 y media de la tarde. Cabe aclarar que es el derecho de la educación de los niños, no es el derecho de la madre trabajadora, como anteriormente se estaba manejando. Ahora es el derecho que tienen los niños de estar dentro de una institución en donde desarrollen todas sus habilidades para una mejor oportunidad de vida.
0: Yo les preguntaba antes de comenzar la entrevista si esto era una especie de guardería, de CENDI, para que la gente lo pueda entender, pues, en términos a lo mejor muy claritos, ¿a quiénes van dirigidos? ¿Cómo pueden acceder a ello?
1: Bueno, como lo comentó hace un momento, existen dos modalidades: la escolarizada, que es donde asisten los niños en horario específico de 7:30 a 3 de la tarde, en donde solamente asiste el niño y se le da un acompañamiento asistencial y pedagógico. Pero también tenemos otra modalidad, que es la no escolarizada, en donde van las familias, y aquí se hace una intervención con el cuidador primario. Se le da una orientación, se crean redes de apoyo, pero además se les brinda alimentación. ¿Qué permite esto? Una mejor calidad de vida y de desarrollo y de conexiones neuronales en los pequeños, que les van a permitir en un futuro ser mejores seres humanos y que sean útiles para la sociedad.
0: No van a esperar a que llegue al kinder ni nada de eso. Cuénteme, iba a decir algo.
2: Sí, quiero complementar un poquito en que el término guardería ya no es utilizado. ¿Por qué? Porque antes se pensaba que a los niños los iban a guardar a las estancias.
0: Que ahí los dejaban.
2: Y que ahí los dejaban lo que la madre trabajaba. Pero a partir del 15 de mayo del 2019, en donde sufre una reforma el artículo 3 constitucional y marca a la educación inicial como parte de la educación básica y obligatoria, cambia todo ese sistema asistencial que había por uno en donde el niño va a aprender. Primero, se considera que el niño es un aprendiz competente. El niño tiene derecho a la educación y puede desarrollar infinidad de habilidades para la vida.
0: Ahora, de 0 a 3 años, todo esto que me están diciendo, pues suena padrísimo, ¿no? Porque son los pequeñitos los que van haciendo toda esa parte, yo diría hasta lo social, ¿no? Porque les ayuda mucho tener todas esas conexiones con los amiguitos e ir aprendiendo cosas, ¿no?
1: Así es. Cuando nosotros hacemos una intervención desde los primeros años de vida, incluso desde que están en el vientre materno, las conexiones neuronales se propician, y esto se transforma en mejores aprendizajes, en mejores habilidades lingüísticas, emocionales, cognitivas, de motricidad.
0: Eso para los niños, pero me llama la atención también la parte donde dicen el acompañamiento para las madres, para las familias. Cuéntenme casos de éxito donde alguna de las mamás o los papás dicen, me ha servido venir porque no nos damos esa oportunidad. A veces dicen, voy a criar al niño y como yo pueda, ¿no? Pero aquí hay okay. acompañamiento.
2: De hecho, bueno, en la modalidad escolarizada mensualmente se llevan a cabo reuniones con padres, con algunos temas que son importantes para la crianza de los niños. Y en la modalidad no escolarizada, lo importante que es que dentro de la institución está el papá, el abuelito, la tía, el cuidador primario, junto con el niño, a quien le van enseñando cómo desarrollar las actividades. Se les da la alimentación perceptiva, como ya lo comentaba la maestra. Y bueno, una de las cosas es el vínculo que se establece el cuidador, el niño, agente educativo, niño, cuidador.
0: Claro, llegan, por ejemplo, ya a una educación, por ejemplo, el jardín de niños o a la primaria, pues con muchas competencias, diría yo, algunas habilidades cognitivas sobre todo. Se me va a acabar el tiempo de la entrevista. ¿Qué familias, qué niños pueden ser beneficiados con esto? ¿Dónde los contactan? ¿Dónde preguntan más datos? Porque algunos en este momento dirán, ¿y yo cómo le entro? ¿Debo tener INSS, ISSSTE o cómo funciona?
2: Bueno, nosotros tenemos una página de Face en la cual nos pueden contactar, que se llama Programa Expansión de la Educación Guerrero, y tenemos un número de teléfono que es 747-151-69, que son las oficinas, y con gusto les damos la información. Tenemos, cabe aclarar que tenemos servicios en todo el estado de Guerrero, tenemos 102 visitadores a hogares, 17 CECAPIS y 51 centros de atención infantil de diferentes modalidades, y les podemos dar información. Si tienen seguro, bueno, pues es del seguro, si tienen ISSSTE, del ISSSTE, y si no, están los CAI federalizados o los CAI estatales también. Aquí tienen la ventaja de tener un CAI naval, y en Chilpancingo tenemos la ventaja de tener uno que es de la Universidad Autónoma de Guerrero.
0: O sea, hay alternativas.
1: Hay alternativas, pero recordarles sobre todo que no es necesario que tengan un sustento o una institución que las avale. El programa recibe a toda la población sin que tenga ningún derecho.
0: Muy bien.
1: Es derecho de los niños.
0: Repítanme el teléfono más despacito para la gente de radio y el nombre de la página.
2: Claro que sí. La página se llama Programa Expansión de la Educación Inicial Guerrero y el teléfono es 747-471-5169.
0: A ver, otra vez.
2: Programa Expansión de la Educación Inicial Guerrero es la página de Face y nuestro teléfono es el 747-471-5169.
0: Es que yo siempre me acuerdo porque este programa lo hacemos también para la gente de radio, entonces los que nos van oyendo ahorita en el vehículo y dicen a mí me interesa, pues bueno, ya pudieron anotar mejor, y si no queda la transmisión en vivo, que ahí trae todos
2: claro
0: los datos.
2: Que sí.
0: Le agradezco a Emiliana Sánchez Muñoz, la coordinadora estatal del programa Expansión de la Educación Inicial, y también a Rosa María Adame Catalán, la coordinadora de la modalidad de escolarizada. Las vamos a volver a invitar porque el tema
2: da para mucho más
0: claro, y para seguir platicando. Javi, ¿cuál me dijiste? La 13. Vámonos con esto. Instala la gobernadora. Aquí quédense conmigo. Instala la gobernadora estos comités municipales de salud mental y adicciones.
3: En el marco del Día Mundial de la Salud Mental, la gobernadora Evelyn Salgado Pineda instaló los comités municipales de salud mental. Ahí destacó que su gobierno seguirá garantizando el derecho a la salud de manera gratuita, pero de calidad. Un derecho para todas y todos los guerrerenses.
4: En Guerrero tenemos muy claro que la salud es uno de los derechos más importantes que tiene nuestro pueblo. Que garantizarlo significa, por supuesto, trabajar todos los días para que nuestras familias, para que todas las familias de Guerrero tengan acceso a esta salud digna, cercana y sobre todo una salud de calidad. Un derecho que debemos garantizar de manera integral, entendiendo que para tener un cuerpo sano, tenemos también que tener una mente sana.
3: Junto a la secretaria de Salud, Alondra García Carvajal, de la presidenta del DIF, Liz Salgado Pineda, de alcaldes y alcaldesas de Guerrero, así como médicas y médicos de la entidad, la mandataria estatal fue enfática en su solicitud a los padres y madres de familia procurar a los preadolescentes a fin de que no caigan en las adicciones.
4: Ahí está, menores de 15 años, 43.2%. ¿Qué está pasando con nuestras niñas, niños y jóvenes menores de 15 años. Es cuando más atención debemos ponerle a nuestras hijas, a nuestros hijos, a nuestros familiares o a los tutores también. A veces no es hija, hijo, pero se quedan a cargo de la tía, del tío, de la abuelita, del abuelito. Es cuando más atención debemos poner.
3: Convocó a las autoridades locales a trabajar de manera coordinada a fin de poder cerrar la brecha y atender con puntualidad las enfermedades mentales. RTG Noticias, Mar Horacio Ramos.
0: 2:30, una pausa, póngase en contacto a través de Facebook. Volvemos.

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0: Estamos de vuelta y se encuentra aquí con nosotros el director de la Orquesta Filarmónica de Acapulco, que ya es de casa, él nos visita cada vez que va a haber concierto. Le agradecemos esa coordinación que hay entre la Orquesta Filarmónica de Acapulco y Radio y Televisión de Guerrero, porque aparte aquí el director Bartolomeus Henry Van de Velde tiene también su programa de radio aquí, ¿no?
1: Exactamente, el podcast que se llama. Es muy interesante porque nosotros invitar siempre otras personas que piensan de la música, del programa, qué pasa en la historia, etc. Es muy interesante.
0: Siempre es bueno debatir sobre la música, ¿no? Y se reúne usted ahí con los expertos.
1: Exactamente. Una hora es más rápido, pero es interesante. 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
0: Está el programa, el podcast de la Orquesta Filarmónica de Acapulco, ahí en la estación de radio. Es a las 6, ¿verdad?
1: A las 6
0: los
1: lunes. Dos lunes siempre. El lunes antes del concierto.
0: El lunes antes del concierto a las 6 de la tarde, para que no se lo pierdan. Bueno, hay conciertos.

0: yo no sé por qué se llama Tasco de mis amores. Yo creo la gente de Guerrero sabe mejor que yo. Para mí Tasco es fantástico, especialmente es en la montaña y al aire, y los restaurantes son fantásticos en Tasco.
1: Un lugar maravilloso, sí. Pero aparte es de Raful Krayen, ¿no? Que es, sí, un personaje muy conocido, muy querido en la historia tasqueña.
0: Exactamente. Después una ópera de barroco se llama Ifigenia en Aulide de Christoph Willibald Gluck. ¿Sabes cuando los europeos tocaron la ópera en París la primera vez? Todo el público dice, ¡bú! Es no bien. Pero por la obertura es un gran suceso. Y finalmente nosotros tocar la obertura de Gluck, pero la obertura es el ejemplo por el tiempo del barroco. Muchos otros compositores utilizar la manera de escribir la música barroca de Gluck en las obras después. Finalmente, después, una otra obra que se llama El lago encantado de Anatoly Liadov. Es una obra especial, es una obra sin realmente una estructura de composición. ¿Por qué esta obra? Porque después en el programa no tocamos obras del impresionismo en tiempo de simbolismo. Y aquí es un ejemplo, es no larga la pieza, una pieza que nosotros sentir el agua, la montaña, realmente yo no sé, yo creo es por el público. Pero la composición es sin estructura musical, solo una estructura armonial, pero no musical. Después, un estreno mundial de nuestro compositor de Acapulco, Olivier Martínez Ramos, que escribe especialmente por el concierto, Poema Sinfónico número 1.
1: Solo por el concierto, es, sí, el estreno.
0: Sí, es estreno. Yo no sé, yo conozco la obra porque yo voy a estudiar, pero finalmente yo no sé cómo es la sonoridad y cómo el concierto, o si el público le gusta sí o no, pero yo creo que Ramos es un compositor de música de película. Y yo creo que es un talento fantástico.
1: ¿Es de Acapulco?
0: Es de Acapulco, él es vivir aquí, he nacido aquí en Acapulco.
1: Oliver, sí. Martínez Ramos.
0: Sí, sí. Okay. Muy bien, fantástico. Finalmente, La tumba Couperin de Maurice Ravel. El título dice La tumba Couperin, es normalmente una música por los muertos y triste. No, los cuatro movimientos de La tumba Couperin es música alegre, es música feliz. Yo creo que Maurice Ravel es un poco mexicano porque en México noviembre es también la fiesta de muertos.
1: Sí.
0: La composición La tumba de Couperin, que es original por piano, pero orquestación de Ravel por orquesta, es una obra muy, muy, muy fantástica. Y finalmente la Sinfonía número 3 de Albert Roussel. Albert Roussel es también francés. Es un ejemplo, es posible que es un poco difícil porque es una composición después del impresionismo. Y la música después del impresionismo, los compositores, especialmente franceses, escriben mucho, mucho. La armonía es un poco pesante. Mi observación es, querido público, escuchar la sinfonía de Albert Roussel con distancia. Y cuando nos escuchamos la música con distancia, he observado muy bien qué instrumento tocar, qué ritmo, qué color. Yo creo que la obra de Albert Roussel es una obra más profunda y que nosotros dice, el programa es especial, pero Albert Roussel es muy especial.
1: Entonces este programa está, pues digamos, configurado de cierta manera para, sí, llevarnos a estas tradiciones literarias, ¿no?
0: Exactamente, porque por el amor nos escriben muchas cartas de amor. Y también, por ejemplo, Albert Roussel lee muchos libros de francés y la inspiración es de muchos de libros de Albert Roussel, también Ravel. Finalmente, la música para mí es también literaria.
1: Sí, finalmente. Digamos, cuando tú piensas a lo mejor en algún libro, también, al igual que las películas, ¿no?
0: Exactamente.
1: Te puedes referir a una pieza musical. Pues todo eso lo van a poder escuchar el jueves 15 de octubre a las 7 de la noche en el Hotel Playa Suites. Los boletos son gratuitos, como siempre pero que llamen, ¿no?
0: Sí, sí, siempre gratuito. Un mensaje al número 744-325-5135.

0: Tienen que solicitarlo ahí, no tiene ningún costo, pero sí llevan un control. Entonces, repetimos el número que ya decía el maestro, 7443255135. Ese ya guárdelo porque es el de la OFA, ¿verdad? Sí. Es el que se usa para esto y pueden enviar WhatsApp también, ¿sí? 7443255135. Suerte, maestro. Esperemos,
1: muchas gracias.
0: Esperemos que las condiciones climatológicas el jueves nos permitan escuchar todo esto con la mayor tranquilidad.
1: Sí.
0: Y pues finalmente, si llueve, no pasa nada. Si hay una advertencia mayor, pues ahí sí, ¿no?
1: Sí, sí.
0: Allá en Bélgica llueve mucho, ¿verdad?
1: Sí, mucho lluvia, pero no fuerte como aquí. Aquí es mucho fuerte. Y también la diferencia es que la construcción es diferente. Vosotros, construcción por el sol, en otra construcción es por la lluvia. ¿Quién es la mejor? Sol.
0: Claro, disfrutamos del sol casi todo el año, salvo algunas excepciones. Es el director de la Orquesta Filarmónica de Acapulco, Bartolomeus Henry Van de Velde, con esta invitación. Jueves 15 de octubre, 7 p.m. en el Salón Jaguar del Playa Suite. Solicite sus boletos. Vamos con el programa Ver Bien para Aprender Mejor.
2: Al encabezar la entrega de lentes dentro del programa Ver Bien para Aprender Mejor a estudiantes de la Secundaria Federal número 1 de Acapulco, la gobernadora Evelyn Salgado Pineda destacó que esta estrategia permite el desarrollo integral de niñas y niños para su proceso de formación educativa. Esta acción representa una inversión de 2 millones de pesos en beneficio de 10 mil estudiantes.
3: Con una inversión de más de 2 millones de pesos, es como se atiende la salud visual de más de 10 mil estudiantes y se están entregando más de 2 mil pares de lentes que les van a permitir aprovechar mejor sus clases.
2: Junto al secretario de Educación Ricardo Castillo Peña, del responsable del programa José Alberto Acevedo, de autoridades municipales, directivos, maestras, maestros y el alumnado de esa secundaria federal, la mandataria estatal señaló que durante su administración se ha aplicado una inversión por el orden de los 420 millones de pesos en 243 obras en escuelas e infraestructura educativa.
3: Por eso hemos impulsado esta política, que es una política histórica en materia educativa, apoyando y respaldando todos los procesos que garantizan una educación de calidad. Por ejemplo, aquí en Acapulco hemos destinado más de 420 millones de pesos en 243 obras en las escuelas, en infraestructura educativa.
2: La mandataria estatal puntualizó que la transformación educativa sigue para el estado de Guerrero. RTG Noticias, Mar Horacio Ramos.
0: 2:46, pausa, volvemos.

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0: estoy viendo que ya el fenómeno que tenemos frente a las costas mexicanas ya se llama Trudy, o sea que ya es tormenta tropical, pasó de depresión tropical a tormenta, ha estado evolucionando con cierta rapidez en comparación con lo que han dicho las autoridades, los meteorólogos que decían que en el transcurso de las próximas horas, pues veo que ya el Centro Nacional de Huracanes de los Estados Unidos ya le puso en el mapa el nombre de Trudy. Vamos a esperar a ver si antes de las 3 de la tarde tenemos algún reporte de actualización. Bueno, continuamos y los pescadores aquí en Acapulco están tomando medidas con sus embarcaciones por la cercanía de esta tormenta tropical.
1: Ante el pronóstico de que continuarán las lluvias fuertes o de que Acapulco puede recibir el embate de una tormenta tropical, los prestadores de servicios náuticos y pescadores toman medidas preventivas. Óscar Fausto Samayoa Dorantes, presidente de la Federación de Buzos y Pescadores Independientes del Estado de Guerrero, dijo que primero dejan de trabajar, no ingresan al mar y las embarcaciones las dejan en la franja de arena.
2: Nosotros tenemos más de 18 días que las embarcaciones que tiene la Federación o toda la bahía, lo que hacemos es resguardarlas a las orillas de las playas, por ejemplo el Manzanillo. Todo lo que es la franja de Manzanillo, ahí tenemos muchas lanchas varadas en la playa, por lo mismo, por los huracanes que vienen, ahorita contamos con un mar de fondo.
1: Espera que las lluvias pronto los deje trabajar, ya que llevan más de 18 días sin ingresar al mar, así que no han llevado el sustento a sus familias. Manuel Noriega, La Lente, les ha informado Hugo Sandoval Alcaraz para RTG Noticias.
0: Ahorita ampliamos más datos de eso. Antes, la protesta de los maestros de las secundarias técnicas, ¿cómo va?
3: Integrantes de la sección 14 del Sindicato Nacional de Trabajadores de la Educación, CENTE, tomaron las instalaciones de los servicios educativos de la región Costa Chica, con sede en el municipio de Florenzo, Villarreal. Exigencia de pago de adeudos por horas trabajadas, nombramientos, recategorizaciones y la contratación de personal para cubrir las asignaturas pendientes.
4: Nuestra necesidad es coordinada con todos los compañeros de secundarias técnicas porque todos, en todas las escuelas hay necesidades de vacantes, de adeudos y lo principal de que bajen la matrícula, que por ello no han estado pagando los adeudos de horas ni de horas adicionales. Desde aquí le decimos a la Secretaría que los compañeros de la región Costa Chica, los supervisores, los directores y los docentes y personal administrativo, estamos en pie de lucha y no vamos a dar ningún paso atrás.
3: Indicaron que el paro laboral continuará en las escuelas secundarias técnicas de Guerrero hasta que haya una respuesta favorable por parte de las autoridades correspondientes. Víctor Manzanares, Romualdo, RTG Noticias.
0: El Centro Nacional de Huracanes de los Estados Unidos emitió su aviso de las 3 de la tarde, le ponen ese horario, lo sacan un poquitito antes, aquí lo hemos revisado, y bueno, dice que ya es tormenta tropical, el fenómeno se llama Trudy, se está intensificando en el Océano Pacífico, de hecho se podría convertir en huracán mayor, o sea, arriba de 3. Huracán mayor para el viernes, de acuerdo con este reporte. A las 3 de la tarde, Trudy se localizaba, pues bastante lejos de Acapulco, 790 kilómetros al sur-sureste de Acapulco, está muy lejos todavía. Los vientos sostenidos son de 65 kilómetros por hora y está avanzando hacia el noroeste a 13 kilómetros por hora. El pronóstico advierte que este sistema podría acercarse a las costas del sureste y también del occidente de México. El occidente pues ya es Jalisco, Colima, ¿no? Nayarit, nosotros somos esta zona del sureste, Oaxaca, Guerrero. Habría viento, lluvias y aumento del nivel del mar. Sin embargo, y esto hay que dejarlo bien clarito, sin embargo, existe incertidumbre todavía sobre la trayectoria exacta y sobre las zonas que podrían resultar afectadas. Es muy pronto. Se prevé que el oleaje afecte algunas zonas de la costa mexicana casi al final de la semana. Ojo para los bañistas. Todavía no hay ninguna alerta costera. La autoridad mexicana no ha emitido ninguna alerta costera. ¿Cuál es la recomendación? Pues mantenerse atenta a los avisos. Estos van a ir cambiando en el transcurso de las próximas horas. Ahora, la cuestión de peso con Manuel Nava.
5: ¿Cómo les va? ¿Cómo están ustedes? La economía digital no sustituirá al efectivo, es una cuestión de peso. El pasado 7 de octubre se aprobó la nueva ley de economía digital para pagos de esa naturaleza y electrónicos, la cual busca transformar la manera en que se realizan los cobros y transacciones diarias, impulsando alternativas tecnológicas frente al dinero físico. Es importante saber que la ley no elimina el billete ni la moneda física de forma generalizada, ya que los comercios y dependencias gubernamentales están obligados por ley a aceptar efectivo o cheque en caso de fallas técnicas, apagones o falta de conectividad. La Secretaría de Hacienda tendrá la facultad de determinar ciertos sectores estratégicos o trámites específicos que operarán únicamente de forma digital. En transferencias mediante sistemas como CODI o SPEI, la comisión por ley pasa a ser de 0 pesos. Además, el Banco de México obligará a todas las terminales bancarias a que acepten un código QR universal, facilitando que cualquier persona pague desde su celular sin importar de qué banco sea su aplicación. Las transacciones simplificadas mediante el teléfono celular tendrán un tiempo estimado de entre 3 y 5 segundos. La economía digital no va a eliminar el dinero en efectivo. Es una cuestión de peso. Por el favor de su atención, muchas gracias.
0: Saludos a Sasha Emiliano, que nos está viendo allá en Chilpancingo. Saludos a Evelina Garduño, dice, saludos desde Cancún, Quintana Roo. Lo sigo desde aquí. Saludos hasta Cancún. Que por cierto, ayer escuché que ya va a haber pronto un vuelo directo, que lo andaban gestionando. Digo, tenemos un vuelo que hace, entiendo, escala en el AIFA, no te bajas del avión y ya de ahí vuelve a subir y llega a Cancún, pero hace esa escala en la Ciudad de México. Esperemos que pronto haya uno directo también. Bueno, Evelina Garduño, dicen que ¿para qué el vuelo de Cancún? Pues el vuelo de Cancún, los de aquí queremos ir para allá y los de allá quieren venir, ¿no? ¿Por qué no? En fin, los dos son un paraíso. Saludos hasta por allá y gracias a usted por vernos. Habrá más información a las 8 de la noche con Manuel Díaz Valderas. Manténgase al pendiente del tema de las lluvias. Soy Irvin Ávila, gracias, pásela bien.
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0: Defensa Heroica de México Tenochtitlan.
1: Comienza nuestro relato en la noche del 12 de agosto de 1521. Hue Tenochtitlan, Gran Tenochtitlan, ha soportado 79 días de sitio, 2.500 invasores mercenarios, 300 caballos, 12 bergantines artillados, lanchones de desembarco con cañones, cientos de canoas y 200.000 traidores aliados.
2: 30 perros mastines comedores de carne humana, 40 piezas de artillería ligera y mediana, máquinas de guerra como catapultas, torres de asalto. Los invasores comenzaron su ofensiva final en el mes de mayo. Hoy, 12 de agosto de 1521, han tomado la Plaza Mayor y el Gran Teocalli.
1: Sembrados de cadáveres quedaron, así quedaron. Con pólvora vuelan los acueductos de Chapultepec, de Tepeyacac. También las vías de agua potable, barrio tras barrio, fueron cañoneados, fueron incendiados.
2: Atacan por el lago, por entre los canales. Con su caballería, continuamente arrasan y huyen. Los mexicanos se mantienen en Tlatelolco y sus barrios. El islote es cañoneado día y noche. En toda la ciudad, cuerpos destrozados se pudren en las calzadas, en las calles, en los canales flotan. No se soporta el hedor. Son miles de cadáveres, niños, mujeres, guerreros enemigos. La guerra de exterminio diezma la población.
1: Ahora falta agua. Las epidemias aumentan. Muchos mutilados. No es posible atenderlos. Tampoco quemar cadáveres. Son miles. Cada mexicano enfrenta 10 o más invasores.
2: En mayo empezó la ofensiva final. Por nuestra parte, combate toda la población. Mujeres y niños, guerreros Ocelot, guerreros Cuautli, rechazamos continuos ataques. Más de 2 meses de resistencia. En cada asalto, somos menos.

Buenas tardes a todo nuestro auditorio. Buenas tardes. Hoy, 13 de octubre de 2026, realizamos un programa muy, muy especial para todos ustedes acerca del 12 de octubre, Día de la Dignificación de Nuestros Pueblos Originarios, haciendo mención, obviamente, a lo que malamente se ha llamado Día de la Raza, los orígenes y causas desde una perspectiva histórica de nuestros pueblos originarios. Y bueno, para iniciar este programa escuchamos un extracto de un cuento que vamos a dividir en tres secciones, que es la caída de la Huey Tenochtitlan, qué pasó en el asedio de los europeos. Recordemos que a la llegada de los europeos venían pues por parte de financiados por la corona de Castilla. No estaba constituido España como un estado nación, así que pues llegaron de la corona de Castilla junto con el reino de Aragón, que eran los que estaban dirigiendo los reyes católicos allí en la península arábiga. Pero bueno, ¿qué significa, qué simboliza para nuestros pueblos originarios y qué significó para los pueblos mesoamericanos la llegada de estos pueblos? En primera de cuentas hay que hablar de que no se trató de un encuentro de dos mundos, tampoco se trató de un descubrimiento de un nuevo continente. No se puede descubrir lo que ya estaba habitado. Cuando ellos llegan a estos territorios, que llegan a las islas caribeñas, ni siquiera tocan el continente en sí, Cristóbal Colón, obviamente, el 12 de octubre de 1942, pues Cristóbal Colón llega a estas tierras. Aquí ya se tenía un nombre, nuestra nación, hoy conocida como México, se llamaba Anáhuac. Algunos investigadores señalan que la Gran Anáhuac venía desde Seattle, hoy Estados Unidos, ya que el nombre se desprende del idioma náhuatl, C-1-Atl-Agua, y hasta Nicananáhuac, lo que hoy conocemos como Nicaragua. Nicananáhuac, obviamente en ese idioma, en náhuatl, significa Nican hasta aquí y Anáhuac, hasta aquí la Anáhuac. Este territorio ya tenía civilizaciones muy avanzadas, con grandes conocimientos en astronomía, en matemáticas, en arquitectura. Bueno, el diseño de la Huey Tenochtitlan con esos acueductos basados en la diferencia de peso de las aguas, aguas salobres con aguas dulces, permitía que toda la Huey Tenochtitlan, lo que conocemos como México Distrito Federal, pues estuviera en un lago, no tuviera inundaciones, a diferencia de hoy, que nuestra capital de nuestro país, pues año con año tiene inundaciones. Entonces, desde esta perspectiva de los pueblos originarios, resulta muy cuestionable hablar de un descubrimiento. Esto ya estaba habitado por millones de personas, con culturas, lenguas, conocimiento, forma de organización política, sistemas agrícolas, prácticas espirituales y territorios propios. Este tipo de conocimientos que ahora se le ha nombrado saberes comunitarios, pues persisten desde hace más de 500 años con una filosofía, con una cosmovisión diferente al pensamiento europeo impuesto a través de esta globalización, que desgraciadamente este capitalismo salvaje nos ha arrojado a un mundo devastado por nosotros mismos, al no tener respeto hacia Nanciguan Yuxquizalisli, nuestra madre naturaleza, a Tonantzintlali, nuestra madre tierra, y que nuestros pueblos originarios conservan esa cosmovisión, esa protección hacia la madre naturaleza, esa comunicación de un sentido de unidad entre nosotros y los seres vivos. Así que pues, antes de la llegada de los europeos, América era un espacio de gran diversidad cultural. En Mesoamérica florecieron civilizaciones como la maya, la mexica. Aquí en Guerrero todavía tenemos pueblos como los Tunzabi, como los Ñom Dangüe, el pueblo náhuatl, aún con todos sus conocimientos, tenemos al pueblo Mepa, y de estos pueblos
pues no es resultado de una segregación racial, no, es una especie de resistencia cultural de estos pueblos originarios que no hemos abandonado nuestras lenguas, no hemos abandonado nuestros territorios. Se nos ha desplazado a diferentes partes del estado de Guerrero, pero que obviamente esa resistencia ha sido al conservar nuestra herencia cultural, al conservar nuestros territorios, al conservar nuestros idiomas originarios. Y esto dista mucho de la realidad que intentan imponer todavía ese eurocolonialismo que se presenta día con día, no nada más en México, sino en todo el mundo. Así que, ¿cuáles fueron las causas de la llegada de los europeos? ¿Por qué los motivó a llegar a este espacio? ¿En realidad venían a la Gran Anáhuac o en algunos, o a Izachilan, que en sus raíces náhuatl significa inmensidad? Nombre conocido para todo el continente, lo comentan algunos investigadores, pues la expedición de Cristóbal Colón se produjo en un contexto de una expansión comercial, no fue una situación cultural, no fue una situación de descubrimiento, fue simplemente una expansión comercial y política de las monarquías europeas. Y entre las principales causas se encontraba la búsqueda de nuevas rutas marítimas hacia Asia para acceder a especias, seda y otros productos comerciales. La competencia entre potencias europeas por controlar territorios y riquezas y los intereses de expansión de la corona española fue lo que dio pie a la llegada de nuevos territorios, colonizarlos, invadirlos, saquearlos y obtener de ellos recursos económicos para convertirse en la Gran Europa, como le llaman ellos, en el viejo continente, como una potencia económica, política de Allende las Estrellas, de allá en Europa. Pero bueno, para proseguir con este su programa Los Cuatro Rumbos, vamos al primer corte musical. Tenemos para todos ustedes con los Nahuales de Iztlitezcatl, la danza huexolot, que es como pájaro viejo, pero así se le nombra al gran guajolotito. Así que esto es huexolot de los Nahuales de Iztlitezcatl, aquí en su programa Los Cuatro Rumbos.

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2: Resulta ridículo y grotesco celebrar año con año el Día de la Raza, o también llamado descubrimiento, que nunca existió. Y más cruel y ridículo es que en América se celebre como un magno acontecimiento, celebrando al primer causante de la destrucción indígena. Jamás hemos visto que los españoles celebren la invasión árabe o romana.

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Bueno, ya estamos de regreso aquí en su programa Los Cuatro Rumbos, no sin antes enviarle un gran saludo al maestro Edwis, que nos escucha desde la hermana República de Tixla, a todos nuestros compañeros de la Dirección de Educación Indígena y en especial al maestro Rafael Rodríguez Díaz, director de nuestra institución, que pues gracias a la Dirección de Educación Indígena en coordinación con RTG Radio, pues tenemos a bien llevar para todos ustedes este programa denominado Los Cuatro Rumbos. Y bueno, también le comentamos a todos ustedes en noticias de nuestra dirección que el día de hoy se llevó a cabo una capacitación que fue llamada Cultura de Paz y Resolución Pacífica de Conflictos. Esto fue impartido a todo el personal de la Dirección de Educación Indígena por parte de la Unidad de Igualdad de Género de la Secretaría de Educación Guerrero y coordinado por la maestra Edith de nuestra Dirección de Educación Indígena. Y bueno, ya para regresar a nuestro tema principal, hablando del 12 de octubre, pues recordemos que cuando Cristóbal Colón busca estas nuevas rutas marítimas para llegar al continente asiático, también iba buscando las Indias Orientales, situación por la cual se le ha denominado a nuestros pueblos originarios con el nombre de indios, por la confusión geográfica que tuvo este marino. También existían motivaciones religiosas para esta travesía, particularmente la intención de extender el cristianismo. Recordemos que una bula papal decía que si los pueblos europeos, los reinos europeos llegaban a territorios nuevos, al imponer el cristianismo, el catolicismo en este aspecto, pues ellos tenían derecho a poseer las riquezas del lugar a donde ellos habían llegado, ya que pues ellos se hacían dueños y señores de ese lugar. Posteriormente impulsaron la conquista de territorios, la apropiación de recursos y el sometimiento de los habitantes. Obviamente, todos los habitantes de estos nuevos territorios eran esclavizados para la explotación de sus propios recursos y enviarlos a los reinos europeos en cuestión. La llegada europea no produjo de manera inmediata la conquista de todo el continente o invasión. Fue el inicio de un proceso prolongado y desigual, de expediciones militares, alianzas políticas, evangelización, ocupación territorial y resistencia de nuestros pueblos originarios. En el territorio que hoy conocemos como México, la caída de la Huey Tenochtitlan o México Tenochtitlan en 1521 fue un acontecimiento central de la conquista en la que participaron fuerzas españolas y pueblos que se sumaron por conflictos con el poder mexica. Al reconocer esas alianzas, una de ellas es las tlaxcaltecas, también en la memoria histórica, en la tradición oral del pueblo tlaxcalteca,

0: Anahuaca, en territorio de Isachilán, refiriéndonos a todo el continente. Desde la perspectiva de los pueblos originarios, la colonización significó la pérdida de territorios, el sometimiento de poblaciones, explotación del trabajo, la propagación de enfermedades y la transformación forzada de numerosas prácticas culturales y espirituales. La evangelización contribuyó a la imposición de nuevas creencias, mientras que las lenguas, los conocimientos y las formas comunitarias de organización fueron desvalorizadas o perseguidas por estos reinos. Cabe mencionar en este momento que este programa es de corte histórico-cultural, de ninguna manera desde la Dirección de Educación Indígena y nuestro programa Los Cuatro Rumbos pretendemos un sentimiento de xenofobia. Simplemente debemos de conocer nuestra historia para saber quiénes somos y hacia dónde vamos. Quien no conoce su historia tiende a repetirla muchas veces. Como decían los abuelos, si no sabemos de dónde venimos, jamás sabremos hacia dónde vamos. Y es por eso que este es su programa Los Cuatro Rumbos. En este momento estamos tratando de manera analítica esa imposición cultural, social y económica de pueblos europeos a nuestros abuelos hace más de 500 años, con la mal llamada Encuentro de Dos Mundos, o la conquista de América, o como se le ha dado por romantizar esta parte histórica de nuestra historia. Un presidente hace algunos años fue a España a festejar este día, cosa que no podemos permitir por la memoria de nuestros caídos, por la memoria de nuestros abuelos y por la dignificación de nuestros pueblos originarios. Así que también este proceso histórico contribuyó a establecer jerarquías sociales basadas en el origen de castas, el estar siendo uno superior a otro, los criollos sobre los indígenas abajo de la cadena, cuando el español era el que tenía que mandatar en nuestro territorio, un territorio ajeno para él. El color de piel y la condición jurídica de las personas era muy presente en ese momento. Estas consecuencias históricas se relacionan con formas posteriores de discriminación y racismo que hasta el día de hoy nos persiguen. No obstante, nuestros pueblos originarios nunca fueron únicamente víctimas pasivas. Desde nuestros pueblos originarios ha habido una resistencia desde lo militar, conservando sus lenguas desde lo cultural, adoptando sus ceremonias, cubriéndolas con diferentes formas, defendiendo sus tierras y manteniendo formas propias de organización y transmisión de conocimiento. En muchos pueblos originarios vemos todavía el tequio, vemos todavía la asamblea comunitaria como parte de la organización sociopolítica de estos pueblos. Pero bueno, vámonos a otro corte musical y a la segunda parte de este cuento que dividimos en tres, que es la defensa heroica de México Tenochtitlán, pero escuchando, acompañado por la canción Dioses Blancos del grupo Mesme, aquí en su programa Los Cuatro Rumbos.
1: Esa noche, 12 de agosto de 1521, el Supremo Consejo de Anáhuac, Huitlactocan, se reúne. Bien sabe que será su último acuerdo. Cuauhtémoc, el joven Huitlacatecuxintli, supremo guía de hombres, nombrado desde el 25 de enero de 1521 como Huitlatoani, señor de la Federación de Anáhuac, viene a presentar su informe militar.
2: Cuauhtémoc.
3: El enemigo estratégicamente es vencedor. Todos los señoríos del valle y de la capital en su poder. También la plaza mayor y el gran Teocalli. Los mercenarios llegan hasta Nonahualco, en la ribera de Tlatelolco. Refuerzos mexicanos han sido detenidos sin poder llegar al valle.
4: El Supremo Consejo de Anáhuac, juez Tlaxtocan y Nanáhuac, reunido la madrugada de aquella noche, 12 de agosto, tomó el siguiente acuerdo. Consigna 1521, o consigna de Cuauhtémoc, contiene órdenes para los mexicanos de entonces y del futuro.
1: Esperar con fe el amanecer del quinto sol, ocultar los teocaltis, cali, casa, teo, fuerza creadora, desmantelados.

0: Lar las escuelas, Calmeca, Telpochcali, Cuicali. Ocultar todo lo que nuestro corazón ama, que es gran tesoro.
1: Dejar solitarios los caminos, refugiarse en los hogares, fortalecer el círculo familiar, conservar las tradiciones, el idioma náhuatl.
0: Enseñar a los niños y jóvenes cómo fue y será buena nuestra amada madrecita, Tonantzin Anáhuac, y cómo se realizarán los destinos de la raza.
1: El Supremo Consejo de Anáhuac decide proponer un duelo al jefe invasor contra el señor de Anáhuac, el señor Cuauhtémoc, jefe contra jefe, a fin de dejar salir a la población civil.
0: Así pues, al salir el sol, el 13 de agosto de 1521, el señor Cuauhtémoc Xintli con sus capitanes Coyohuehuetzin, Tzompantémoc, Temilotzin, Tetlepanquetzal, Tepostitoloc, Coanacchoc y los remeros Iztachimal y Cenaguayot inician la marcha.

0: Bueno, ya estamos de regreso aquí en su programa Los Cuatro Rumbos, ya estamos en la recta final y bueno, también para comentarles a todos ustedes que no nada más México o lo que era la Náhuac tenía pueblos originarios. Aquí en Guerrero también hay referencias históricas de qué culturas teníamos aquí antes de la llegada de los europeos. El territorio de lo que ahora conocemos como Guerrero estaba bajo el dominio de los tarascos, el pueblo Yopitzinca, que el pueblo Yopitzinca venía desde San Luis Acatlán hasta Acapulco, llegando hasta la parte centro, lo que ahora conocemos como Zumpango, Chilpancingo. Ese era el área de la cultura yope. Sin embargo, la cultura yope eran nómadas, eran cazadores, ellos no tenían grandes sitios. De hecho, en un periodo se le atribuyó la Tehuacalco a la cultura yopitzinca. Sin embargo, Tehuacalco, al igual que la cultura mezcala, lo que está en la Organera y en Xochipala, son culturas madre. Los yopitzincas en ciertos momentos llegaban a utilizar esa zona arqueológica que había sido construida precisamente por una cultura madre. Aquí en Guerrero todavía tenemos vestigios arqueológicos en Costa Grande, en Costa Chica. Aquí en la región centro, pues tenemos, como lo dijimos hace rato, la Organera en Xochipala, tenemos a Tehuacalco. Aquí en Chilpancingo, en la colonia Indeco, tenemos también vestigios arqueológicos. En otra colonia también se han encontrado vestigios arqueológicos. También había dominio mexica en lo que viene siendo la Costa Grande y el dominio de Tlapan. Se llamaba dominio mexica, lo que ahora es Tlapan también. Estaban pueblos como el pueblo Cutzamala, Otzumba, Tepecuacuilco, Tlacozacuautitlán, Quetzahuapan, Yautepec, y esos pueblos prácticamente eran los que estaban aquí sitiados, estaban también ya aquí en el estado de Guerrero. Y bueno, este territorio estaba ya, la herencia de esos pueblos originarios, aún estamos, tenemos presencia de pueblos originarios de origen mesoamericano, como lo dijimos hace rato, que es el pueblo Mepa, malamente llamado Tlapaneco, el pueblo Nasavi, Tunsavi, que es malmente llamado como Mixteco, el pueblo Ñonda Ungüe, malamente conocido como los Amuzgos, y el pueblo Náhuatl. ¿Por qué digo que no es su nombre original? Estos nombres fueron designados por los mexicas. Los mexicas, cuando llegaban a unos lugares, ellos asignaban un nombre a lo que veían y el cómo se comportaba la gente. Es por eso que el pueblo Cochividaza, ahí en Oaxaca, ellos son conocidos como los zapotecas, porque cuando llegaron los mexicas, ahí había mucha presencia de zapotes y entonces este lugar pues es de los zapotecas. Sin embargo, ese pueblo tiene su propio nombre en su idioma, en su cultura y de una forma no peyorativa como también lo asignaban los mexicas, considerado por los pueblos originarios. Así que aquí en Guerrero el nombre de esos pueblos pues es Tunsavi, es Mepa, es Ñondangüe y los Náhuatl. Entonces, esa es una forma también de reivindicar esta grandeza de nuestros pueblos originarios. Y bueno, tenemos también algunos datos como el nombre de Cihuatlán, que aparece en nombres como una denominación antigua relacionada con esa región. Cihuatlán, obviamente, ahora lo conocemos como Cihuatanejo. Entonces, ese tipo de lugares que han persistido y han logrado estar en nuestra historia han sido gracias a esa resistencia de nuestros pueblos originarios, y es por eso que es necesario programas como este, donde tenemos que apuntalar a esa resignificación de conocimientos. Nuestra cultura no murió, nuestra cultura no decayó, nuestra cultura, al igual que la vida, evolucionó en diferentes formas de pensamiento. Esa evolución ha permitido que estos conocimientos, esta filosofía mesoamericana persista en nuestros pueblos originarios y también por nosotros mismos, los que ya somos mestizos. Es por eso que en nuestros hogares seguimos poniendo nuestra ofrenda de muertos, seguimos hablando del pozole, seguimos hablando del guacamole, que son palabras náhuatl que han persistido por más de 500 años en esta cultura, en estas culturas que lograron ser la raíz principal de este gran país y nación llamado México. De nuestra parte, de mi parte, Emilio Mitlactoa, agradezco la apertura de este micrófono a RTG Radio, a nuestro director y a la Dirección de Educación Indígena, que siempre estamos tratando de salvaguardar la educación de nuestros niños, tratando de que esa educación vaya también a la par con ese tesoro cultural y con esa grandeza filosófica que acompaña a nuestras cosmovisiones de pueblos originarios. Ya para culminar, los dejamos con la tercera parte de este cuento llamado La defensa heroica de México Tenochtitlan. Estuvo con ustedes Emilio Omitlactoa, Ashkaaman, Chicueitonahli. Hasta dentro de 8 días.
1: El pueblo en las plazas, por las azoteas, observa consciente su final. Los señores mexicanos sin armas, en dos acali, navegando entre los canales, se dirigen rumbo a los barrios Amashac y Coyonacasco, en la Plaza Norte.
2: Van al Tecpan del señor Azcacuatzin, ocupado por los invasores como cabeza de playa. Entre las calzadas de Azcapotzalco y Tepeyacac, ahí es el lugar de la entrevista.
1: La población mexicana, 200,000 nacinados, en 8 o 9 barrios, cercanos a Tlatelolco, ya perdido. Tenía lo menos una semana viviendo en las calles, en las azoteas, bajo condiciones infrahumanas. Además, era época de lluvias.
2: Los mexicanos saben que aquel será el último día. Por esto se presentan armados y engalanados, con lo que se ha conservado. Expectantes miran las canoas pasar entre los canales.
1: Su corazón saluda a los héroes. Salen de su canal cercano al barrio de Atzualco, lo que hoy es esquina Tolteca y Constancia junto a Tepito. Allí se encontraron con el mercenario Holguín, según lo acordado, su navío escolto, a los señores mexicanos.
2: Salieron por el canal que desde entonces se nombra Tequichiapan, lugar donde empieza el trabajo forzado, actual Plaza de la Conchita. Mientras en el barrio de Mashac, dentro del semidestruido palacio de Azcacuatzin, esperan la entrevista. El cabecilla de los mercenarios, con aires de gran monarca, recibe al gran señor Cuauhtémoc Sintli.
3: Hablando en náhuatl, Cuauhtémoc plantea la propuesta mexicana.
1: Que se deje salir a la población civil. Los combatientes se quedan. Han hecho lo posible por defender la ciudad. Reconocen la derrota. Ahora en un juicio de combate jefe contra jefe, que se decida la entrega de la ciudad. Toma ese cuchillo de tu cinto y mátame con él si puedes.
2: Lo desafiaba frente a sus tropas. Hernán Cortés el mercenario rehuyó el combate y mandó apresar a los señores mexicanos. El deshonor y la traición fueron la respuesta. Esta es la tradición oral. Huehuetlactoli. Esta es la verdadera historia. Y hoy lo revelamos para que nunca se olvide. 13 de agosto de 1986.
3: Versión: Ignacio Béjar y Mariano Leiva. Recopilación de la tradición oral, guardada durante casi 500 años.
2: Edición: Calpulli Mascarones.

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7: ¿Ya sabes qué preparar para la comida de la semana? 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
8: Y para complementar con algo dulce y lleno de energía, en esta guía de consumo te compartimos los beneficios de la manzana y algunos consejos para elegirlas y conservarlas frescas en casa. 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
9: Bienvenidas y bienvenidos a Revista del Consumidor Radio. Soy la chef Mónica Mannion y para el platillo sabio profeco de esta ocasión prepararemos un delicioso lomo de cerdo en salsa cremosa de mostaza acompañado de un puré de papa rústico. Los ingredientes que vamos a necesitar son 900 gramos de lomo de cerdo, 5 papas blancas grandes, 200 mililitros de crema, 2 cucharadas de mostaza Dijon, el jugo de un limón y su ralladura, 60 gramos de mantequilla sin sal, 500 mililitros de leche, 3 dientes de ajo finamente picados, un pequeño manojo de perejil, aceite, sal y pimienta al gusto. Vamos al procedimiento. Comenzaremos pelando las papas y cortándolas en trozos grandes para cocinarlas en agua con sal durante 10 minutos hasta que estén suaves. Escurrimos y machacamos con 60 gramos de mantequilla sin sal y leche caliente. De verdad, no tienen que machacar hasta que se quede muy suave la papa. Podemos dejar esos pedacitos que nos van a dar una textura rústica y es exactamente la que necesitamos. Para terminar el puré, sazonamos con sal y pimienta negra molida. No hay que olvidar probarlo para saborear la sazón y que este sea de nuestro gusto. Cortamos el lomo en medallones y después lo salpimentamos. Ojo, es muy importante lavarnos las manos después de manipular la proteína para evitar cualquier tipo de contaminación. Después, agregamos 2 cucharadas de aceite al sartén, doramos los medallones por ambos lados hasta que estén bien sellados y cocidos. Para esto, el sartén debe estar bien caliente. Los retiramos y los reservamos en un plato para que en esa misma sartén cocinemos la salsa y tome el sabor de la proteína y el sellado. Para la salsa, sofreímos ahí mismo 3 dientes de ajo finamente picados. Luego, añadimos 3 cucharadas de mostaza Dijon, 200 mililitros de crema, el jugo de un limón y su ralladura. Mezclamos y cocinamos a fuego bajo durante 2 o 3 minutos. Y no se imaginan qué espectáculo de salsa. Se puede utilizar con cualquier otra proteína o pasta. De verdad, la tienen que probar. Regresamos el lomo a la sartén, lo cubrimos con la salsa y lo tapamos. Dejamos cocinar 2 o 3 minutos. Para emplatar, servimos 2 medallones de lomo, los bañamos con esa deliciosa salsa y servimos una porción generosa de puré de papa. Lo último es darle ese toque fresco y agregamos el perejil finamente rallado. No olviden que el platillo Sabio Profeco es fácil de preparar, tiene muy buen sabor, aporta un balance nutricional y en este caso rinde para 6 porciones. Anímense a prepararlo y cuéntenos en nuestras redes sociales cómo les fue. No olviden que también pueden ver esta receta en el canal de YouTube Profeco TV. Soy la chef Mónica Mannion y fue un gusto cocinar con ustedes en Revista del Consumidor Radio. Hasta pronto.
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7: La manzana es una de las frutas más comunes e indispensables en nuestra mesa. Está presente en nuestra historia, en la ciencia, en el arte y en la gastronomía.
8: Este fruto viene del manzano, un árbol de la familia de las rosáceas. En estado silvestre, este árbol alcanza más de 9 metros de altura.
7: Sin embargo, para facilitar la cosecha, los cultivos comerciales lo mantienen entre 3 y 4 metros. Así es mucho más fácil que sus frutos lleguen frescos a tu casa.
8: Más allá de su valor cultural, la manzana destaca por su enorme versatilidad y sus beneficios para la salud. Es una gran fuente de hidratación y energía. Contiene cerca del 85% de agua y aporta carbohidratos naturales de fácil absorción.
7: Al tener un índice glucémico bajo, sus azúcares se procesan gradualmente. Esto te proporciona energía de manera sostenida durante todo el día.
8: También cuida tu digestión. Aporta pectina, una fibra natural que favorece el tránsito intestinal y protege tu microbiota.
7: Además, contiene quercetina y fisetina. Estos compuestos son antioxidantes que protegen las células del estrés oxidativo.
8: Son una gran fuente de vitamina C, potasio, calcio, hierro y vitaminas del complejo B.
7: Y por si fuera poco, es muy baja en sodio y grasa.
8: En nuestro país, el consumo anual es de 8.4 kilos por persona y nuestra temporada de cosecha va de agosto a octubre, aunque septiembre es el mes de mayor disponibilidad.
7: Los principales estados productores en el 2024 fueron Puebla, Coahuila y Chihuahua, siendo Chihuahua el lugar con la mayor producción a nivel nacional.
8: Conocer las variedades te ayuda a aprovechar al máximo su frescura y propiedades. Aunque existen cientos de tipos en el mundo, las principales que se comercializan en México son:
7: la Golden Delicious es la más producida en nuestro país. Es de color amarilla verdosa, muy jugosa y dulce.
8: La Red Delicious es inconfundible, roja, alargada y brillante. Su sabor es dulce y poco ácido.
7: La Granny Smith resalta por su color verde. Es firme, aromática y acidulada. Es la opción ideal para jugos y repostería.
8: La Royal Gala es de tamaño mediano, roja, crujiente, dulce y jugosa.
7: Y nuestra manzana criolla es pequeña. Se cultiva en el centro del país
10: y funciona muy bien para hacer dulces y conservas.
11: Ir al mercado y elegir las mejores manzanas es una experiencia para los sentidos. Busca piezas de color uniforme y brillante, acordes a su variedad. Evita las que presenten manchas o decoloraciones.
10: Un detalle clave es el rabillo. Prefiere las piezas que todavía lo conservan. Esto te ayudará a mantenerlas en buen estado por más tiempo, ya que al perderlo se acelera su maduración.
11: Toma en cuenta que las piezas más pesadas suelen ser las más frescas y tienen mucho más jugo.
10: Para revisar su textura, presiónalas ligeramente. Deben ceder un poco, pero sin sentirse blandas.
11: Acércalas a tu nariz. Una manzana fresca siempre tendrá un aroma suave y agradable.
10: Y al llegar a casa, el cuidado continúa. Puedes guardarlas en una bolsa de papel o de plástico dentro del refrigerador. Deja la bolsa abierta para permitir la circulación de aire y evitar el exceso de humedad.
11: Ten en cuenta que las manzanas liberan etileno. Este es un gas natural que acelera la maduración de otras frutas. Por eso, es mejor darle su propio espacio.
10: Además, si quieres retrasar su proceso de maduración y mantenerlas crujientes, puedes salpicarlas con agua de manera regular.
11: No olvides que cuidar nuestros alimentos es una tarea muy importante. Nos permite evitar los desperdicios, aprovechar lo que estamos comprando y valorar el trabajo de miles de personas en el campo.
10: Para tomar decisiones más informadas, revisa la Revista del Consumidor de este mes de octubre. Ahí encontrarás la información del programa ¿Quién es quién en los precios? De la Procuraduría Federal del Consumidor, donde te presentamos los precios mínimo, máximo y promedio del kilogramo de las distintas variedades de manzana.
11: Infórmate, compara y haz rendir tu dinero.
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3: Son las 4. Con 46 minutos.
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5: Son las 5 con un minuto.
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3: Son las 5 y 14 minutos.
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1: Son las 5 con 30 minutos.
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3: Son las 5:44 minutos.

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